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Algunas veces mejor no preguntar. 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Si todo empieza y todo tiene un final, hay que pensar que la tristeza también se va, se va. 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

0: Chao, gracias. Nos vemos. Salud.
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Buenos días, ¿qué tal? ¿Cómo están del otro lado del parlante? ¿Cómo están? Acá estamos solo de vuelta, le mandamos un saludo a Pedro, que está, bueno, pasando un problemita de salud. Tiene que hacer quietud, tiene que guardarse, así que bueno, le mandamos un fuerte abrazo y una pronta recuperación, y que le esperamos acá el micrófono y el auricular de Sábado Rural. Lo están esperando. Otro programa más de Sábado Rural, hoy una mañana por Colonia de Sacramento con 11 grados, hay algo de niebla en la ruta, así que tengan cuidado los que andan manejando, los que van a salir. Quizá la niebla aumente después, que como empieza como a subir esa niebla, esa humedad que hay, capaz que aumenta un poco más disminuye lo que es la visibilidad. Ahora la visibilidad es 17 kilómetros, pero quizá esta disminuya, como decíamos. No hay pronóstico de lluvias para el día de hoy, hay una humedad alta del 93%, o sea, uno pisa el pasto y está empapadito. 1019 hectopascales lo que es la presión, y lo que es la temperatura, una temperatura de 11 grados con una sensación de 10, o sea que está fresca la mañana, y un día que te va a tener una máxima de 15, 16 grados aproximadamente, así que bueno, por lo que veo acá, nublado todo el día, o sea, un día bastante feo, por decirlo así, y una semana que se presenta para la semana próxima como una semana con bastantes probabilidades de lluvia, pero más que nada esa lluvia como hemos tenido esta semana que pasó, esa llovizna que más que nada molesta. Bueno, me toca dar a mí los precios de los granos, ya que Pedro no tenemos con nosotros. Vamos a hablar de lo que es soja. Soja año 2026, $423 la tonelada. Trigo, $220 la tonelada. Cebada de industria, 254. Y lo que es la colza, $553 lo que es la tonelada. Bueno, lo que viene siendo la reina, la que viene cinchando las siembras este año. Con respecto a lo que es el precio de la leche, subió el evento 408 del 21 de julio pasado, esta semana que pasó, el martes pasado, subió un 1,5% en el global de los precios, cerrando en $3,815 la tonelada promedio, y la leche en polvo subió un 1,6%, cerrando en $3,486 la tonelada, y la leche en polvo pero descremada, recién hablábamos la entera, subió un 2,8%, cerrando en $3,234 la tonelada. O sea que el mercado del precio de la leche tuvo un empuje hacia arriba, así que bueno, eso siempre es positivo. Y bueno, con respecto a lo que es el precio de ganado, es un mercado que se mantiene firme, se mantiene sostenido en los valores de reposición, se mantiene bastante parecido a la semana anterior. Vamos a hablar de los precios en promedio de lo que son el ternero, $4,21 por kilo en pie, la ternera $3,96 y lo que es vaca de invernada $2,34. Para lo que es el ganado que va a faena, para lo que va el gancho, el gordo, también un mercado que se mantiene firme, $5,64, pero estos son dólares por kilo en la cuarta balanza, ya a nivel de frigorífico, $5,27 para lo que es la vaca, y la vaquillona que sigue un buen ritmo también a $5,51. Estos son dólares por kilo, pero en la cuarta balanza. Y el ovino, que no para de crecer, como siempre lo comentamos acá en Sábado Rural, sigue que es un mercado que sigue firme, demandado, ¿tá? Para todas las categorías que se comercializan. $6,20 para el kilo en cuarta balanza, para lo que es el cordero. Siempre hablamos que son precios en promedio. Capones $5,24 y lo que es la oveja $5,12. Estos son dólares por kilo en la cuarta balanza. Así que bueno, tanto un mercado de la carne como un mercado de la leche que por suerte se mantienen al alza. El precio del maíz no lo pasé porque bueno, es un precio que siempre se trata de hablar, de consultar. Es un negocio muy local. Entonces, bueno, los negocios vecino tras vecino es lo que va dando el número. Hoy es un precio que está relativamente bajo, que está bueno transformarlo en carne o leche. Entonces hay muy poco mercado, ya que la gente se lo queda y lo transforma en alguno de esos productos. Así que bueno, hoy tenemos un programa con bastantes entrevistas.
vamos a ir a la primera pausa del día de hoy. Y bueno, esperemos que Pedro el sábado que viene esté con nosotros acompañándonos. Hoy nos opera Juan Manuel Fernández, como siempre, así que le mandamos un saludo ahí atrás del vidrio. Así bueno, y muchos saludos también a la gente que nos encontramos en la calle en la semana y bueno, no, y nos comenta que escucha el programa, que bueno, que con el mate ahí para arrancar la mañana del sábado, la mañana del fin de semana. Vamos a la pausa y después venimos con más Sábado Rural.

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4: Continuamos en esta mañana de sábado y vamos a hablar sobre un curso de fitosanitarios con el ingeniero agrónomo Fernando López, curso que dicta el Ministerio. Vamos a hablar un poco en detalle de este curso que se va a dictar en estos días próximos de agosto. Buen día, Fernando, ¿qué tal? ¿Cómo estás?
5: Buenos días, Roberto. Buenos días, audiencia.
4: ¿Todo bien?
5: Todo bien, todo bien.
4: ¿Fresca la mañana por ahí?
5: Mirá, estoy en ruta y como bien tú decís, ojo con la niebla, salí temprano de Río Branco rumbo a Montevideo, estoy a mitad de camino, pero la niebla está muy densa.
4: Hay zonas, te iba a decir, que
5: poco, ¿no?
4: Hay zonas por esos lados que es característico de la niebla espesa. Bueno, hay que tener cuidado. Fernando, vamos a hablar un poco de este curso sobre, para aplicadores terrestres de fitosanitarios. Esto lo dicta el Ministerio de Ganadería. Contame un poco de qué va este curso, por favor.
5: Como estamos haciendo a nivel de todo el país, esta vez Inia La Estanzuela nos recibe para hacer el curso de aplicador de barra, como bien dijiste tú, de barra horizontal. En definitiva, lo que buscamos es concientizar, buscamos las buenas prácticas en aplicaciones y que entiendan los operarios la responsabilidad que tienen desde el momento que trabajan con productos tóxicos, lo que eso significa.
4: Exacto.
5: Entonces, profesionalizar el servicio es parte de nuestro objetivo. Si lo llegamos a cumplir o no, no lo sé, pero creo que estamos en el camino. Hay cosas que hay señales que da el mercado de la tecnología de aplicación que nos indica de que se está teniendo en cuenta lo que decimos. Quiere decir que somos capaces de comunicar como corresponde.
4: O transmitir la idea, digamos.
5: Exactamente.
4: O sea que, Fernando, la importancia de este curso es eso, es bajar a tierra, digamos, y llevar la responsabilidad, digamos, a la persona que se sube a la máquina y hace la aplicación.
5: Exactamente, y para eso nuestro curso cuenta de un abanico de temas que creo que reúne bastante,

0: todo lo que es la información necesaria o los temas necesarios para las buenas prácticas en aplicaciones, como ser primero que nada la parte de normativa, ¿tá? Por lo tanto, poner al día y recordar cuáles son las normativas para buenas prácticas agrícolas en el Uruguay. Luego vamos a hablar de concientizar al operario de que trabaja con tóxicos y por lo tanto la seguridad operacional es muy importante. Equipo de protección personal, toda la parte de almacenamiento, la parte de incendios e intoxicaciones, algo nombramos de todo eso. Obviamente que no somos especialistas. Posteriormente sí entramos en tecnología de aplicación de fitosanitarios, en donde ahí intentamos mostrar las cosas que se deberían de hacer bien, las falencias que hemos encontrado a lo largo de 120 equipos que tenemos chequeados en el país, como lo más normal, en donde nos dimos cuenta de la necesidad de que el operario conozca el equipo y que realmente lo desconocía. Hoy ya creo que es otra la realidad.
1: Esas falencias, te corto ahí, ¿esas falencias son desde el punto de vista técnico o desde el punto de vista, o sea, técnico, digo, de los aparatos o del operador, digamos?
0: Te diría que es un tema de funcionamiento y que, como me dijo uno un día, ¿qué querés, Fernando, si a mí nunca nadie me enseñó?
1: Bueno, algo.
0: Eso creo que fue una frase que me movió. Yo, por suerte, digo, me escucho mucho al operario, porque en definitiva es el que está en la cancha, y me comunico bien, o mejor dicho, digo, logro que me hablen y que me cuenten cosas, lo que hace que evidentemente sea bastante más enriquecedor para las dos partes.
1: Claro, y un de ida y vuelta, digamos.
0: Es de ida y vuelta, esto es así, es la forma que tenemos en definitiva de interactuar.
1: Es que muchas veces
0: en el lugar.
1: Exacto, eso te iba a decir, es que muchas veces la reglamentación y demás se basa en base a lo que uno va recogiendo de como bien decís vos, de quien está en la cancha, ¿no?
0: Exactamente. Entonces, esas cosas hizo que, bueno, mi superior al EGIU dijo, bueno, acá lo que hay que hacer primero que nada es mostrar un equipo. Como quien dice, desarmarlo y armarlo en un pizarrón, en una con fotos y etcétera, etcétera, y mostrar cuáles son las partes, porque de las cosas que digo, el que se sube, por ejemplo, a una cosechadora de árboles, por ir a un lugar en donde la capacitación es parte de, desde el principio, sabe perfectamente cómo funciona la máquina, que no quiere decir que sean mecánicos,
1: claro,
0: pero sí tienen que saber que cuando esto no falla, cuando esto no funciona, no anda otra cosa o está funcionando mal, por lo que hay que solucionarlo. Entonces, saber ver algo que no está funcionando es muy importante, y esa es la idea. Pero después también cubrimos todo el resto de del abanico, ¿no? La parte climática, la parte de productos, la parte de gotas, tamaño de gotas como algo clave, y que pasa a ser responsabilidad del operario, desde mi punto de vista, el hecho de que de generar o no deriva. Entonces, muchos me dicen, pero mirá que yo hago lo que me dice mi jefe. O sea, yo por más que le diga que quiero hacer esto así, esto así, no lo logro o no lo hace. Y yo les digo siempre otra cosa, la confianza no se compra en el boliche de la esquina. Tenemos que ir logrando que vayan adquiriendo el conocimiento de tal manera que puedan generar la confianza en sus superiores, para que ellos, en definitiva, como profesionales que van a ser algún día, donde van a saber complementar la parte teórica con la parte práctica, que ya la dominan, que puedan llegar a decirle, bueno, este es el producto que tenemos que echar, chau, hasta luego, hacelo. Pero eso es un proceso, entonces creo que estamos en el camino, no podemos pretender de un día para el otro que esto cambie.
1: Fernando, y eso te iba a consultar, porque muchas veces el operario tiene que tomar una decisión, pero muchas veces hay una persona, un superior, como decís tú, que está dando una orden. Ahí la responsabilidad sobre quién cae, porque muchas veces capaz que el operador se planta y dice, mira, yo no hay condiciones para aplicar, de clima, lo que sea, y por ahí dice, no, nada, hay que aplicar. Entonces, ¿dónde cae la responsabilidad ahí, en esa toma de decisión?
0: Gracias por la pregunta, Roberto. Acá la responsabilidad cae si es productor, o sea, si es propio el equipo, uh-huh. No cae sobre el operario, ajá. Cae sobre el dueño del equipo. Uh-huh. Y si es una empresa aplicadora, o sea, una venta del servicio, uh-huh. tampoco va a caer sobre el operario, sí va a caer sobre el propietario de esa empresa.
1: Ajá, bien.
0: ¿Está? Bien. Pero el tema es que en definitiva ese operario se siente responsable y tampoco le gusta hacer una cosa que sabe que está mal hecha.
1: Sí, no, claro.
0: O sea, hay un concepto que es bien interesante ahí en eso, uh-huh. y es ese, ¿no? O sea, es el hecho de saber que estoy haciendo algo mal. Uh-huh. Y como también claro. les digo, o como ellos dicen, sí, pero si yo no lo hago, viene otro atrás y lo hace.
1: Exacto.
0: Y más allá de que tenga razón, para uh-huh. mí hay un tema de que se construye con el tiempo. Y a todos nos ha pasado en la vida de que no nacemos ni sabiendo ni estando en el mejor lugar, pero sí podemos ir generando la confianza suficiente para llegar a ese lugar.
1: Totalmente, totalmente. Porque no es un tema menor la toma de decisión cuando uno es un subordinado, digamos, y hay alguien que manda, ya sea o el dueño de una empresa o mismo el dueño del campo, por así decirlo.
0: Estoy de acuerdo, pero existe hoy la tecnología, existen el WhatsApp, existen los mensajes que en la que yo puedo elevar uh-huh. la información y que me baje a hacerlo igual.
1: Exacto.
0: Punto. La orden, yo advertí uh-huh. algo que me enseñaron y que estaba mal, lo advertí, pero me dijeron aplicarlo igual.
1: Claro, queda el registro de quién toma la decisión, que eso no es menor.
0: Claro, pero más allá, ojo, para la ley no hay de mensaje, digo, yo creo que lo que tiene que tener uno es la tranquilidad de que quiso hacer las cosas correctamente. Uh-huh, uh-huh. Pero bueno, en definitiva, les enseñamos también a armar un protocolo de trabajo, pero no solamente eso, porque esa es una parte del sistema. Después está todo lo que no va al objetivo, perdón, todo lo que no va al objetivo va al ambiente. Uh-huh. Entonces, claro. ¿qué es lo que sucede en el ambiente con ese producto? Uh-huh. Es parte de la concientización que tenemos que hacer uh-huh. con los operarios. Uh-huh. Y como les digo siempre en los cursos, ustedes eligieron vivir en sociedad. Por lo tanto, tienen derechos y tienen obligaciones, uh-huh. como lo tenemos todos. Uh-huh. Es decir, intentamos hacer una concientización de lo que es esto. Y para redondear y terminar, una vez que nosotros hablamos de todo eso, nos vamos a la etiqueta, donde les enseñamos a leer una etiqueta uh-huh. como corresponde y ver toda la información que hay en ella y que es de utilidad.
1: Perfecto.
0: Una vez terminado todo eso, tienen un examen final que con un mínimo aprueban el curso.
1: Perfecto. Fernando, tú me decías al principio el tema de que, bueno, de que a la vista de este tiempo que han venido dando este curso, la aceptación por parte de la gente o de lo que va haciendo es buena. O sea, eso te iba a preguntar, a ver cómo era aceptado esto con lo largo del tiempo. Porque, por ejemplo, hay zonas como Colonia, Canelones, o alguna zona más, donde está densamente poblada el área rural al costado de las ciudades. Capaz que no pasa lo mismo en otros departamentos, donde mucho más es más amplia el campo es más vacío. O sea, ¿cómo se logra esa conjunción?
0: Tú sabes que tocaste un tema que es crucial, uh-huh. en definitiva. En Colonia son de las situaciones más complejas que existen, uh-huh. teniendo en cuenta no solamente la diversidad, sino que a 50 metros de donde estoy aplicando tengo o las abejas o tengo la remolacha o tengo el zapallo. Uh-huh. Y lo que yo estoy aplicando acá puede complicarle al zapallo 50 metros. Uh-huh. Uh-huh. Entonces, hablemos del 2-4-D al lado de un viñedo al lado de un zapallo. Uh-huh. Entonces, la complejización de esto implica que tengamos conocimiento de la tecnología de aplicación para que 50 metros al costado nos llegue producto. Uh-huh. Entonces, es cierto, es muy diferente Colonia del resto del país prácticamente. Digamos que San José y Canelones más o menos tienen la misma, no tanto como Colonia, pero sí, es muy diverso, es muy difícil de congeniar en todos, pero lo que sí creo es, insisto, la tecnología, o hay varias tecnologías dentro de la tecnología de aplicación, y yo voy a adaptar la tecnología al sistema. Uh-huh. Yo, porque al revés no lo puedo hacer. Claro. Siempre tengo que adaptar la tecnología al sistema.
1: Claro.
0: Y creo que la gran variable y la gran llave que tiene el aplicador es el tamaño de gota. Es decir, de alguna manera tiene que lograr que la gota caiga sin que los vecinos se enteren, uh-huh. Uh-huh. Pero eso implica algunos cambios para lograr, por ejemplo, la cobertura necesaria. Van a precisar más litros por hectárea, etcétera,
1: una logística,
0: etcétera. No de productos de agua, ¿no?
1: Claro. Uh-huh. Uh-huh.
0: Entonces, exactamente, uh-huh. Pero para eso tenés que entender la tecnología de aplicación primero, y es lo que intentamos comunicar.
1: Perfecto. Fernando, contame un poco en sí del curso. Veo que va a ser el 4, 5 y 6 de agosto, acá cerca de Niña Estanzuela.
0: Sí, señor. Empezamos el 4 a las 8:30 de la mañana. Uh-huh. Nos vamos hasta el mediodía, y la idea es intentar, con la gente, con el coordinador, Ernesto Restaino, hicieron, creo, nos mandó a todos los inscritos, uh-huh. Para intentar almorzar ahí, uh-huh. Previo aviso, obviamente, de tal manera que la logística de 120 personas pudiese ser eficiente. Entonces, poder empezar una y media hasta las 4:30 de la tarde.
1: Uh-huh.
0: Esos son los dos primeros días. Tal vez el segundo día coordinemos para empezar a las 8. Y el tercer día, que es la parte práctica, empezamos 8:30 de la mañana y va a ser hasta eso de la 1.
1: Uh-huh.
0: El segundo día, que termina el teórico, se hace el práctico escrito, el examen teórico, perdón, uh-huh. escrito, y al otro día se hace un trabajo grupal que también forma parte de el puntaje final del examen.
1: Perfecto. O sea que esto es 4, 5, 6 de agosto en Niña Estanzuela, y veo que es sin costo, o sea que hay que anotarse. Las inscripciones están en la página del Ministerio de Ganadería, Agricultura y Pesca.
0: Exactamente, uh-huh. Poner cursos, inscripción a cursos de aplicador profesional, uh-huh. Y bueno, les va a saltar a la página, eligen equipos de barra, y ahí le va a saltar las diferentes fechas y anotarse en Colonia, ¿no?
1: Perfecto. Acá veo un número de teléfono o de WhatsApp, en realidad 098-070784. Para cualquiera.
0: Te agradezco, sí, que lo podés repetir por cualquier, ¿sí?, duda que tengan. Uh-huh. Te agradezco si lo repetís, Roberto.
1: 098-070784. Ese es un número de WhatsApp que figura acá, que es bueno para poder tener información más rápida, quizás, que entrar a la web.
0: Perfecto, Roberto.
1: Así que, bueno, ingeniero agrónomo Fernando López, conversamos sobre este curso para aplicadores terrestres fitosanitarios, que va a ser el 4, 5 y 6 de agosto en Niña Estanzuela. Así que a inscribirse. Esto está destinado para productores y contratistas de pulverización. Agradecemos estos minutos, Fernando, en esta mañana de hoy. Bueno, que llegues con éxito a Montevideo.
0: Bueno, muchísimas gracias, Roberto. Un fuerte abrazo a Pedro, que se recupere, que espero verlo en el curso,
1: uh-huh.
0: Y estamos a las órdenes.
1: Buen
0: abrazo. Que tengan una buena jornada, y gracias.
1: Igualmente, que andes bien.
0: Gracias.

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0: Seguimos en esta mañana de sábado, acá por Colonia Sacramento, seguimos con 11 grados, bueno, un poco de niebla todavía se ve en la ciudad, así que bueno, vamos a ver cómo transcurre esta mañana. Y estamos en comunicación con Nicole Camacho, Mesa de Desarrollo de San José, para hablar un poco de lo que fue la actividad virtual de este miércoles 22 de julio pasado, sobre lo que es producción familiar y la juventud en el medio rural. Buen día, Nicole, ¿cómo estás?
1: Buen día, ¿cómo están?
0: ¿Todo bien?
1: Todo bien por acá.
0: Bueno, ¿andás por San José?
1: Bueno, sí, vivo en San José, vivo en el campo.
0: Ajá.
1: Y bueno, participo de la mesa de desarrollo de acá de San José. Uh-huh. Y bueno, en algún momento en la de Trinidad, pero bueno, ahora hay unos jóvenes participando por la de Trinidad.
0: Bien, ¿en qué rubro te encuentro ahí en el campo, como tú mencionas, Nicole?
1: En mi caso tengo un pequeño emprendimiento de ovinos. Uh-huh. Y bueno, tengo ovinos, entreno perros, border collie para trabajar con las ovejas.
0: Ah, ¿lo haces como forma profesional, por así decirlo, o más que nada como un gusto, como un hobby?
1: Es como un hobby. Si bien he podido entrenar perros para personas que trabajan en el campo, pero casi siempre son allegadas, es como un hobby también, ¿no?
0: Sí, no, aparte, bueno, quien ha tenido la suerte de verlos trabajar y demás, es como una pasión también después, como...
1: Sí.
0: Y conozco gente también que trabaja en el medio así, bueno, es como una... Ya ser pasional, aparte la interacción con el perro también ya pasa al nivel de mascota, ¿no?
1: Sí, sí, y es una herramienta de trabajo que cada vez se está viendo más, ¿no? Es impresionante lo que trabajan, es una persona más, yo siempre digo, lo único que le falta es abrir las porteras nomás,
0: sí.
1: Porque después ellos entienden todo y bueno, la enseñanza que uno le da, comandos y todo, que ellos pueden, o sea, es increíble cómo atajar el izquierda, el derecha, pila de cosas que parecen una persona, ¿no? Es solamente hablarlo, la comunicación con ellos y cómo trabajan y lo que ayudan, ¿no?
0: Sí,
1: son como que tuvieras una persona más.
0: O sea, o más que una persona por ahí, ¿no?
1: Sí, también, no quería decirlo así, pero...
0: No, es que muchas veces pasa que uno los ve y la verdad que... Los otros días no me acuerdo con quién conversaba y me decía, sí, pero yo lo que no entiendo es cómo cuando le dan la orden va para un lado, va para el otro, frena. Bueno, es parte del entrenamiento y es parte del
1: vínculo.
0: Claro. Y de la sapiencia de quien entrena también, ¿no? O sea, que es menor.
1: Sí, sí, sí. Son muy lindos y la verdad que, bueno, yo hace ya un par de años que estoy en esto y, bueno, me encanta, me encanta.
0: Bueno, Nicole, bueno, como joven en el medio rural, vamos a conversar un poco de lo que fue esta actividad virtual que fue este miércoles pasado sobre lo que era la producción familiar, ¿no? Claves para desarrollar el medio rural, digamos, ¿no?
1: Sí, sí. Bueno, primero destacar que hoy además es una fecha muy especial porque se celebra el Día Internacional de la Agricultura Familiar. Justo daba la casualidad de que es el Día Internacional de la Agricultura Familiar.
0: Uh-huh.
1: Y bueno, el miércoles pasado, participamos en una reunión virtual, bueno, de la comisión de la REAF, y bueno, estuvieron presentes también autoridades, y bueno, además de nosotros, jóvenes, somos, dentro de la REAF, somos jóvenes de distintas partes del Uruguay, que bueno, hay algunos que estamos por mesa de desarrollo, después hay representantes de organizaciones también,
0: uh-huh.
1: Y bueno, somos un grupo ahí que está trabajando. Y fue una instancia enriquecedora también, ¿no? Bueno, se presentó el trabajo que venimos realizando de la Comisión de Juventud. Bueno, tal vez un espacio que busca que las voces de las juventudes rurales sean escuchadas, ¿no? Y bueno, formen parte también de la construcción de políticas públicas, que es una de las muy importantes.
0: Uh-huh.
1: Y
0: esas políticas públicas que tú mencionás con respecto a los jóvenes, ¿en qué va? ¿Al tema salarial, al tema No sé, ¿por dónde va esa política? O sea, ¿por dónde va? Porque, digamos, cada vez acá en Sábado Rural siempre tocamos el tema, bueno, de lo que es el joven en el medio rural. Nosotros tuvimos una historia de vida acá en el estudio de un joven que eligió el medio rural para hacer su vida desde jovencito, digamos, hasta, bueno, de ahí en más. Digo, ¿cómo a dónde apuntan esas políticas si van por el lado de para que el joven permanezca de la mejor manera posible? No, porque es competir, el medio rural es competir contra la ciudad, contra otras cosas, ¿no?
1: Sí. Y o sea, a ver si se explica. En tema, los desafíos, como quien dice, que te puedo decir que nosotros tenemos como juventud, ¿no? Que está el acceso a tierra, ejemplo, que eso, uh-huh. Yo siempre lo, para mí es una de los principales también, el acceder como jóvenes, ¿no? Bueno, el acceso a tierra, al crédito, bueno, tal, la asistencia, trabajamos todo esto, ¿no? Trabajamos el acceso a tierra, el crédito, la asistencia técnica, vinculándonos más con todas estas cosas que como que a la juventud, no sé cómo decirlo, pero como que nos cuesta más o quizás el lugar entrar en todo esto de bueno, de ser visible, que nosotros sí podemos acceder a tierras, a créditos, o sea, porque joven hasta los 29 años acá. Entonces, uh-huh. Primero te tienes que formar, tenés que tener una experiencia, tenés que tener pila de cosas, uh-huh. para acceder a algo de me voy a enfocar en el acceso a tierra, ¿no? Sí. O el acceso a crédito. Uh-huh. Entonces, bueno, que nos vean que nos vean como juventudes, pero desde antes, o sea, que no solo que necesitemos esa experiencia de años para acceder a algo. No sé si se entiende.
0: Perfecto, porque aparte también te llevo otro. No es lo mismo ser un joven que viene de afuera hacia el medio rural, como sí. Un joven que ya está dentro del medio rural y que quiere seguir en el medio rural. Son dos cosas totalmente bastante diferentes, pero que apuntan a lo mismo. Entonces, yo creo que tanto como si vos, el acceso a tierra, el acceso a crédito, en alguien que por ahí no tiene experiencia o no tiene un capital de respaldo, es complicado. Por eso yo creo que las políticas públicas en base a eso deben ser muy importantes y muy trascendentales, ¿no?
1: Sí, y aparte, o sea, que permitan, o sea, que más, que los jóvenes puedan quedarse, ¿no? Y desarrollarse, claro. Y dale, uh-huh. Entonces no tener que irse. Bueno, se destacó también la importancia del recambio generacional, ¿no? Uh-huh. Y del fortalecimiento, uh-huh. de la agricultura familiar. Pero bueno, yo creo que eso es muy importante, el recambio. Bueno, el que se puedan quedar los jóvenes, que puedan acceder a todas esas cosas que nombramos, ¿no?
0: ¿Y cómo lo ve el gobierno o quien toma la decisión? ¿Cómo lo ve a todo esto? ¿Cómo lo recibió, digamos, en base a esos reclamos? Porque son reclamos, en definitiva.
1: Sí. No, bien, en sí, bueno, se está trabajando en esto, como... bueno, tenemos 7 pilares, nosotros trabajamos en la parte juventud, entonces algo que venimos trabajando ya hace tiempo, y obviamente que nosotros recibimos el apoyo de ellos, ¿no? Entonces, obviamente que recibimos y cada vez se va a hacer, yo sé que va a ser más visible y vamos a llegar a todo eso que queremos, ¿no? A cumplir todo eso que trabajamos desde la juventud, desde ese pilar, ¿no?
0: Uh-huh. Nicole, en lo que es el ámbito de la Mesa de Desarrollo de San José, y tú como joven, ¿cuántos otros como vos hay en el departamento o en la zona de influencia de la Mesa de Desarrollo? ¿Ves que la gente se queda o se te está yendo y hay que traerla de vuelta?
1: Bueno, en mi caso, yo en San José vivo hace muy poco, o sea, participo hace muy poco de la mesa, uh-huh. Incluso soy la única joven en esta mesa, y bueno, sí se han hecho convocatorias, bueno, ahora en agosto tenemos también el Día del Joven Rural, y bueno, siempre, casi siempre se hace tipo convocatorias o para juntarnos y poder conocer a otros jóvenes. En mi caso yo no conozco muchos jóvenes acá en esta zona, entonces se me ha hecho difícil tipo como que traerlos hacia una mesa o bueno, entonces en esta zona yo recién comienzo, ¿no? Pero bueno, sé que hay zonas que sí hay parte de jóvenes que participan de mesa, de pila de cosas, y hay otras que no, que cuesta que un joven vaya a una mesa de desarrollo, por ejemplo, ¿no?
0: Sí, total. Esta reunión fue especializada en lo que es agricultura familiar, ¿no?
1: Sí.
0: O sea que solamente iba a ese punto. O sea, y en esa reunión, ¿cómo fue la convocatoria de jóvenes, digamos, más allá de, todas las otras, tanto autoridades como demás personas que había?
1: Perdón, si ¿sí me puedes?
0: Sí, no, que te decía que en esta reunión que hubo, que era particularmente sobre la agricultura familiar, si bien había otras personas en la reunión, los jóvenes, así como vos, ¿había convocatoria, hubo convocatoria de estos jóvenes o no, o eran muy poquitos también?
1: Sí, hubo convocatoria, sí. Uh-huh. No una gran cantidad, pero sí hubo, incluso, bueno, se trabajó dejarles preguntas también en este Zoom, de, bueno, qué es ser joven rural para ellos, ¿no? O si quieren quedarse en el medio rural, tipo preguntas, y bueno, justo en esa última parte yo no llegué, pero sí mis compañeros estuvieron y comentaron que, bueno, hubo un intercambio de palabras ahí que estuvo muy bueno. Uh-huh. Entonces, bueno, pero sí hubo presencia de jóvenes, eso sí.
0: Claro, porque tiene que haber algún atractivo para que el joven se quede en el medio, ¿no? O sea, tiene que haber algo. En el caso tuyo, ¿cuál es ese atractivo, quedarte en el medio y no ir por otro destino, por así decirlo?
1: En mi caso, bueno, yo veo que bueno, me crié, ¿no?, en el medio rural y, uh-huh, y bueno, tengo dos hijas y también las estoy criando en el medio rural. Y bueno, para mí es lo máximo en todo, ¿no?, en el que podés tener un pedacito de tierra. En mi caso, soy arrendataria, ¿no? Uh-huh. Pero tenés un pedacito de tierra y tenés todo, desde ovinos, que, bueno, desde la carne, desde la verdura, desde todo, podés hacer lo que quieras en el campo. Y para mí, y bueno, o sea, no te digo en este momento vivir así, pero donde tengas las herramientas suficientes y todo, bueno, en mi caso me quedaría para siempre. Y bueno, mis hijas, hay la más grande, estudia en la escuela agraria y también veo que va por el mismo camino de quedarse. Por el momento es chica todavía, pero bueno, sé que se puede, bien utilizado, se puede quedar y, o no sé cómo se dice la palabra, pero para mí, no sé, es todo, el campo para mí es todo.
0: No, y aparte el recambio generacional, como bien mencionabas tú, es todo un tema. Acá en Sábado Rural siempre tocamos el tema del recambio, siempre hablamos de los jóvenes que, bueno, que se traten de quedar en el medio, porque cada vez, incluso hay zonas que uno pasa, que recorre del país en sí, que están despobladas, que la gente se fue del medio, ¿no? Entonces está bueno que, el que ya se fue, el adulto que se fue no va a volver. Entonces no. A quien hay que llevar de vuelta, y bueno, la verdad que no sé cómo es, cuál es la receta, digamos, es al joven emprendedor que tiene las ganas, que tiene la fuerza, ¿no? Y tiene toda la vida por delante, ¿no?
1: Sí, nosotros desde la REAF, bueno, hay veces que, bueno, salen invitaciones a otros países y hemos ido, en mi caso me tocó Costa Rica, a otra compañera le tocó Brasil y ahora a una última le tocó Paraguay. Uh-huh. Y bueno, también son temas que creo que todos nosotros a veces decimos, que está complicado para nosotros, o sea, los jóvenes, pero sí es algo también regional, o sea, es todos, ¿no?
0: Es un problema mundial.
1: Mundial.
0: O sea, sí. el joven se va de la ciudad y no vuelve más, o sea, se va. Sí. Y no sé si es culpa de no sé si es de los padres que siempre le dijeron a sus hijos, che, esto está complicado, por acá no, viste, como que le vas inculcando, como vos le estás inculcando la semilla de que se queden, muchas veces uno ve que ¿me entendés? O sea, se va, no, que esto está difícil, que siempre atrás la vaca, entonces es como una semilla que le vas plantando a la nueva generación, que en vez de quedarse, de hacerlo atractivo, lo vas haciendo como negativo, ¿no?
1: Sí, sí. Esta compañera de Paraguay, bueno, nos contaba, ¿no? También donde los jóvenes trabajaban temas como el acceso a los mercados, la asistencia técnica y el financiamiento. Uh-huh. De la familia. Entonces nos pone uno que estamos todos igual, entonces salen todos de todas estas cosas, que donde viajamos y vemos otros lugares, que estamos todos como que luchando por lo mismo, por uh-huh. lo mismo.
0: Sí, sin importar el país y digamos, no. Y el rubro es más o menos lo mismo, la problemática, digamos, ¿no?
1: Sí.
0: Muy bien. Sí. Bueno. No, dime lo que quieras.
1: No, que yo creo que como joven rural, creo que los espacios estos son fundamentales, ¿no? Uh-huh. Que nos permitan participar y aportar nuestra mirada también.
0: Sí, por supuesto.
1: Trabajar junto a las autoridades que también son fundamentales para nosotros.
0: Bueno, ojalá que esto baje, tenga resultado positivo, bueno, y que más gente como vos, Nicole, se vaya quedando en el medio y bueno, y esto en unos años sea algo, un tema del pasado, digamos. Va a costar, pero bueno, hay que seguir luchando.
1: Sí, tal cual. Muy bueno, bien. Muchísimas gracias por este espacio. Muchas gracias.
0: Por favor, a la orden, Nicole Camacho, de la Mesa de Desarrollo de San José. Muchísimas gracias por estos minutos acá en Sábado Rural.

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10: Continuamos en esta mañana de sábado, sábado 25 de julio ya, se nos va julio. Bueno, vamos a hablar sobre silvopastoreo. Primero sobre, esto es un foro virtual que va a haber, pero más que nada vamos a hablar de lo que es silvopastoreo. Vamos a hablar con el presidente de la Sociedad Uruguaya Silvopastoreo, con Daniel Silva. Buen día, Daniel, ¿cómo estás?
11: Buenos días, un gusto hablar con ustedes, muchas gracias por el contacto.
10: No, por favor, el gusto es nuestro, Daniel. Y bueno, y contanos un poco, acá este programa lo escucha mucha gente del agro, obviamente, pero también lo escucha mucha gente de la ciudad. Y bueno, vamos a contarle qué es el silvopastoreo para arrancar, digamos, esta nota.
11: Bueno, si vamos a la definición de silvopastoreo, bueno, vendría a ser un uso del suelo, donde se integra deliberadamente tanto pasturas, árboles como ganado, ¿no es cierto? Uh-huh. Lo que promueve, bueno, es una sinergia entre esos tres componentes, y desde el 20 de noviembre del 2021 está instalada en Uruguay la Sociedad Uruguaya de Cielo Pastoreo Susilvo, que promueve este modelo productivo, uh-huh, que en definitiva es incorporar árboles a la ganadería, sin desplazar el ganado y sin desplazar la pastura, principalmente el campo natural, preservándolo, uh-huh, y bueno, y haciendo un manejo adecuado para que esas cosas sucedan.
10: O sea, esas tres cosas, el campo, el monte y el animal, convivan y produzcan y sea sustentable todo eso junto. Ahora te lo llevo a una pregunta. ¿El monte tiene que ser nativo o tiene que ser un monte comercial, digamos, una plantación de pino o eucalipto?
11: Bueno, el silvopastoreo, vamos a decir, puede abarcar diferentes especies arbóreas. Uh-huh. Tú lo puedes hacer en monte nativo, donde lo tratás, lo controlás, porque hay especies que en el monte nativo uruguayo pueden ser, vamos a decir, invasoras, uh-huh, en algún sentido, como el espinillo, pero exacto, puede haber tratamientos, uh-huh, para raliarlos, para, uh-huh, hacerlos, raliarlos, podarlos.
10: Claro, que el animal pueda entrar.
11: Que pueda entrar, uh-huh, y controlar un poco esa invasión del monte, uh-huh, nativo. Sin lugar a dudas, eso está sucediendo en casos puntuales en Uruguay. También, uh-huh, puede ser con especies cítricos, por ejemplo, que ya tenemos experiencia en la zona, por ejemplo, de Canelones, donde hay montes o predios que son frutícolas, uh-huh, y han incorporado la especie lanar, por ejemplo, para, uh-huh, poder controlar sobre todo el tema de la maleza y así evitar un poco también debajo de los árboles, ¿no es cierto? Uh-huh. Evitar el uso indiscriminado de herbicida, por ejemplo, uh-huh, y bueno, también tenemos la tecnología de las máscaras,
10: sí, señor,
11: que se puede colocar a los ovinos para, uh-huh, que estos ovinos no puedan ramonear, no puedan, uh-huh, vamos a decir, hacer daño a esos árboles de porte bajo. Pero en la mayor área en Uruguay, en los sistemas ganaderos, que ha venido evolucionando ha sido la incorporación de eucaliptus y básicamente de especie grandis, porque es una especie que se adapta a Uruguay, que tiene rápido crecimiento, y estos sistemas silvopastoriles también apuntan a madera de calidad, eso, uh-huh, es muy importante, uh-huh, con un diseño espacial de esa plantación, uh-huh, que como te lo decía anteriormente, no pueda limitar el crecimiento de la pastura. Obviamente que va a haber un impacto, pero tratamos de que ese impacto sea menor. Y volviendo al tema del eucalipto grandis, es una especie que está adaptada a Uruguay, rápido crecimiento, la madera de calidad está siendo demandada, o sea que esas son las experiencias mayores hectáreas en los predios ganaderos que tenemos hoy.
12: Perfecto. Daniel, este curso, bueno, este foro en realidad, un foro virtual, va a ser este martes próximo 28, de ahora de este mes de julio, a la hora 19. ¿Esto por qué plataforma va, Daniel?
11: Bueno, eso va por YouTube. Uh-huh. Es abierto, se pueden conectar, por ejemplo, con el teléfono de nuestra secretaría, que es el 093-888-521, que uh-huh. después lo repetimos igual.
12: Sí, señor.
11: Y eso, bueno, siempre Susilvo está haciendo diferentes actividades durante el año. Uh-huh. Tenemos tres jornadas a campo, que ya hicimos una que fue en el mes de abril. Generalmente hacemos entre tres y cuatro foros virtuales con la temática del caso. Uh-huh. Este ciclo de foros, porque es un ciclo de foros, son cuatro foros, este va a ser el primero, el del martes 28 de julio a las 19 horas, que se va a denominar qué tener en cuenta antes de plantar. Uh-huh. Y se denomina silvopastoreo paso a paso. Son cuatro foros que, la palabra lo está diciendo, tratamos de que sean encadenados, vamos a decir, de una manera, para que arranquemos con el primer foro, que lo que va a tratar es los objetivos productivos, registros y requisitos ante las oficinas correspondientes, elección de especies, diseño de plantación, agua, logística, planificación predial, uh-huh. Y alternativas muy importantes, alternativas de financiamiento para sistemas silvopastoriles.
12: Acá tengo las fechas próximas, Daniel, el sí. 26 de agosto el próximo, miércoles 26 de agosto el próximo, después sí. el martes 29 de septiembre y por último el cuarto el 27 de octubre, martes 27 de octubre. Eso serían las tres fechas después de las del 28 de julio, digamos, de este ciclo de foros paso a paso de la Sociedad Uruguaya de Silvopastoreo. O sea que, bueno, es abierto, es este martes 19 horas por YouTube, como tú mencionabas.
11: Sí, los tres primeros foros van a ser abiertos y el último va a ser solamente para socios, pero ajá. aquellas personas que están interesadas, o sea, el último que va a ser el 27 de octubre, uh-huh. Ese va a ser solamente para socios, pero aquellas personas que puedan estar interesadas en hacerse socio, con mucho gusto lo vamos a recibir. Eso es una cuota que se paga anualmente, uh-huh. y permite, dentro de esos beneficios, por ejemplo, acceder a este último foro, que va a ser importante porque se va a tratar con especialistas nacionales y extranjeros, vamos a decir, esa producción que tú vas a obtener de los sistemas silvopastoriles. Bueno, cuál es el mercado potencial y cuál es el futuro para la comercialización de esos productos, ¿no es cierto?
12: Sí, veo acá, Daniel, en la planilla que está el Plan Agropecuario, está el Ministerio de Ganadería, el Ministerio de Ambiente, el Banco República, o sea, hay como una integración importante, ¿no?, de varios actores, digamos, dentro de la industria, ya sea de la madera, ya sea de la carne, ¿no?
11: Seguro, en este primer foro vamos a tener al ingeniero Hernán Bueno del Plan Agropecuario como moderador, uh-huh. después vamos a tener a técnicos de la Dirección Forestal, del Ministerio de Ganadería y Pesca, uh-huh. del Ministerio de Ambiente, del Banco República Oriental del Uruguay, porque el año pasado, en el Prado del año pasado, se hizo el lanzamiento de una línea especial de financiamiento con plazos y tasas adecuadas para los sistemas silvopastoriles. Eso es una herramienta muy importante. Mira. Que empezó a funcionar desde el año pasado para aquellos productores que lo puedan necesitar. Uh-huh. Y vamos a tener también la participación de dos productores, en este caso un productor que es el médico veterinario Javier González y también la veterinaria Carla Palibeni, que bueno, que uno se va a iniciar en esta primavera en los sistemas silvopastoriles, uh-huh. y Javier ya viene con una experiencia de 2 o 3 años y ya con un silvopastoreo instalado en su predio.
12: Daniel, una consulta mientras hablaba se me vino. O sea, hay que plantar el monte y darle un tiempo para ingresar animales, ¿no? Pues si no le queda nada al monte, ¿no? O sea, lleva un tiempo, o sea, lleva una planificación, o sea, lleva un paso a paso, me imagino, este tipo de sistemas.
11: Sí, el año pasado el Ministerio de Ganadería y Pesca, a través de la Dirección Forestal, tomó una resolución un poco para ordenar lo que sean los sistemas silvopastoriles, y bueno, para eso se basó en un documento que elaboró Susilvo con más de 15 técnicos, investigadores, profesionales, que elaboraron un un documento, vamos a decir, para ordenar, cosa que no había antes en el Uruguay. Uh-huh. Y eso lo que promueve es una cantidad, vamos a decir, máxima de árboles, en el caso del eucaliptus grande estamos hablando, ¿no es cierto?
12: Sí.
11: Porque el diseño espacial es para esa especie.
12: Uh-huh.
11: Y bueno, no pueden superar los 250 árboles por hectárea,
12: uh-huh.
11: Con espaciamiento, que te doy un ejemplo, que puede ser, por ejemplo, lo que dice el documento es que no puede haber más de 3 filas contiguas de árboles.
12: Uh-huh.
11: La distancia entre esas filas tienen que ser no menor a 4 metros y la distancia entre árboles de 3 metros, no menor de 3 metros. Eso que apunta a que justamente lo que habíamos hablado anteriormente, que la pastura, ya sea cultivada o en el Uruguay, que generalmente es campo natural, nosotros esa sinergia la tenemos que mantener y tenemos que mantener el campo natural.
12: Perfecto.
11: Entonces eso lo que permite es, a su vez con esos tratamientos de podas, y raleos en algunos casos, uh-huh. que permite la madera de calidad, que la pastura no desaparezca,
12: claro.
11: Que haya una integración.
12: Perfecto.
11: Y bueno, lo que hay, sí, como tu pregunta es muy acorde, porque también hay callejones. O sea, si yo tengo, por ejemplo, un espaciamiento de tres filas contiguas,
12: uh-huh.
11: Este callejón que queda hacia la próxima hilera, vamos a decir,
12: uh-huh.
11: No puede ser menor a 18 metros.
12: Uh-huh.
11: Entonces van a quedar callejones de 18 metros, y como tú decís muy bien, la pregunta tuya es muy muy pertinente, ¿qué hago cuando planto el eucalipto en este caso? Y obviamente tengo que darle un tiempo, vamos a decir,
12: prudencial.
11: Adecuado para que, claro. Sí, prudencial para que los animales que entran a pastrear. Generalmente lo que se hace es, se limita esos callejones, muy con el macuno, por ejemplo, es muy

0: Exacto.
1: Exacto. Y obviamente lo que nosotros siempre estamos también recomendando de alguna manera es que cuando un productor se quiera iniciar en estos sistemas, lo haga paulatinamente, ¿no es cierto?
0: Claro.
1: Lo haga escalable, o sea, que empiece con un área que puede ser, vamos a decir, un área reducida del predio y después vaya escalando para justamente, porque la idea es no desplazar la ganadería, sino que integrarla.
0: Exacto.
1: Entonces, hay diferentes manejos, tenemos productores que ya llevan más de 10 años de experiencia con estos sistemas y bueno, y la verdad que son muy exitosos y están avanzando en Uruguay.
0: Impecable. Entonces, Daniel, pasamos el teléfono 093-888-521 este martes 28 de julio a las 19 horas por YouTube. El primer foro virtual, el primero de cuatro, de Susilvo, la Sociedad Uruguaya Silvopastoreo, paso a paso, y como bien tú decías recién, paso a paso ir en esto. Así que bueno, te agradecemos estos minutos en Sábado Rural y bueno, que sea todo un éxito. Y como siempre, quedamos abiertos, quedan los micrófonos abiertos para cualquier otra eventualidad, digamos, ¿no?
1: Bueno, muchísimas gracias. Para nosotros es muy importante que el contacto con ustedes porque sabemos que le llegan a mucha gente y al producto rural. Y bueno, estamos a las órdenes para cualquier consulta en el futuro.
0: Muchas gracias, Daniel. Que andes bien.

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0: La mañana. Bueno, seguimos en esto, en esta mañana de sábado. Bueno, vamos a hablar un poco con Alejandro Belluti, sobre la mayor feria agropecuaria de Brasil, Expo Inter, que bueno, que se va a desarrollar en el mes de agosto y septiembre en realidad. Buenos días, Alejandro, ¿qué tal?
1: Buen día, Roberto, para ti y la audiencia. Muchas gracias por el contacto.
0: Por favor, ¿cómo estás?
1: Todo bien, por suerte.
0: Bueno, me alegro mucho. Contame un poco, Alejandro, de qué va esta Expo Inter ahí en Gramado y Canela, aparte es bien cerca de Uruguay.
1: Es una invitación de Compañía Unibus Colonia y ProSem Uruguay para visitar, como ya dijiste, la mayor feria agropecuaria de Latinoamérica, la más importante. Supongo que toda la gente vinculada al agro ha ido alguna vez o ha escuchado por lo menos lo que es la Expo Inter de Estello, con su importancia para la región, con todo lo que es Brasil para la producción y la innovación, ¿no? No solamente en cuanto a animales, a maquinaria, todo lo que puede ser. Imaginemos una rural del Prado, obviamente, mucho más grande y con muchas más exposiciones de, como te dije, animales y de maquinaria y demás. Y bueno, es una salida que vamos a hacer el 29 de agosto. Estamos saliendo del departamento de Colonia, rumbo directo, como tú decías, a Gramado y Canela, porque le ponemos, obviamente, para ya aprovechar el viaje, son 1000 y pico de kilómetros de ida, y bueno, visitar estas dos ciudades, que es un destino turístico, el cuarto destino turístico de Brasil, ¿no? Sí. En cantidad. Entre las dos ciudades de 100.000 personas que existen ahí, que viven ahí, reciben más de 6 millones de turistas al año, es decir, más del doble de lo que recibe Uruguay. Por lo cual, siempre tienen un nivel de inversión e innovación, que alguien puede decir, yo ya conozco Gramado y Canela, fui hace 4 años, 5 años. No, no lo conocen. Porque realmente cada año cambia. Hay parques temáticos nuevos, cambia. Hay muchas actividades, mucho para visitar. Obviamente en itinerario previmos algunas, pero luego en los tiempos libres uno puede hacer la visita a los parques que quiera, y por lo cual es una visita solo para toda la familia, no solamente para gente vinculada al campo, ya sea hombres que puedan ir entre amigos, o familia, o pareja, que es por eso. Un viaje realmente que aparte de visitar Expo Inter en Estello, tiene ese complemento de hacer un poquito de turismo, pasear y conocer lugares nuevos.
0: Bien, perfecto. O sea que saldrían el 29 de agosto y hasta el 3 de septiembre, digamos.
1: Hasta el 3 de septiembre estamos llegando. Son 3 noches de alojamiento en un hotel Serra Nevada de Canela, un hotel de gran categoría cerca de la Catedral de Piedra. Bueno, tenemos 4 comidas, un buffet, un rodillo de pizzas, obviamente una churrasquería y una, ¿cómo se llama? Ya en Gramado, la fondue de queso, que realmente te dejan una planchita en la mesa, caliente, te haces tú mismo la carne, te traen carne viva, la haces ahí la planchita, luego una fondue de queso, luego una fondue de chocolate de postre.
0: Espectacular.
1: Que también la gastronomía es también definitoria a veces en
0: cuando
1: decide un destino turístico, y bueno, es un poco de también aprender de la cultura gaúcha, que si bien es similar a la nuestra, obviamente tiene también hábitos distintos.
0: Y que el hotel tenga un buen gimnasio también, Alejandro, ¿no? Para ir bajando eso mientras...
1: Para ir bajando esto.
0: Claro.
1: Es un lugar que se camina también, bueno...
0: Sí, súper turístico, ¿no?
1: De Gramado, la Cascada Caracol. Vamos a visitar una bodega también, una bodega Yolimont. Río Grande do Sul, sobre todo la zona de evento con cables, pero también en Gramado. Están, obviamente, hay una... inversión, no piensa en Brasil, en vino, pero realmente en las últimas décadas se está desarrollando sobre todo en la variedad de blancos y espumosos de gran calidad, y bueno, vale la pena visitar bodegas que son realmente importantes también. Mira, así que bueno. Digo, es un paseo para toda la familia con este complemento que es obviamente vinculado al área rural, que es visitar la Expo Inter, y luego disfrutar de la Sierra Gaúcha, la región de las hortensias, que no la vamos a ver porque no florecen hasta noviembre, pero es realmente un lindo destino.
0: Alejandro, esto, si querés pasar teléfonos para que la gente se pueda comunicar, o si hay alguna página o alguna red social que la gente se pueda
1: también. Lo más fácil es por WhatsApp. Ahí le mandamos la información ya detallada, itinerario, precio, lo que incluye, la recomendación y demás. Si quieren te digo los números,
0: sí, por
1: que
0: favor.
1: 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O si no, de quien les habla, que estoy para esto también, es 099-521-464.
0: Bien. Acá veo en el afiche que anotándote antes del 31 de julio, en este mes, hay un sorteo.
1: Sí, te agradezco el recordatorio. Sí, sorteamos entre los pasajeros, es simplemente un poquito un beneficio más, es, bueno, dos almuerzos en la Expo Inter, que son comidas que no están incluidas, que hay una churrasquería impresionante, va a ser ahí, y si no, un set de vinos también de la bodega Yolimón, que vamos a visitar también. Son dos sorteos para motivarlos a que se anoten antes de agosto.
0: Sí, aparte, cuanto antes mejor. Digo, para
1: cuanto antes mejor, obviamente, porque ya falta prácticamente un mes. Uh-huh. Así que, bueno, ir un poco ya para cerrando el grupo. Y bueno, que aprovechen realmente, y si no han ido a Expo Inter, que vale la pena visitarla, vale la pena visitarla.
0: Sí. Buenísimo, entonces Alejandro Belluti, Ómnibus Colonia, bueno, agradecemos estos minutos y bueno, ojalá se note mucha gente y sea un viaje disfrutable para todos,
1: Bueno, muchas gracias Roberto por tu tiempo, a la radio y bueno, por supuesto a la audiencia, y desearles un muy buen fin de semana.
0: Igualmente, que andes bien.
1: Hasta luego.
0: Chau.

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0: Chaqueño.
1: Seguimos, ya nos vamos. En esta mañana de sábado le mandamos un saludo a Pedro. No sabemos si está escuchando o está durmiendo todavía, pero bueno, capaz está recuperando fuerzas para afrontar la semana próxima y bueno, y reencontrarnos el sábado próximo en los estudios de Sacramento FM 101.9, para hacer otro sábado rural más. Colonia sigue nublado, Colonia sigue con 11 grados de temperatura máxima para hoy de 15, que espero que llegue ahí en la tarde, porque tenemos una tarde, gracias a Dios, de fútbol con los niños, así que esperamos que sea un fin de semana para descansar todo el mundo y bueno, y arrancar el lunes con toda la garra, que pinta una semana muy parecida a la de frío y nublado y nada, o sea, para estar encerrado y nada, engordando, metiendo kilos. Bueno, nos vamos, que pasen bien, gracias por estar de otro lado, gracias a todos los que nos escuchan, les mandamos un saludo, un abrazo muy fuerte y nos vemos dentro de 7 días. Chau.

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0: Pero muy buenos días, bienvenidos a otra ventana por Sacramento FM. Buenos días, Patricia, Gabriel y Juan, ¿cómo estamos?
1: Muy buenos días, Nico, buenos días, Gabriel, buenos días, Juan, buenos días a la audiencia. Muy bien, hoy un día lindo, un día
2: hermoso. Buen día, Nico, buen día, Patricia, buen día, Juan, ¿cómo andamos?
3: Buen día, ¿cómo estamos?
2: Bien. Qué bueno. Buen día a todos los ventaneros, entonces también. Buen día, dijo.
0: Espera que me pongo los auriculares.
2: Y vuelve a repetir. Estamos con cámara también, Juan. Hoy tenemos la camarita de Juan, que lo podemos ver en vivo y en directo con nosotros.
0: Hola, Juan, chis.
2: Les queremos dar el buen día también a toda la gente ahí, los ventaneros y las ventaneras que nos escuchan del otro lado.
0: ¿Cómo? Mete dedo en las teclas. ¿Está tocando el piano o operando? Juanchi, lo felicito, bueno, por el segundo premio, el segundo puesto. Aunque le voy a decir que hinché por Argentina, que dije no voy a hinchar, hinché por Argentina, me hubiera gustado ganar.
3: Yo hinché por Argentina también.
0: Hinchó por Argentina.
3: Y me hubiese gustado que gané, pero no ganamos. El fútbol tiene esa cosa que a veces gana y a veces perdés. Y esta vez tocó perder, dicen igual que hubo mafia. La mafia.
0: ¿Qué pasó ahí? Quiero hablar de eso mismo. ¿Qué pasó? ¿Es la misma Argentina que veía viendo jugar usted durante el Mundial o pasó algo diferente?
3: Y jugamos mal, pero viste que los argentinos nunca queremos perder, entonces inventamos cosas, teorías conspirativas, la FIFA y cosas así. Para mí perdimos bien, ellos jugaron mejor, nos cagaron a pelotazo, de pedo nos perdimos 5-0, así que está bien, 1-0 para casa, sin vergüenza.
0: Vamos arriba. Bueno, ¿cómo seguimos, chicos?
2: ¿Y quiere que le diga cómo va a estar el clima hoy en Colonia?
0: Me interesa. Díganos. El clima.
2: Bueno, hoy va a estar nublado, 13 grados la temperatura, hay humedad, hay una brisa, una leve brisa, porque el viento está a 11 kilómetros por hora.
1: Pero se fue la neblina, ¿verdad?
2: Sí, ¿no? Por suerte.
1: Importante. Y la llovizna que nos tuvo.
2: Igual anoche nos amenazó un poco la neblina. Apareció de noche, dijimos, bueno, hoy de mañana va a estar cruel, pero no, por suerte amanecimos muy lindo. Mañana va a estar lindo también, 15 grados con sol, o sea que va a estar un poquito más caluroso que hoy. Así que vamos a tener un fin de semana lindo.
0: Que se corte el agua, ya está, ya llovió bastante, ¿no?
2: Sí.
1: Que nos deje unos días y subiendo un poquito la temperatura
0: por la ropa,
1: también para disfrutar,
0: ¿no? Claro, y para disecar la ropa, es bravísimo.
1: Muy bien.
0: Andamos todos mojados ahí, nos agarramos cualquier peste, no.
2: Está bravo para lavar ropa, hay que empezar este fin de semana porque...
0: No, está bueno porque la gente es como que vuelve a lo antiguo, ¿no? Que el hogar, prender la estufita, después andas con un olor a humo que no te aguanta nadie, pero bueno, por lo menos seco.
2: Sí. Toda la ropa alrededor de la estufa, para que seque.
0: No es bueno después... el pino para prender, porque el pino deja más olor.
1: Es cierto. Pero y humo, ¿no? Y humo
0: es un también. Tips. Yo con el tema del English estoy...
1: Sí,
0: es un tips que le estoy tirando.
1: Está poniendo en práctica los cursos que hizo.
0: Yo tuve una historia muy linda en el inglés. Tuve un arduo estudio que tuve. Yo y un loro.
2: ¿Usted y un loro?
0: Sí. Yo quedé en primero. El loro terminó y creo que le daba clase. ¿No?
2: El loro hizo el first.
0: Hizo la carrera completa.
1: ¿Por qué redes nos pueden escuchar?
2: Nos pueden escuchar por La Ventana Programa en Facebook, que estamos saliendo en vivo en este preciso momento. La Ventana Programa también en YouTube, están todos nuestros programas y episodios ahí. 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
1: Muy bien, hoy contamos con la presencia de nuestro amigo Sebastián Rivero, que va a venir ahora en un ratito.
0: Iba a preguntar porque yo miraba, pero no lo veía todavía.
1: No, todavía no ha llegado. Esperé que vamos a hablar del ayer. Por lo tanto, también Sebastián va a hablar de identidades y personajes del departamento de Colonia. O sea que vamos a tenerlo hoy.
2: Y ahora que veo el termo de Nico, y me acuerdo que tenemos sticker, que le tenemos, hemos regalado sticker por todos lados.
1: Por todos lados.
2: Y no hemos recibido algunas fotos y queremos recibir más fotos porque queremos hacer un collage.
0: Y no te aguanta, ¿no?
2: Mira el tiempo. Sí. De esos pegotines.
1: En los termos, por ejemplo.
2: En los termos, en la ventana. Así que nos pueden mandar esa fotito o un mensajito lindo al 092-515404. Repetimos, agéndenlo como el número de la ventana. 092-515404.
1: Muy bien. Bueno, y pasamos, ya llegaron las leyendas de Nico.
0: Ah, están llegando.
1: La semana pasada nos dejó.
0: Los dejé picando.
1: Nos dejó con el suspenso, como, ¿verdad? Como esas series de Netflix.
2: Hermanas eran, ¿no?
1: La siguiente temporada. Bueno, esto nos dejó con el suspenso.
2: ¿Eran hermanas?
1: Las hermanas.
0: ¿Cómo me apuran? ¿Cómo me apuran? No tengo nada preparado.
1: Quisiera escuchar de esas leyendas de Nico.
2: Él había tirado. Vamos,
0: chicos, acá a Maje, que está mirando. Muy buenos días.
2: Manda saludos a todos los que están.
0: Se abre la ventana en una nueva mañana cultural. Maje, un abrazote enorme para vos y toda la familia. Beso grande. Gracias. Eduardo Ariel Armán Ugón, buenos días. Gente, buen programa. Sergio Martínez, buenos días, chicos. Buen programa, gracias. Saludos.
1: Muchas gracias.
2: Saludos, Eduardo, Sergio.
0: ¿En qué habíamos quedado?
1: Y yo quería saber sobre el tesoro.
0: El tesoro de
1: las Masilotti, que estaba, según dijo usted, enterrado, parece, en la tumba de la hija de Garibaldi.
0: Exacto.
1: Ahí está, hasta ahí habíamos llegado.
0: Habíamos llegado, bueno, pero vamos a contarle a la audiencia que por ahí hoy se incorpora, que bueno, el papá vino, el papá de las Masilotti, dos veces le fue como bastante mal y complicado.
2: El público se renueva, así que
0: se renueva. Bueno, vuelva. La primera vez es preso este hombre acá en Uruguay porque lo consideraron sospechoso, bueno, vieron medio una cosa así. Después, la segunda vez, él no tenía suerte en las elecciones de la fecha para volver a Uruguay.
1: Claro.
0: Parece que no tuvo un buen tino.
1: No, fueron elecciones.
0: Qué buen tino tuvo el otro que le pegó en la cadera un tiro la segunda vez que vino, ¿se acuerda? Que se le dio a este buen hombre porque terminó preso, se escapó, se fue a excavar en plena noche al cementerio central.
1: El padre de las Masilotti.
0: Todavía nosotros no tenemos idea de quiénes son. No han entrado a la escena de ventana. No abrieron el pórtico, digamos.
1: Muy bien.
0: Entonces se pone a cavar, a excavar, a excavar, a excavar. Pum, bate un balazo. Entonces dijo, esto es más que un augurio que me tengo que ir.
1: Claro.
0: Y escapó esa misma noche, creo. Se habrá hecho curar, me imagino. No sé qué. Y se habrá tocado. Y se fue a Estados Unidos y no volvió más. No volvió más porque ya dijo, ya la tercera es la vencida, la tercera no vuelvo, directamente quedo allá.
1: Claro.
0: ¿Viste? Y entonces, más o menos ahí le dejamos un parámetro a la gente.
1: No consiguió el tesoro y yo quiero saber si lo encontraron.
0: Ah, pero eso espere. Bueno, luego de los desgraciados intentos por encontrar el tesoro, escapa hacia Estados Unidos. Lisa y llanamente. Salvaguardando su vida, porque ya al final más no le podían dar. Bueno, manitas vacías, sin tesoro, y lo más importante, y esto es un detalle muy importante que le voy a decir a la audiencia, sin actualizar el mapa, que aparentemente tiene errores por no contemplar alguna que otra modificación que se habría hecho en el cementerio.
1: Ah.
0: Y no es un detalle menor.
1: No es nada menor.
0: Yo, como dije, actualizar, como que traigo la modernidad que estoy con esto.
1: Me encanta.
2: Me encanta.
0: Año 1950,
1: sí.
0: No vamos a decir en Maracaná, que también estuvo, las hermanas Masilotti, las hermanitas diríamos, Masilotti, llegan a Uruguay con el mapa de su papá en sus manos.
1: Muy bien, para buscar el tesoro.
0: El documento del año 1846, o sea, este mapa, detalla un antiguo sistema de defensa por túneles en Montevideo. Habla del tesoro, dice que se calcula su valor en unos 5 millones de dólares. 5 millones de dólares que al cambio actual serían algo así como 2.176 millones de dólares.
2: ¿Un cambio?
0: Pavadita de pavada.
2: Un cambio.
0: Una cosa de nada, digamos. Bueno. Y muestra, en un muy detallado pero no actualizado mapa, donde está guardado. Los túneles sorprenden a propios y extraños, hasta gente municipal que trabajaba ahí que no tenía ni idea que había túneles.
1: Claro.
0: Pero de hecho había. Que desconocían por completo la existencia de ellos. En el mapa del tesoro, diría que el tesoro está enterrado en un costado, ¿sabe de dónde?
1: ¿De dónde?
0: Del Panteón Nacional.
1: Mire usted.
0: No es un detalle menor.
1: Recordemos siempre a la gente que estamos hablando, donde está el Panteón Nacional, en el Cementerio Central de Montevideo.
0: Central de Montevideo.
1: Muy
0: Y está bien que diga eso mismo, Cementerio Central de Montevideo.
1: Exactamente.
0: Por lo que auguro que viene después, que no es que lo auguro, ya lo sé, pero ustedes no. Recordemos, Cementerio Central de Montevideo. Montevideo. Un año después,
1: sí,
0: en 1951,
1: sí,
0: un siglo, casi un siglo desde que vino por primera vez el padre, que recordábamos que le fue bastante mal.
1: Bastante mal.
0: Aparece la famosa autorización para excavar en el cementerio, es concedida por las autoridades.
1: Ah, bien, o sea que las hermanas fueron...
0: Estas fueron más precavidas. Dicen que el padre lo gana a ti, lo metió en
1: reto. Además era profanación directamente, si iban, profanación.
0: No se adelante esa palabra.
1: Perdón.
0: Ya va a llegar.
1: No, pero yo digo, si van sin autorización, están profanando.
0: Voy a tener que hacer así porque me está mirando las hojas.
1: No veo nada.
0: No sé cómo, ahí se ve bien, Juanchi, si ella no ve, está. Bueno.
1: Es que no veo, estoy. Usted está hablando y yo voy asimilando lo que usted está diciendo, interpreto.
0: Bueno, interprete, escuche. Una de las hermanas se presenta en el lugar junto a las autoridades que le ponen una única condición: excavar desde afuera del panteón, con el fin de no romper la estructura edilicia. Obviamente, estamos hablando del Panteón Nacional, ¿no? Cualquier cosa también tendría que conservarse, pero justo el Panteón Nacional, por no hacer la pomada, digamos, o sea, no tirar abajo el panteón, porque no, se ponen a excavar.
1: Es lo que significa el Panteón Nacional.
0: De a ratos, y esto no, escúcheme porque esto es muy importante, de a ratos la señora Masilotti echa el ojo. O sea, ¿qué quiere decir esto? Echa el ojo, es que saca el mapa. Bastante reacia ella para que no lo vayan a ver, como hago yo, porque no me miren. Como para echarle el ojito, ¿vio? Nada más que para tener bien dónde sería la exactitud del tema. Pero solo ella lo ve. Ahora bien, hay un cronista joven y un abogado también joven que afirman haberlo visto de... como que le
2: pipeando.
0: Claro, le pipetearon el mapa,
1: sí,
0: fugazmente. Y según ellos, no sé cómo hicieron tanto, porque siempre pipeteando tampoco tenés para quedarte así, según ellos habría errores en los nombres de las calles. No es todo tan fácil. Aparte recordemos que ya no conocían esto.
1: No, claro.
0: Venían solo...
1: Y el mapa era de...
0: del papá. Claro. Que digamos que si no tenía buen tino para elegir tampoco, claro, de muchos años.
1: Muchos años.
0: La prensa en su totalidad andan como locos, van y vienen, no, era una sombra, porque claro... digamos que en ese encuentro estaban como locos porque le había generado una tensión tanto del tesoro y sobre todo la cantidad de plata que era. Están como locos, quieren saber más, lo siguen como si fueran hombres, gente por todos lados se acercan a chusmear, se trepan a los muros del cementerio, era una locura. La gente quería saber qué pasaba porque estaban como locos, claro, a ver lo de la plata, ¿no? Se trepan a los muros para ver cómo va la cosa y un yanqui que estaba en Uruguay le ofrece $50,000 para hacerse con los derechos de las excavaciones. Claro. Es impresionante.
2: $50,000
0: de la época. Claro. Para hacerse con los derechos. Miren cómo ahora estamos actualizando todo, ¿no? Porque estamos hablando los términos que hablamos ahora. Claro. Che, vas a hacer una carrera, yo te pago tanto para hacerme con los derechos de esa. Mira, sí, era una cosa increíble. Nunca vista en Uruguay.
1: Claro.
0: Un famoso residente también. Un famoso radiestesista también ofrece su servicio.
1: Sí.
0: Porque no se va a quedar afuera. Ya sé, no sabés qué es radiestesista.
2: ¿Qué es radiestesista? Por favor, dígamelo.
0: Ya que me lo preguntás. Es una persona que dice tener una sensibilidad especial, como un poder oculto.
1: Radiestesia.
0: Claro, para ciertas radiaciones. Te encuentra oro, plata, petróleo, aguas, personas, te encuentra de todo. ¿No nunca lo viste a los de los palitos?
2: Pero no sabía si se llamaba radiestesia.
0: ¿Usan palito o usan un
1: pelo? La radiestesia.
0: Claro.
1: Sí, claro.
0: Entonces
1: ellos van hallando los metales.
0: Claro, esto viene de los indígenas.
1: Es decir, estaban todos atentos al famoso tesoro, a ver dónde estaba exactamente.
0: Los gauchos también.
1: Pero las hermanas aceptaron nada.
0: Tuvieron que aceptar, pero igualmente eso no trascendió. Digamos que fue con el palo, cambió los palos, pero no. Digamos que no aparecía por ahí.
1: Perfecto.
0: Miren lo que pasa, como decimos, marketing, ¿no? Uno siempre tiene que estar ahí al pie del cañón. En los bares y bodegones de la época montevideana ya se ofrecía un menú altamente graso y con bastante plata, digamos, económico, sí, que se llamaba el menú Las Masilotti. La gente no me decía nada, no sé bien, el menú no lo pude estudiar, no lo encontré. El expresidente Juan José de Amézaga quiso, sí, ser parte. Dice, yo, sí, están, sí, todos acá, yo también. Sí, claro. Creo que a los expresidentes a veces le gusta figurar.
2: Sí, sí.
0: No, quería decir, entonces, ¿cómo le digo? ¿Quién es el party? No puedo quedarme afuera.
1: Bueno, pero el tesoro es muy importante. Es muy importante. Y usted dijo la semana pasada qué contenía ese tesoro.
0: Ah, sí. Que no me lo pida, que no traje la hoja.
1: No, pero digo, es muy importante cómo el presidente no iba a estar.
0: Claro, no, el expresidente.
1: Si en el principio del relato estuvo hasta un papa.
0: Claro, el expresidente. Sí, el presidente, sí, estuvo sacándose una foto y el expresidente quería lo mismo.
1: Pero claro.
0: Entonces se armó, claro, como un pueblerito ahí que se lo llevó y se puso con una cara que nadie entendía nada que hacía este hombre.
1: Un escándalo.
0: Claro, pero quería estar.
1: Claro.
0: Si estuvo, yo también tengo que estar. El expresidente Juanjo, le digo yo, el Juan José de Amézaga, quiso ser parte y nada más y nada menos que no solamente fue parte, sino que se transformó en el abogado oficial de la Masilotti.
1: Claro.
0: Él no se la perdía.
1: Muy bien.
2: Burlando de la época.
0: Póngale. La Iglesia Católica, como bien adelantaba Patricia, gritó en el cielo. ¿Qué están haciendo?
1: Claro.
0: En un cementerio.
1: Primero, profanación.
2: Profanación.
1: Y segundo, el contenido del tesoro, que a la Iglesia realmente le interesaba, como institución, ¿verdad? A la Iglesia Romana, a la Iglesia Católica.
2: Totalmente.
0: La Iglesia Católica acusa de profanación.
1: Es...
0: las excavaciones en suelo sagrado.
1: Vio, yo interpreto, usted no me deja ni mirar su hojita y la interpretación, ¿no?
0: Y ahí se puso esto que explotaba para el mal, que se iba todo al, digamos, ¿no? Es tal el quilombete, decirlo de una forma así más coloquial.
1: Sí, totalmente coloquial.
0: Que se ha destapado. ¿Qué opta por cerrar el cementerio? Cierran el cementerio, no entra más nadie, se quedan las Masilotti con las palas y los cosos ahí, y no dejan entrar más nadie. Es inviable. O sea, porque ¿cómo le decís? Esto es como, lo cierran al público. Sí. Pero ¿y la gente que quiere llevar una florcita a sus dedos, qué hace?
1: Y no
0: puede.
1: Todo este caos realmente...
0: Era horrible. Y tampoco podía saber si realmente, porque mucha gente iba a chusmear, como decía, montaban cámaras, estaban todos arriba de los... Era una locura. Como es lógico, no podía durar mucho, porque las quejas de los familiares de los fallecidos no paraban de llegar.
1: Claro.
0: Ibas con una flor y no te dejaban entrar, porque estaban estas viejas, digo, estas señoras acá con la pala.
1: ¿Los entierros cómo era?
0: Entonces buscan una solución,
1: claro,
0: que no era ni más ni menos que excavar de noche.
1: Claro. Ahí no iba a haber entierros.
2: Sí, ¿no?
1: Me tiento porque le decimos a la audiencia la cara de Nico. Es claro, muy gracioso.
0: La última vez que uno de los Masilotti tuvo de noche, lo cagaron a tiro. Imagínense esta mujer. Y yo no sé si de noche servirá. Por lo menos no dejen entrar gente armada. Porque también está. Entonces, bueno, la prensa explotó.
1: Sí, la verdad medio macabro, ¿no? A la noche.
2: Buscando.
0: Cementerio.
1: No, feo.
0: Bueno, pero... es lo que hay, porque no podían parar y era una locura cómo se estaba viviendo todo esto, ¿no? Así que llega el día.
1: Sí.
0: Va la noche y arrancan a cavar y cavar. Y así noche tras noche.
1: Bueno, dígame.
0: Noche.
1: ¿Consiguieron el tesoro?
0: Tras noche.
1: Sí.
0: Noche tras noche.
1: Nos hace tanto misterio que no sabemos.
0: Así durante nada más y nada menos que 2 semanas haciendo los pozos y el tesoro.
1: No apareció.
0: Leyendas urbanas aseguran que sí apareció. Que lo habrían obtenido funcionarios municipales.
2: No.
1: Ay.
0: Dándose a la fuga fuera del país.
2: No.
0: Algunos hablan de que habían más funcionarios, después salieron menos del pozo, así que los que quedaron, no se sabe, pero la cuestión es que no estaba el tesoro y no estaban los municipales. Esas son algunas lenguas que hablan.
1: Claro,
0: ¿no?
1: Son leyendas urbanas.
0: Claro, son leyendas urbanas totalmente, que se van dando. Durante las excavaciones habían faltado 2 trabajadores. Pero esto solo alimenta la leyenda, así pues que...
1: No se sabe.
0: El tesoro no apareció.
2: ¿Y los trabajadores tampoco?
0: Y los trabajadores tampoco. Cuando todo aparece llegar a su final,
1: la Masilotti se va.
0: Sin tesoro y con sus manitas vacías, todo concluye al fin, nada puede escapar, todo tiene un final, todo termina. ¡No!
1: ¡Ah, no se van!
0: En 1956 las Masilotti vuelven a la carga. Ay,
2: por la revancha.
0: No, otra no, vez hicieron esto, esta vez sí.
1: Perdón, claro, sí. Hicieron lo mismo que el padre, vinieron dos veces.
2: Exactamente.
1: No sé. Ah, no sé, capaz que
0: otra
1: más.
0: Vez y otra vez, y ahí volvieron ellas y ya estaban. Pero esta vez y en esta oportunidad, asesoradas por el periodista Alberto Dolce, quien se mostraba muy interesado por el tema.
1: Claro, por el tema.
0: Por el tema, no había nada. Bueno, y también por el tesoro, ¿no? ¿Y encontraron el tesoro?
1: ¿Cómo que lo encontraron?
0: No. No lo encontraron al tesoro. Ah. Pero como todos sabemos en estas geniales frases, que todos hemos sabido apreciar en alguna oportunidad, la tercera es la vencida.
1: ¿Pero cómo? ¿Vinieron de vuelta?
0: Vuelven en el año 1971. Acá andan en Colonia.
1: No.
0: En esta época le cuento a la gente que andan en Colonia porque estaba lo de Lord Clive, entonces también anduvieron acá porque ellas ya querían un tesoro, no importaba dónde le dijeran, porque ya algo tenían que venir. Vino el viejo dos veces, lo que ahora lo metieron preso. Después vienen ellas tres veces. Dice, bueno, en 1971 vuelven, ya eran como el top, eran claro, una celebridad de la doña.
1: Y ya vinieron varias veces, ¿no?
0: Ya decían las más, y viste, ya venían las más. Por eso, en 1971, vuelven al ruedo las Masilotti y esta vez
2: sí. Encuentran.
1: ¿Lo encuentran?
0: Sí.
1: No. Ah. ¡No!
0: Ah. Esta vez cambiaron la táctica. Excavan en el noreste del cementerio.
1: Ay, por favor. Pobre cementerio, ya está todo.
0: Ya estaba lleno de pozo, la gente no sabía, pero está. Bueno. Tampoco encontraron el tesoro.
1: Claro, actualizaron el mapa. Por eso el noreste. No, y digo.
0: Ellos empezaron a buscar otras oportunidades y otro asesoramiento, pero nunca terminaron de buscar. Nunca se terminó de buscar porque el abogado de la familia Masilotti murió unas semanas antes de empezar a excavar.
1: Ah, bueno.
0: Según ellas. Y acá es donde viene el manto de... Según ellas, en realidad fue asesinado.
1: Ah.
0: Para nuestra justicia nunca fue visto de esa manera.
1: Claro.
0: El contexto, recordemos el 1971, el contexto en el país está muy, pero muy complicado.
1: Claro.
0: Y para colmo de males, a Clarita Masilotti le da un derrame cerebral que le impide continuar con la búsqueda.
1: Claro.
0: Así pues, se van.
1: Es decir, no encontraron el tesoro.
0: Teorías a lo que acabamos de ver. Teorías. Ahora vamos a hacer un viaje en el tiempo. Recordemos que entre que vino el padre las dos veces, esas desgraciadas que vino, y vinieron ellas, hubo un lapso de tiempo, ¿no?
1: Claro.
0: Entonces nos vamos a ir al año 1923. Esto es la teoría del temporal.
2: Sí.
0: En el año 1923 Montevideo vivió el peor temporal que recuerda la historia de nuestro país. Vientos de más de 150 kilómetros por hora y olas mayores a 3,50 metros de altura barrieron literalmente toda la costa de Ejido hasta Rambla Wilson, lo que es hoy la Playa Ramírez.
1: Claro.
0: La Rambla tuvo que reconstruirse, se le ganó al río. La leyenda cuenta que debido a esta destrucción masiva, debajo de lo que hoy sería la Rambla, habría un túnel en donde habría existido el... o podría haber sido enterrado el tesoro. O sea, estaría debajo de la Rambla, ¿no? Ahí nos estamos alejando un poco de lo que sería la circunferencia del cementerio. Vecinos aseguran haber visto una puerta antigua, con rejas, luego tapiada, sobre la calle Viana, que corre junto al cementerio, y sería ni más ni menos que la boca del túnel donde estaría enterrado el tesoro. Luego hay otra teoría puerta de acceso al cementerio. Antiguamente la puerta principal de acceso no era por la calle Ramírez, sino que se ingresaba por el costado, lo que es la calle Viana.
1: Claro.
0: O sea que ahí cambia totalmente el mapa.
1: Claro, claro, claro.
0: Luego hay una tercera teoría, que es la teoría de los cuerpos trasladados o reubicados.
1: Claro.
0: Debido a obras en el mismo cementerio, varios cuerpos debieron ser cambiados de lugar y ser reubicados. Se dice que entre ellos, entre estos cuerpos trasladados o reubicados, podría uno de ellos ser ni más ni menos que Rosa Garibaldi.
1: Claro.
0: Y junto a ella,
1: el tesoro.
0: El tesoro.
1: Claro. Esa es otra teoría.
0: Teoría del cementerio equivocado. Como bien decía Patricia, cementerio central de Montevideo. La teoría del cementerio equivocado también puede ser llevable. Las Masilotis se pudieron equivocar de cementerio. En la ciudad de Salto, el cementerio antiguo también se llama cementerio central. Y fue inaugurado en 1851.
1: Ah.
0: Pero se comenzó a construir justo cuando Garibaldi abandonaba el Uruguay. Y acá va la teoría, la top one, digamos, ¿no? La que le ganó a todas las otras teorías, ¿no? La teoría de la fábrica de Strauch y compañía. En la vereda de enfrente del cementerio central de Montevideo, excavaron muy, muy, muy profundo para construir una fábrica de, como le decía, de jabones de creolina, bueno, entre otras cosas, ¿no? Habrían, vamos a decir habrían, ¿no?, encontrado los túneles y al recorrerlos encontrar el tesoro. En honor a su suerte, sus dueños de la fábrica crearon una marca de jabones de creolina. O sea, estaríamos hablando que no solamente sería lavar la plata, sino enjabonar también.
1: Enjabonarse.
0: Y le pusieron de nombre la Buena Estrella.
1: La Buena Estrella, muy simbólico.
2: Muy simbólico.
0: Sí, y la estrella tiene un símbolo también masón en esa
1: marca. La estrella
0: en esta
1: de
0: marca.
1: Cinco puntas.
0: Exactamente.
1: Esotérico, además de masón.
0: Los que son las casualidades.
1: Garibaldi era masón. Garibaldi está.
0: Sí. Ahí se asocia un poco a la familia Garibaldi, bueno. Pero mire lo que son las vueltas de la vida. Además, el dueño de esta fábrica tenía un hermano que era propietario. ¿De qué era propietario? Sí, de una joyería.
1: ¡Oh! ¡Qué casualidad!
0: En calle 25 de Mayo.
2: Mire usted.
0: Bueno, dicho lo cual, terminamos con esta leyenda de las Masilotti. Obviamente cada uno pensará
1: la teoría que desee. En realidad
0: la cuestión es que el tesoro sigue sin aparecer. Muchos han,
1: o puede seguir enterrado en el cementerio central o en el cementerio de Salto
0: o por Rambla Ramírez o por la parte de la playa Ramírez,
1: la parte de la playa Ramírez en los túneles.
0: ¿A quién no le vendría bien agarrar un pedacito que sea en una parte del
2: pedacito nomás?
0: Claro. Hay otras teorías que yo no las argumenté, pero dice que se fue encontrado y obviamente la gente lo guarda. Es como el 5 de oro, te gana el 5 de oro, no le va a decir a los 2 minutos tenemos.
1: No creo, ¿viste? Porque lo que tenía el tesoro, hay muchos intereses también para llevar a él, ¿no? No es que vos encuentres digamos un tesoro de monedas, no eran solo monedas de oro. Eran documentación, documentos, todo eso. No pasa desapercibido que vas a ir a venderlo por Mercado Libre.
0: No existía
1: Mercado Libre, ¿no?
0: No existía en ese momento.
1: No existía, claro.
0: Nos están viendo desde Galicia. Saludos, Juan, querido.
2: Mandamos saludos. Che, escúchame. Vos no tenés que hacer ninguna compra.
1: Preciosa leyenda, perdón, Gabriel, antes de pasar a otro tema. Preciosa leyenda, Nico, me encantó.
0: Voy a buscar hacer más cortita para hacerla en un programa.
1: No, pero nos dejó con suspenso de que era lo que esta era una leyenda larga, pero muy interesante también el dejar abiertas las posibilidades, ¿no? Al no encontrarse el tesoro, de que es ahora ese negocio enfrente al cementerio central que se llame La Nueva Estrella y que de un día a la mañana tenga tanto dinero, también deja abierto, ¿verdad?, dentro de las leyendas urbanas. Muy lindo.
0: Y un negocio completo, además. Precioso, con una joyería en el medio.
1: Por eso.
2: Y ojalá alguien lo pueda encontrar en algún momento.
1: Si ya no lo encontraron.
2: Si ya no lo encontraron y no lo invirtieron, o se perdió. mágicamente por ahí.
0: Ahí ya queda al libre criterio de cada imaginación.
1: Exactamente.
2: No, le iba a consultar si no necesitaba hacer ninguna compra.
0: Tengo que ir a las dos reinas.
2: ¿A las dos reinas? 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
0: Bueno, dicho lo cual...
1: Yo quisiera saber, ¿qué pasó un día como hoy?
2: ¿Qué pasó un día como hoy, un 25 de julio?
1: Uh-huh. A ver...

0: Un 25 de julio de 1794 nace Santiago Gadea, militar de la independencia uruguaya y uno de los integrantes de los 33 orientales. Fue soldado y oficial de la época de Artigas, formaba parte del ejército provincial que en febrero de 1813 se incorporó al que sitiaba Montevideo. Consumada conquista extranjera, pasó a vivir en Entre Ríos, regresando luego entre el grupo de los 33 orientales. También un 25 de julio, pero de 1908, nace Luce Fabbri, intelectual anarquista y educadora italiano-uruguaya, hija del militante e intelectual anarquista Luigi Fabbri. En Montevideo sería muy conocida como pionera de la enseñanza del griego y del latín, hasta entonces relegados en el ámbito religioso. Por sus estudios sobre Dante Alighieri y Leopardi, y por ser la continuadora del pensamiento anarquista de su padre a través de la revista Studi Sociali, que dirigió de 1935 a 1946. También un 25 de julio, pero de 1928, fue aprobado el escudo de Paysandú, y su creador fue Salvador Puig y Servet. Conta de dos cuarteles superiores y un inferior. El superior izquierdo muestra un ancla y simboliza el puerto. El derecho posee una espiga de trigo como símbolo de producción. En el inferior posee un dibujo de la meseta de Artigas, simbolizando el patriotismo. Los cuarteles están bordados con azul y dicho borde contiene las palabras trabajo, paz y progreso. El escudo contiene encima un sol, simbolizando la libertad, y una orla de laureles, evocativa de la tradición de la gloria de Paysandú. Y en 1928, un 25 de julio, nace Guillermo Fernández, un artista plástico formado en los talleres de Torres García.
1: Ah, mire usted.
0: Por los maestros Alcio Ribeiro y Julio Alpuy. Más tarde trabajó con Augusto Torres, José Gurbich, Francisco Mato, llegando a ser él mismo profesor del taller Torres García entre 1957 y 1968.
1: Uno de los discípulos de Torres García.
0: Uno de los discípulos de Torres García.
1: Hace unos días.
0: Exactamente. Como habíamos hablado en el otro episodio de que hablamos de Joaquín Torres García.
1: ¿Seguimos?
0: Bueno, seguimos entonces. De las efemérides no, pero yo le voy a adelantar, siendo las 10:35, la agenda cultural de esta semana, porque luego vamos a tener a nuestro gran invitado. Luego de la primera tanda vamos a hablar de los antiguos negocios de Colonia, voces del ayer de Colonia, los locales. Y ahora vamos a meter un bailoteo 10:30 de la mañana, como para despertar, con la agenda cultural de este fin de semana.

0: Presta mucha atención con la agenda cultural de La Ventana.
1: Hoy, sábado 25 de julio, en el Teatro Guamá de Carmelo, va el bar La Copita.
0: ¡Qué lindo!
1: A las 20 horas.
0: ¡Qué lindo!
1: Con la dirección muy lindo de Lorena Rochón y los textos de Lorena Rochón y Alberto Questa. Creo que usted conoce esta obra.
2: Me comentaron que está...
0: Sí, yo la fui a ver. Está hermosa, imperdible.
1: Nuestro compañero Nico forma parte hoy. Entonces hoy anda por Carmelo, usted
2: andamos
1: a la noche.
2: Por los pagos muy carmelitanos.
0: Qué lindo, sábado de noche Carmelo. Noche. Juancito, Carmelo a la noche. Qué lindo, Carmelo. Usted
2: no
0: que
2: duerme.
0: Está más allá que acá.
2: Carmelo no duerme.
1: Bar La Copita en el Teatro Guamá, ¿verdad? También el lunes 27, a las 19 horas, en el Centro Cultural AFE, el Cine Club de Colonia va a presentar una película, Una y Mil Veces.
0: Una y Mil Veces.
1: Uruguayos en Nicaragua, detrás de una utopía. Una película de Ernesto Fontán, que bueno, que el Cine Club nuevamente en AFE, en el Centro Cultural AFE, con entrada libre a las 19 horas, va a proyectar.
0: ¿Cuándo repite el día?
1: El lunes 27, entrada gratuita, 19 horas en AFE, Una y Mil Veces. Para la gente que le gusta el cine, ¿no? Sí. Que vaya, que es una preciosa película. Y después decirles que se presenta el libro Creer para Ver, de Beatriz Pérez Pérez, un recorrido por la memoria, el territorio y las historias que nos construyen. El jueves 30 de julio,
0: sí,
1: jueves próximo, a las 18 horas, en el Salón de Actos de Casa de la Cultura, lo organiza el Sistema de Bibliotecas de la Dirección de Cultura, Creer para Ver, de la escritora Beatriz Pérez Pérez. Quedan todos invitados.
0: Muy bien.
2: ¿Prosigo?
0: Nicolás.
2: Prosigo. Se estrena The Raid, La Redada.
1: Opa.
2: Del amigo Ricardo Islas, la película.
1: Claro.
2: Bueno,
1: que sí.
2: Es una. Según él, son 10 historias breves que quería hacer a modo de serie, pero en realidad utiliza 3 de estas breves historias para hacer un largo, una película, como es este caso. Y el domingo 26 de julio será estrenada a las 20 horas, entrada libre y gratuita en el Centro Cultural Bastión del Carmen. Importante, domingo 26 de julio a las 20 horas, entrada libre y gratuita en el Bastión. Ahí, bueno, con el apoyo de la Dirección de Cultura de Colonia, vamos a poder disfrutar de esta película, que el 30% de la película fue filmada aquí, en estos lares, con actores, con amigos, como es Daniel Bonjour y Ana Cecilia, que son parte de esta película. Le mandamos un abrazo enorme y ojalá podamos estar ahí mirándola. El 30% fue filmado en la parte de la zona de la Arenisca y algunas partes de Colonia. Y dicho por el mismo Ricardo Islas, que hace mucho tiempo está viviendo en Estados Unidos, es que de a poco quiere ir cambiando esta realidad y que sea más lo filmado acá y menos lo de allá.
1: Claro.
2: Pero bueno, él está
1: como
2: viendo
1: sus
2: todavía
1: inicios, como los inicios de Ricardo con sus primeras películas, que es supe estar en alguna.
2: ¿Supe estar?
1: Sí, cuando en mi beta de actriz.
2: Bueno, está acá en Colonia.
1: Hace muchísimos años, les voy diciendo, ¿no?
2: ¿En cuál estuvo?
1: En Crowley.
2: Crowley.
0: Opa,
2: imponente.
1: En aquella época, muy lindo, era muy divertido también.
2: Sí, estaba buena.
1: Muy divertido.
2: Estaba Norma también, que estuvo en varias.
1: Y estaba Norma, exactamente. Uh-huh. Fue muy lindos recuerdos y lo quiero mucho, lo aprecio mucho a Ricardo.
2: Y bueno, vaya para el Bastión, Patricia, a reencontrarse con él.
1: Por supuesto, sobre todo a saludarlo, a darle un abrazo.
2: Ni hablar.
1: Entonces vuelve nuevamente a sus raíces, que fue aquí en Colonia.
0: Qué bueno.
2: Ahí Ana nos dice, vayan a ver la peli. Sí, vamos a estar ahí, si Dios quiere, y apoyando como siempre.
0: Y esta noche, en Alomojito, hay Noche de Heavy Metal.
1: Opa, para quienes les gusta el
0: Colonia Metal.
1: Soy de Heavy rejodido.
0: Colonia Metal Fest. 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A Alomojito, esta noche, a los que les gustan el Heavy Metal y el metal, hay Noche de Heavy Metal en Mojito. 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
2: Vamos arriba. Yo re heavy, re jodido. Yo ¿cuán? Si quiero voy al psicólogo y le pido que hable él. Yo voy a lo de Mirta y le pido Pancho.
0: Todos son pies.
3: Bueno, yo esta noche los espero en Arde, Bar Terraza, los que quieran escuchar música, tomarse algo, comer algo. Ahí voy a estar pasando una musiquita, unos videitos. Así que, bueno, los espero. Ahora me están viendo también.
0: Claro. Qué bueno, que, estamos claro. viendo. Nada,
3: me ven, me escuchan. Besos.
2: Grande, Juanchi, grande.
0: Bueno, entonces, Juancito, ya que te vemos, ¿querés mandar la primera tanda?
3: ¿Yo?
0: Sí, sí, usted.
3: Mando la tanda. Me mando la tanda a mí mismo. Qué bueno.
0: Eso.
3: Vamos a la tanda, que soy yo el que pone la tanda. Tanda.
4: Tanda. 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
0: Seguimos en La Ventana esta mañana de sábado en Colonia. ¿Qué novedades hay para el día de hoy, para esta ventanita?
3: Hoy vamos a hablar un poquito de voces del ayer, no sé si voces del ayer o negocios
4: del ayer. La ventana del recuerdo.
3: La ventana del recuerdo me gusta más,
4: Patricia. La ventana de los recuerdos, es decir, estamos esperando a Sebastián, a Seba, que ya está por venir, a hablar de identidades en el departamento. Y nosotros dijimos, ¿por qué no hablar un poquito, recordar, un anecdotario?
5: Recordar.
4: Un reconto también, pero recuerdos de aquellos negocios, almacenes, boliches, le dicen ahora, antes discotecas,
0: comercios,
4: ¿no? Emblemáticos,
3: supermercados,
4: ¿no? Etcétera, sí, supermercados, ¿no? Etcétera, que tuvo Colonia como emblemáticos. Le pedimos a la audiencia que recuerde algunos.
0: Y que mande, los que recuerdan también.
4: Exactamente. Empiece usted, que está un poco nostálgico.
0: Yo estoy nostálgico. Yo sí. Voy a referirme, bueno, como todos bien saben, más que nada voy a hablar de las iglesias. No. Yo cuando empezaron con esta idea, que por lo pronto celebro, y me parece que está bueno para hacerlo en varios programas y que sea interactivo con nuestra audiencia también, y yo voy a hablar un poco de los bares.
4: Bien, muy bien.
0: No por nada en particular.
3: No,
4: tenga experiencia.
3: Faltaba más, por favor.
0: Alguna vez pasé.
4: Ido, claro, por supuesto.
0: Entonces, cuando empezaba a hablar, me acordaba del Cayman Bar, por ejemplo.
3: El Cayman.
0: Esas salidas a jugar los primeros trucos. Era otro tipo de bar, ¿no? Cuando se podía fumar adentro, claro. Por ejemplo, ya nosotros hablemos de eso, ¿no? Claro. Ahora, claro, era dos manos y bueno, entraba entre el humo y era una niebla. Bueno, recordaba eso, recordaba el bar de tradicional que hubo en General Flores de Avenida Artigas, de Pérez en su momento, pero antes fueron los hermanos Abona.
3: La Cueva.
0: Que era no solamente bar en un lado, sino heladería en otro.
4: Claro. Ah,
0: muchos recuerdos de esas noches bohemias. ¿Qué me decía La Cueva?
3: La Cueva, ¿se acuerda de La Cueva?
0: Súper tarde.
3: Tenía dos entradas, ¿verdad? Tenía del lado del bar, sí. Pero enfrente en Avenida Artigas tenía las maquinitas.
0: Exacto. Tenías dos entradas, una por Avenida Artigas y la otra, en realidad, por enfrente a lo que sería la empresa fúnebre ahora.
3: Claro, claro. No, uno para menores y otro para mayores.
0: Fosalva.
3: ¿No?
4: Claro.
0: Por Fosalva. Ahí había una, ahora que estamos hablando de reconto y de cosas, había una pompa fúnebre muy antigua que quedaba justamente en los fondos de la cueva, pero muy antigua. No sé si habrá sido capaz que hasta la primera o de las primeras que hubieran en Colonia. Y estaba, no sé si sigue estando la verdad ahí en el lugar, pero sí, La Cueva, cómo no acordarme de esas noches divagantes.
3: No se sabía si era noche o de día, claro. Porque era una cueva,
4: claro. Yo tanto bares no recuerdo. Lo Pituto.
0: Estaba cerca acá, sobre esta avenida.
4: ¿Se acuerda? Eso sí, en algún momento. Pero recuerdo, sí, un lugar que fue muy emblemático en Colonia por las tertulias que había, que era La Casona, ¿no? Muy emblemática en su momento, ¿no?
0: Está viva.
4: La Casona.
0: Se está tratando de reavivar ese fueguito.
4: Me alegro que se reavive. Aquella época fue muy linda, bueno, la etapa en definitiva de mi adolescencia, ¿no? Donde estaba, digamos, todo un grupo que hacía música, se leían textos, pero sobre todo era el encuentro.
3: Claro.
4: Uno sabía que tenía un espacio para ir, charlar, conversar, hablar de leer los diarios. En la adolescencia recibían los diarios y uno lo quería leer.
0: Tomar algún copetín, ¿por qué no?
4: Exactamente. Si ibas de tarde, bueno, tomabas un café, un té con las tortas, ¿no? Que se hacían en el lugar, pero sobre todo a la noche.

0: era más simpático. Estaba Daniel Laza, un abrazo a Daniel, Claudia Torterolo, su esposa, madre de los hijos de Daniel, que ese encuentro fue en la casona. Y Daniel siempre con la guitarra, ¿no? También con Freddy González.
1: Freddy González.
0: Iba siempre Luis Carro, un abrazo grandote para Luis y para Ana que nos escuchan. Bueno, ellos recordarán bien toda la etapa de la casona. De eso sí me lo recuerdo. Ustedes son muy jóvenes,
2: yo
0: me
2: no miran llegué. Como yo que, tengo no, recuerdos, ni recuerdan, ¿no? Yo tengo recuerdos de niñez que veníamos de Riachuelo con mis padres a hacer los mandados al supermercado, año 97, 98, si no me equivoco, supermercado Médanos.
0: Ah, Médanos,
2: cierto. Era de los dueños de la Granja Arena, también, claro. Que le mandamos un abrazo a Reina y Emilio, que nos deben estar escuchando. Me acuerdo que íbamos a hacer surtido y era un supermercado enorme, claro. Que tenía escaleras hacia arriba, que arriba tenía una librería.
0: Claro, uno de los primeros sería,
2: uno de
0: ¿no?
2: los primeros, vendían de todo. Y yo recuerdo que mis padres compraban una funda de una bebida muy conocida, de las dos marcas principales, sabor cola, claro. Que venía con un paquete de figuritas de las Pepsi Card. Bueno, dije.
0: Bueno, ya dijo la marca.
3: Que nos auspicien. Es Coca-Cola.
2: Que nos auspicien.
3: No quiere decir. Pepsi Card es Coca-Cola lo que
2: las
3: compraban.
2: Pepsi. Les cuento a la audiencia, lo más seguro que hay mucha gente que tenga alguna guardada. Las Pepsi Card, año 98, eran las figuritas que venían con toda la historia de los personajes de Marvel, los originales personajes de Marvel, Wolverine, Gambito, Tormenta.
1: De los X-Men.
2: Y una vez al mes era ir a hacer los mandados y traerte un paquete de figuritas de las Pepsi Card. Ah, eso, hermoso recuerdo de la época de Médanos y el supermercado que era. Y venía de Riachuelo a Colonia, al supermercado en esa época.
1: Qué lindo cómo se emociona, ¿no?
0: Algo emblemático, sí.
1: La memoria emotiva, cómo juega un papel.
0: Algo emblemático era el kiosco Corocos, ¿se acuerdan del kiosco?
1: Antiguamente Texaco Colonia, estación de servicio.
0: Exactamente, antes del kiosco era...
1: una estación de servicio.
2: Pero Texaco no estaba donde ahora está Punto Centro Café. Ahí, en la esquina. O sea, era lo Coroco, la esquina, y seguía para el costado, donde estaba Punto Centro Café, toda esa esquina.
1: Toda esa esquina. Toda esa esquina era la Texaco.
0: Corocos tenía de todo.
2: Sí.
0: ¿No?
2: Sí.
0: Todo lo que uno fuera a buscar de revistas, ¿no?
1: Libros,
0: y todo lo demás.
1: Diarios.
0: Libros, diarios.
1: La época de los diarios argentinos, por ejemplo, también.
2: Las revistas que traían los muñecos articulados.
0: Época que
2: Mortal
0: no era
2: Kombat,
0: internet, que uno leía los diarios, los diarios papel. Él los traía todos, no solo los rioplatenses, sino otros, en fin.
2: Otro icónico lugar en una esquina importante de Colonia, el Super 88.
1: Super 88, las dos avenidas, tres avenidas.
2: Donde hoy está Credit Sur, ¿verdad?
1: Está en la farmacia, ¿no? No hay una
2: farmacia. La farmacia está al lado.
1: Al lado, sí.
2: Era en la esquina era el Super 88.
1: Super 88.
0: Es cierto, ahora me acuerdo.
1: Empezaba la baratija.
0: Super 88.
1: Ahora que dice Super 88, la baratija en General Flores.
2: La baratija. Es verdad. Y el viejo Ramar.
0: El viejo Ramar, yo mi primer trabajo fue en la heladería Ramar. Entonces era la heladería y la parrillada enfrente.
1: Qué bien.
0: ¿No? De los Ramar de Ramar.
1: Che, vamos a llorar todos hoy, ¿no?
0: Vamos a llorar todos.
2: No, somos.
0: Y somos si vamos más atrás, si ustedes no eran nacidos. Lo que hoy es el acuario era la Sala Zorrilla. La Sala Zorrilla momento era de la iglesia católica.
2: Uh-huh.
0: Y tenía, digamos, era una sala de teatro, ¿no? La Sala Zorrilla.
1: Supimos
0: y
1: apreciar toda esa sala.
0: Después, en la década del 90, sí estuvo el Cine Club. Uh-huh. Se proyectaban películas y demás con el Cine Club, ¿no? Y bueno, después terminó siendo el acuario que es ahora, ¿no? Creo que también fue sala de teatro cuando en algún momento.
1: Sí, sala de teatro y de cine. Hablando de cine, Cine Estela, está llegando Seba, me dice Juan.
2: Sí.
0: Está llegando Seba.
1: Cine Estela,
2: ahora...
1: que no puedo dejar de decir Cine Estela y no acordarme, obviamente, de Gaspar Peña, su dueño, claro. Que era de Sarandí, sí, claro. Y que sigue teniendo allá o sigue estando ese cine, si bien ahora no funciona como tal. Pero desde aquellos pagos.
2: Usted que hablaba de bares y eso, ¿se recuerda del boliche icónico de Colonia que se llamaba La Barraca?
1: La Barraca, sí, como no voy a acordar.
0: Pero antes de recibir a Sebastián, a mí me gustaría una anécdota que usted tiene, que me comentó y que yo no la sabía.
1: Yo no.
0: La Avenida del Sol. ¿Qué es eso? Que a mí me gustaría que se llamara,
1: bueno,
0: la Avenida
1: pero
0: del
1: yo
0: Sol.
1: Pero yo preferiría que estuviera eso Sebastián, sí, por la fecha en particular.
0: Ah, bueno,
2: entonces lo tocamos después de la segunda tanda.
1: Para no meter la pata. Igual lo puedo adelantar.
2: Después de la segunda tanda.
1: La Avenida General Flores, lo que el abuelo de Fernando Madalena, actual director del coro municipal, en una de esas investigaciones que hicimos por lo de Manton, ¿se acuerda?
0: Sí.
1: Y demás, bueno, salió esto, que el abuelo había propuesto a la comuna departamental ponerle desde pasado la Plaza 25 hacia el final de General Flores, ponerle a ese tramo de la Avenida del Sol, porque bueno, obviamente cuando uno va transitando, claro, por la avenida se da cuenta de ese sol radiante,
0: sí,
1: enorme, que,
0: sí,
1: que a veces complica hasta en el tránsito, ¿no?
0: Sí, sí.
1: Porque realmente puede provocar hasta algún incidente o accidente. Pero Avenida del Sol, esto no prosperó, no se tuvo en cuenta, pero sí fue una propuesta que hizo este ciudadano que era abuelo
0: de Fernando. Muy bien.
2: Usted no había nombrado un boliche de la época que se llamaba Chemua, en General Flores, ¿no dijo usted?
0: Llevar, sí, estaba en General Flores en aquella época, el Chemua. ¿No?
2: Que después se mudó para la esquina.
0: Y después se mudó a donde después fue Albahaca, Tres Cuartos, ¿no?
2: Al lado tuvo Pueblo Viejo, que hablábamos de
1: la
2: Cabrera,
1: Lavadero, El Toro.
0: Eran de esos.
2: Viejo Colonia.
0: Boliches emblemáticos.
2: Y en Riachuelo, ¿no? Yo era muy niño, mi hermano fue en el Club Huracán, que le mandamos un abrazo grande a la institución del barrio, que el 11 de agosto va a cumplir sus 100 años, y hay aniversario, y hay fiesta, después lo vamos a ir pasando las fechas, pero el 11 de agosto cumple 100 años Huracán. En la sede del Club Huracán existía el Tío Luca.
1: Tío Luca.
0: Ah, qué bien.
2: Mi hermano, mando un abrazo grande a David Cerrachuelo, que nos debe estar escuchando.
1: Me hizo acordar a Pepe Cuervo cuando dijo Tío Luca, también de esa
2: Pepe
1: época.
2: Pepe Cuervo también.
1: Sí. Hacías unos kilómetros y tenía bastantes lugares para recorrer, tomar un copetín, ¿por qué no?
2: El Tío Luca quedaba sobre ruta 1, venían de Semillero, de Tararira, de Colonia.
1: Había gente de todos lados.
2: Había un gran movimiento, el Tío Luca. Ese
1: sí, habrá locales y negocios y comercios
0: por
1: para
0: favor,
1: recorrer.
0: Capaz,
1: sí, que Sebastián,
0: ahora,
1: inclusive
0: ahora,
1: nos,
0: capaz que Sebastián
1: nos traslada alguno más. La Sirena, dijimos. ¿La Sirena, dijimos?
0: La Sirena. Muchos más.
1: Con su mueblería, su tienda.
0: Claro,
2: que el eslogan decía, sientas acompañado con una prenda de La Sirena.
1: Ahí está. ¿Qué? Usted se ha estudiado todo, la verdad.
2: Y un poco. A mí me dicen, usted tiene que estudiar y bueno, estudio.
1: Qué increíble.
2: Gracias por los aplausos.
1: Mire su amigo cómo le
2: después
1: da para
2: Después había una cooperativa que era Comuco.
1: Comuco.
2: Donde compra mamá. Decía el eslogan también.
0: Y también Centro Berriel.
2: Centro Berriel.
0: Y si vamos un poquito más atrás, lo de Jacobo.
2: A ver, lo de Jacobo. ¿Qué era lo de Jacobo?
1: Jacobo en realidad era una tienda, pero a su vez también sería una especie, me imagino, de bazar. O sea, había de todo.
0: Claro.
1: Había de todo. Siempre se comenta el tiempo que fueron los remates, la cantidad de remates que hubo una vez finalizada la empresa y que seguían y seguían apareciendo cosas que era una cosa impresionante, ¿no? Desde indumentaria hasta bicicletas y demás. ¿He sabido alguna bromilia que le hicieron a algún parroquiano que vino a comprar una bicicleta un día lo de Jacobo? Estaban todas colgadas o gran parte de ellas en el techo y el hombre quedó prendado con una. Que se la bajan, no voy a poder dar nombre, pero se la bajan. Y pobre parroquiano es víctima de una broma que lo hacen ir justamente hasta la Texaco porque le dijeron que el aire que tenía la rueda tenían que cambiarlo porque hacía tiempo que estaba.
0: Ay, pobre.
1: Entonces,
0: hombre.
1: El pobre hombre se va con la bicicleta a cambiar el aire.
0: Qué bueno, broma era una. Pesada.
1: Pero
0: inocente
1: pasó.
0: También.
1: Una inocentada, inocente. Mire lo que estamos hablando.
0: Inocente.
1: Pero bueno. ¿Qué otro?
2: Y había un montón. Estaba Casa Díaz, Techito Rojo.
1: Casa Díaz, y tenemos, ¿sabe dónde? Usted ayer se asombraba, que eso cuando venga Wilde lo va a estar contando un poco más en profundidad. Pero lo que es el barrio Asandria, allá en la zona de la Coca-Cola, digamos,
2: sí.
1: Estaba Lomé Néndez, como usted bien lo decía, ayer que lo comentábamos en lo de Patricia,
2: sí.
1: El almacén y bar y demás. Y este predio, donde hoy por hoy es un supermercado grande, era un predio que donaba, o sea, le había dado a la comunidad. Este señor Asandri, para que dejaran sus caballos, los medios en los que llegaban a la ciudad, para que quedaran ahí. Y bueno, y obviamente algunos se irían y volverían en el día, otros capaz que viajaban y y pasaban. Pero eso lo va a estar diciendo mejor Wilde, que él tiene de primera mano la
0: anécdota. Cuando tengamos aquí a Wilde con sus anécdotas.
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1: Óptica Ruglio, siempre apoyando a la cultura. 10:59, nos vamos a la tanda y ya cuando volvemos está Sebastián Rivero con nosotros.
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3: Que ya había ganado y doble premio.
4: Pues seguimos con la ventana.
5: Ya que estamos hablando con Sebastián Rivero, bienvenido. Buenos días, Seba.
3: Buenos días.
5: Bueno, se estaba hablando que ayer estuvo en La Paz con sus libros, se está recorriendo todos los departamentos, en fin.
6: ¿Por qué te reís?
5: No sé, ¿hay alguna anécdota?
3: Saludos y gracias por invitar. No, y estaban hablando de la idea esa de ponerle ese tramo de la calle.
5: Sí, no, sí, la Ruta Avenida del Sol.
3: Sí, sí, que yo algo sabía. Pero lo que no se sabe, bueno, se sabe, sí, pero a veces no se toma, en cuenta de por qué es que se llama Avenida General Flores. No, bueno, es por Venancio Flores, pero Venancio Flores, la madre era oriunda de Víboras, era hermana de Ignacio Barrios, o sea que Flores tenía vínculos con la colonia, y que entonces hizo acá como y mucha obra, hizo el muelle viejo y regaló una campana para la iglesia, y cuando lo asesinan en 1868, la junta a los meses, cuando hace el nomenclátor de colonia, le pone la calle Flores. Que la junta era colorada, porque el departamento fue colorado hasta 1916.
5: Claro.
3: De la época de Flores al 16. Entonces, mucha gente que no lo sabe, pero sí. Y por eso, si muchos de los nombres tienen que ver con personajes colorados.
5: Claro, que siempre pensamos que son los blancos, ¿no?
3: No.
5: Históricamente
3: no,
5: la intendencia es blanca. Claro.
3: No, eso para que se tenga, que se en cuenta eso.
6: Seba, desde Galicia te mando un abrazo, Juan Pez.
3: Ay, gracias, gracias. Hace otro para él, sí. Hicimos juntos el secundario. Sí, exactamente.
5: Entonces nunca se llamó Avenida del Sol, que sería hermoso que se llamara, ¿no? Avenida del Sol.
3: Sí, pero de alguna forma.
5: Es poético,
3: pero no sé. No, está.
5: Igualmente, cuando vienen muchos turistas, no le dicen General Flores.
3: No, le dicen
5: Flores.
3: O Flores no, o de las Flores.
5: O de las Flores.
3: Pero no.
5: Le sacan el General.
3: Pero está. Que tiene, un personaje polémico. Pero claro, en este caso es alguien que tiene que ver con colonia.
5: Claro.
3: Que en otros casos no, pero en este caso sí, porque era alguien como, próximo, que aparte había hecho y política en la zona antes. Bueno, estuvo en la guerra grande, antes, por acá, digamos, que es alguien que tiene así muchos así, vínculos con la zona.
5: Está bien colocado el nombre.
3: Bueno, sí, refleja ese marco de época. Después habría que discutir eso. El nomenclátor, ¿cuál es el rol? Pero yo pienso que las calles que ya tienen así nombres puestos hace años, dejémosla.
5: Claro.
3: Usemos así nombres así nuevos para calles nuevas o veamos la historia de esa calle. Pero bueno, esto es un tema que podría ser para otra cosa.
5: No, sí. ¿Qué tema nos traes hoy?
3: Bueno,
5: a la
3: hoy la idea es hablar un poquito de la identidad de los diferentes así pueblos de colonia, y bueno, y reflexionar un poco sobre esto, ¿no? Porque bueno, este tema se puede abordar o lo abordan los antropólogos, en el caso mío lo voy a abordar desde la historia. Y con una cosa media ensayística, porque bueno, es difícil definir las identidades
5: claro.
3: En sí, porque bueno, una cambian, otra cosa es lo que piensa el grupo, otra cosa es lo que se puede ver de afuera. Las identidades pueden tener mucho componente mítico, pero muchas veces hay bases reales para eso. Bueno, son un montón de cosas que afectan esto, y también las identidades muchas veces, bueno, como que se hace como que se ve mal que haya un pueblo o un barrio sin identidad, y bueno, eso quizás no tener esa identidad sería su marca,
5: ¿eh? Claro,
3: o sea, bueno, eso es un tema. Me acuerdo en un congreso de casi historia con un amigo arquitecto que él, bueno, como me mencionaba eso, que había una imponencia de la identidad de un barrio.
5: Claro.
3: El Montevideo, y dice, bueno, es como que en muchos casos la gente quiere encontrar las identidades a todo, y bueno,
5: claro,
3: capaz,
5: claro,
3: que no hay, ¿bien?
5: Claro, claro.
3: Pero sí, bueno, es pasado eso, vamos a ir viendo algunas de las identidades, bueno,
5: de
3: o algunas
5: identidades,
3: de, sí, de, y así vemos qué resulta, ¿no? Bueno, cuando uno habla de Colonia del
5: Sacramento,
3: a ver, bueno,
5: la identidad,
3: bueno,
5: de Colonia, bueno, del Sacramento.
3: Bueno, eso, me acuerdo que a Gasomar Moreira se hablaba como que no, que no había.
5: Y para Omar mí, Moreira decía que no tenía identidad.
3: Que no, claro, en comparación con capaz otros pueblos, no, pero
5: claro,
3: para mí ese no tener las identidades era su marca. Porque claro, este es un sitio como de frontera. O sea,
5: claro,
3: que el departamento en general tiene eso. Y de aluvión de gente.
5: Claro.
3: Entonces, pero a diferencia de Carmelo, que muchas veces ha integrado lo argentino, acá como que está ahí, pero no, como que
5: no lo integra totalmente.
3: Lo integra del todo, pero bueno, es como que si uno tuviera que hablar de la identidad, Colonia sería como esa cosa de aluvión y fronteriza, ¿no? Que me hace acuerdo que el historiador Jacob se hablaba de los empresarios de frontera, refiriéndose a Gimiano, Vichaferros, de varios más.
5: Claro, claro.
3: Y bueno, y habría que pensar eso para el y departamento, ese rol fronterizo, cuanto a la y población, a lo económico. Entonces ahí uno puede ver como eso. Esa marca de Pocagata, si bien el tema portugués, como que está,
5: sí,
3: en la fundación,
5: está,
3: pero es una cosa que no, que es una cosa histórica.
5: No, digamos, anclado en la identidad.
3: No,
5: de,
3: claro, que
5: de,
3: lo,
5: de,
3: lo que
5: de
3: lo
5: Colonia,
3: que lo que tiene, claro, que lo que tiene de Colonia de gas histórico es parte de una especie de gas historia universal, que no es una, claro, memoria propia.
5: Claro.
3: Y muchas veces, bueno, si no, uno puede hablar, sí, quizás, pero bueno, habría que ver de, como identidades de barrios.
5: De barrios.
3: Claro, como era el barrio sur, la gente del barrio sur tiene una,
5: claro,
3: identidad.
6: Sí, barrio tiene sur. Que ver con las fiestas, porque también pienso, ¿no? Uno sale de acá de la ciudad y te encontrás que en Carmelo tienen sus fiestas tradicionales de toda la vida, Nueva Alesia también, mismo Palmira, y en Colonia siempre se dice como que no hay, más allá de lo que es el carnaval y fiestas que obviamente son para todos, como que no tenemos una fiesta de que se haya conservado durante tanto tiempo, por ejemplo.
3: No, bueno, sí, las fiestas son las instancias que ayudan, digamos, la
5: a visibilizar.
3: La verdad, pero muchas veces las fiestas se corresponden con cosas, otras veces no, son como cosas que se hacen incluso con temas turísticos. Ahora en Nueva Alesia, que se hizo la fiesta del chocolate.
6: El
3: late, fue más un tema más turístico que algo, porque es algo que empezó hace poco, ¿verdad? Y si bien los suizos de Suiza, después de asociar el chocolate, acá no, lo de,
5: claro,
3: acá, lo de Nueva Alesia no. Después así voy a ir a eso, es un poco del tema.
5: A la identidad nueva, claro, claro.
3: Sí. Pero eso sí, claro, no, si a veces acá, bueno, y la gente desde el Real de San Carlos, en una época como que era eso de la identidad del Real de San Carlos, quizás.
5: Claro, se perdió eso, ¿no? Ahora, Sebastián, para vos.
3: Y no lo sé. Capaz sí, ahora es como si un barrio más.
5: Claro.
3: Pero gente, quizás, bueno, que ya tiene de 50 para,
5: sí,
3: arriba.
5: Sí, sí,
3: capaz,
5: sí,
3: que sentía eso, no sé, no soy digo, capaz que ya no. Es incluso que tenía que ver con el hipódromo.
5: Claro,
3: con muchas de esas cosas, pero.
5: Claro. Así, que hay,
3: bueno,
5: toda una identidad, que lo estás diciendo, claro, ¿no? Más por barrios, a
3: sí,
5: veces.
3: Podría, claro, ser, pero bueno, a ver, así todo esto son de cosas que habría que estudiar más y ver, digo, pero en este caso, como que bueno, yo no vería como algo negativo que uno asuma unas identidades, porque bueno, eso está, como que está, puede ser la marca. Ahora bien, así en otros sitios, las identidades se han enmarcado en relación a ciertas cosas, o a,
5: claro,
3: fundaciones, una,
5: claro,
3: o si no, a ciertos elementos que las que los marcan, ¿no? Y eso,
5: claro,
3: es importante después mezclado con otras cosas, ¿no? Por ejemplo, si cual acá hace ese tema obrero.
5: Las fábricas, claro.
3: La fábrica,
5: claro,
3: bueno, y hace el tema de.
5: Eso es determinante.
3: Es jabaleros.
5: Claro.
3: Ese término.
5: Claro.
3: Es. Claro, no, pero eso que tiene que ver, esto es importante, porque cuando hubo una de las huelgas importantes a inicios de el siglo XX, como que los obreros lo único que comían era sábalo, pescaban. Entonces, claro, como que el término ese, que ahora es visto de forma positiva, originariamente sino como una especie de término despectivo. Eso a veces digo.
6: Esto, los pichoneros en Rosario.
3: Y los pichoneros es lo mismo, de comer, creo que era palomas, pero eran, pichones, claro, era una cosa originalmente despectiva que tiene que ver con las instancias de crisis económica.
6: ¿Sabés que lo toman, digo, con conocimiento de muchos amigos en Rosario, que lo toman como una parte de su idiosincrasia? Lo defiende, está la mochila al hombro, habla de canciones que hablan como de su propio himno, donde se lo nombra al pichonero como
5: lo, claro, defendiendo. Lo hicieron propio como identidad.
3: Claro, pero
5: ¿de dónde
3: eso
5: surge ese
3: alquimio? Pero eso después de ser algo despectivo se transformó en algo positivo.
5: Claro,
3: positivo.
5: Terminó
3: pero
5: siendo
3: como en pocos casos tiene que ver con asistencia de crisis económica, que la gente como que apelaba a lo que estaba que cerca para, claro, para comer. Claro. Pero bueno, ahí hay otro tema, el caso de Rosario, ahí.
5: Que sale, claro, Rosario.
3: Que surge es que una parte de su entidad se construyó por ser un pueblo lo español. Y ahora es entonces que el profesor de Casihistoria, el historiador Daniel Gassi López, en sus libros ha mostrado una especie, una enorme presencia de portugueses en la zona. Eso como que a cierta gente le hizo como... Ah. Porque era como tal, como que eran los suizos, así eran suizos, ¿no? Y valdenses, pero bueno, si los de Rosario que no eran españoles, ¿y qué eran?
5: Claro, claro.
3: Que los hechos, si uno va a la época esa, español peninsular como que no eran, eran españoles americanos, venían de Buenos Aires.
5: Claro.
3: Y bueno, no, a ver, lo cierto es que Rosario se funda, que incluso la fecha es bravo definir eso.
5: No está definida la fecha, no, de la,
3: bueno,
5: fundación.
3: A ver, es un tema discutible, porque claro, muchos dan la fecha de 1775 y otros la de 1810, que es cuando se hace una especie de fundación oficial. Lo otro es una especie de organización que se hace, pero aún oficialmente no era un pueblo. Entonces ahí queda la discusión, claro, esa, que después nos, claro, llevamos de eso con otro más. Pero sí, hace toda la, claro, época esa estaba el Imperio Español. O sea que, claro, se funda en la época que estaba el Imperio Español, y todos eran así súbditos de el rey de España, lo que no implica que fueran españoles peninsulares.
5: Claro.
3: O sea que así incluso un portugués así súbdito de el rey de España, bueno. Pero digamos que a mucha gente le como que le,
5: claro,
3: le rechinó así un poco, porque era así, bueno, y si no somos españoles, ¿y qué somos? ¿No?
5: Claro,
3: que
5: claro,
3: sea mal, bueno, no, tampoco, claro.
5: Claro, claro.
3: Ahí esas cosas que, bueno, claro, tienen que ver ahora, bueno, creo que se está como, se acomoda eso, porque claro, los Rosario fue como una zona de cruce,
5: claro,
3: de Montevideo, Colonia, Buenos Aires, bueno, era... Era como, claro, ese cruce, y hace incluso varias instancias de su historia que tienen que ver con la característica esa y su decadencia económica que tuvo que ver con eso mismo, porque antes era el punto de ese encuentro de las colonias,
5: claro,
3: agrícolas con los mercados. Claro. Cuando se hizo la ruta 1, incluso antes con el tren, el Rosario quedó al mar, y, bueno, claro, y desde ese entonces empieza a decaer, pero bueno. Su fundación muchas veces tiene que ver con ese punto de cruce. Y también eso tiene que ver con el poblamiento ese, que era de gente heterogénea que estaba ahí en la zona.
5: Qué interesante.
3: Digo, eso para ver, pero está, como que se ha, claro, ese elemento como medio azaroso después se ha como estabilizado en el relato. Es una especie de fundación española, como más, no sé si institucional, que tampoco fue.
6: Seba, pero queda un poco, digamos, al margen, como tú decís, con la creación de la Ruta 1, pero con la 2, inclusive sigue siendo un pasaje obligado casi para ir para el centro del país, que también es muy, pero muy transitada, ¿no?
3: No, como pasaje sí, pero ya que no tiene ese rol de concentrar las actividades, claro, sino que ahora que Nueva Helvecia ya tiene su vida, pues la casa es la suya, claro, pero antes era como el gran eje que nucleaba que desde toda la zona de Gaceleste, que era el partido de El Colla.
6: Ahí va.
3: Entonces eso ya como que... Y bueno, y me acuerdo el historiador Shen Yu, de Tajito, sí, que él como que reclamaba y culpabilizaba como para todo el mundo de Rosario, pero bueno, era parte de cuando se pierde ese tema de ser como ese punto en que convergen en hacer rutas, y bueno, como
5: claro,
3: tampoco, pero él como que expresaba como una especie de gran y maldad del Estado, de aquel, de este, por haber hecho eso, ¿no?
6: Claro. Que era. Por haber quedado
5: quedado aislada, aislarla, ¿no?
3: Claro, claro.
6: Culpaba por la murió no hace mucho ese historiador.
3: No, no, bueno, no hace mucho, bueno, hace 2 años, claro, creo. Sí, sí, de por ahí, sí, no, que ya, claro, que él había hecho, sí, mucho, tiene un libro, pero él es como era el defensor de la
5: claro,
3: esa especie de, claro, de la, es el Rosario que llegó como hacia un punto de auge y por ciertos elementos, bueno, el caso.
5: Claro, claro.
3: Y bueno, y así bueno, si Juan la casa es el tema obrero, ¿no? Que ahí es lo que ha,
5: claro,
3: marcado, que así, incluso muchas veces las asivotaciones que tiene, eso es interesante, cuando uno ve 1916, donde vota el fascismo bien, eran los sitios obreros, en muchos casos urbanos y obreros. En la elección esa es que los blancos así ganan, pero por 1.000 votos, creo. Y después eso se y mantiene, después que uno ve hasta al menos lo que he visto yo hasta la década del 30, ahí es medio que la diferencia es así, es eso, y los colorados después ya se ganan alguna vez, después como que se alterna,
5: claro,
3: pero las diferencias sí pasaron a ser así de. Entonces, muchas veces lo del tema así la casino en cuanto como vota, o muchas veces la hacia el tema obrero ha trascendido hacia el tema partidario en sí, porque
5: claro,
3: en una época era en relación al rivalismo, quizás hoy es en relación al frente casi amplio,
5: claro,
3: pero ha sido más el tema obrero en sí lo que ha motivado eso y las luchas obreras, ¿no? Que es un tema.
5: Es esto una identidad de Juan Lacasa.
3: Claro, ¿no? Que eso, bueno, el historiador inglés Thompson, en su libro que es La formación de la clase obrera en Inglaterra, él como invirtiendo las ideas de Marx en cuanto la clase se forma y después como se dan las luchas, él habla de que en las luchas es que se forma la conciencia,
5: claro,
3: de clase,
5: claro,
3: y uno lo puede ver en muchos casos que es con las grandes casi huelgas que se van a comenzar en el siglo XX, que se va formándose en la casa como la identidad esa. Pero es no solamente por ser el sitio obrero, porque sitios de obrero,
5: no, claro,
3: puede haber muchos,
5: sino
3: es las luchas esas, que aparte eran lo que dicen así todos los libros de la... Bueno, Gabriela Saprissa hizo uno importantísimo.
5: Gabriela, sí.
3: Después Francisco Gabella ha rastreado esto, sin más para Eloy, pero él arranca igualmente. Y así, bueno, ese rol de las luchas que se dan, porque acá hay como años desde... Bueno, muchas se arrancan en 1905, cada vez de temprano. Pero después como las importantes serían del 13 al año 17 y después 19 son como las últimas.
5: Claro.
3: Que se dan, que ahí tienen que ver con varias crisis económicas, que ahí hay una, claro, crisis que muchas veces la gente no se acuerda, que es la gran crisis económica que va de 1913 al 16, que se une con la guerra. Entonces la crisis como una especie de anticipo de la guerra,
5: de la gran guerra, ¿no? De la Primera Guerra Mundial.
3: Entonces ahí es que bueno, así en Argentina también, ¿no? Que ahí después, bueno, que hace incluso en Argentina que Irigoyen gane,
5: claro,
3: que
5: eso iba a decir
3: con la crisis,
5: claro,
3: que en el 16 cuando los radicales así gana el
5: por primera vez.
3: Que claro, que esa sí es interesante, uh-huh. Cómo la crisis así lleva en Argentina, que los así radicales se ganen, acá hace que el evasismo pierda.
5: Qué interesante.
3: Claro, pero es
5: esa, porque ya cambia totalmente.
3: Esa instancia de crisis que da resultados diversos.
5: Diverso,
3: en la...
5: ¿no?
3: Sí, sí, sí. Bueno, para irme para el lado de Carmelo, ¿no?
5: Ahí sí, la idiosincrasia de Carmelo.
3: Oh, eso va. El gran tema. Pero ahí se hace construido en relación Artigas, ¿no?
5: Sí.
3: Y bueno, ahí como que a veces hace medio y complejo esto, porque bueno, acá ya entramos en un tema más histórico, de bueno, lo de 1816, bueno, uno que bueno, si viene Gallar Artigas, da la orden que se mude la gente del pueblo del Jabíboras al Vacas, ¿no? En la instancia esa viene y poca gente, porque a partir de 1816 después ya se arranca la guerra contra el portugués. O sea que el pueblo, en los hechos, se organiza en la etapa cisplatina. Y antes era el pueblo del Jabacas. Hace nombre del Carmelo se le pone en 1822, en la etapa de la cisplatina. Pero claro, esto hace capaz.
6: Virgen, ¿no?
3: Y por la Virgen, pero claro, al haber sido hecho esto en la etapa de esta, como que nadie quiere identificarse. Bueno, pongo acá, abro un paréntesis muy amplio. La identidad de Uruguay se ha construido casi en parte como lo no porteño y lo no portugués. O sea que se intenta en muchos casos eliminar todo lo que tiene que ver con los influjos, que aparte son innegables, de Buenos Aires y de Brasil. Entonces, en muchos casos, la etapa de la cisplatina, una etapa en muchos casos que donde avanza la construcción estatal, es como se niega por esa especie de ya a veces, bueno... Hoy no sé tanto, pero si uno ve muchos casi historiadores previos, era como una etapa como que se escribía de forma muy infausta, ¿no? Entonces, como que se ha exaltado la etapa de Artigas en relación a lo que después es el interregno ese portugués, que también en muchos casos da así bases estatales. En el caso este, la organización de Carmelo y su crecimiento económico se arranca en la etapa esta. O sea que si uno, que es la discusión que se tiene, si uno quisiera establecer una fecha, sería 1822, pero claro, es una fecha así problemática por este tema, que no sé cuánto le gustaría eso, ¿no? Así entonces, como lo de Gallar Artigas, queda, que aunque no sea una cosa y precisa en nada, quedó como la... Y Palmira, bueno, en muchos casos, que eso habría que ver más, es un poco la identidad de hacer pugna con Carmelo.
5: Claro.
3: Que eso se ha dado, pero bueno, eso sería... Porque hay muchos hechos que tienen que ver con esa discusión. Por ejemplo, cuando se va a erigir la pirámide que está ahora en Punta de Gorda, Ordoñana la erige, los de Carmelo así hablan que hay que hacerla en las vacas. Que en el arroyo que ahí sería así donde arranca los marinos. Y finalmente, así bueno, la gente de Palmira como que lo hace en el sitio ese, pero ahí muchas veces, que eso estaría bueno explorarlo más, es la empuja esa que ha como ido marcándola. Las identidades. Palmira, que también Artigas tiene que ver con la fundación de Palmira, pero de forma mucho más indirecta.
5: Claro.
3: Hacia aparte, Palmira, que es una cosa, antes, donde ahora, no exactamente ahí, estaba el pueblo de las higueritas.
5: Claro.
3: Entonces ahí la discusión es si Palmira se continúa hacia el pueblo ese o no. Es una cosa diferente. Porque...
6: De hecho, se quiso, en su momento, hay que recordar que Palmira... No lo sé si Carmelo, juntas ambas, porque no estoy seguro, pero sí Palmira, quiso independizarse del departamento de Colón.
3: Ah, bueno, eso es otro tema más.
6: De Higueritas.
3: Ese es otro tema más, sí. Bueno, ese es otro tema más. Eso ya desde 1860.
6: Pero no sé si lo
3: sabe. Sí, entre ambos, no, ambos.
6: Hacerse una
3: crear pequeño... una especie de departamento aparte.
6: Ahí va.
3: Pero eso era del lado de Carmelo y Palmira y de Rosario. En 1860 ya hay planes. Uh-huh. Rosario, al inicios del siglo XX, también, después creo en la década del 30, no, eso sí.
5: ¿Qué querían?
3: Por tema independizarse. Y formar y departamentos propios. Eso, sobre todo por es un tema impositivo.
5: Claro.
6: No es el único departamento, Honduras, no pasó también con Sarandí, sí, que quiso en su momento ser un pequeño departamento.
3: Sí, generalmente por temas de
5: impuestos.
3: Así impuestos. Y muchas veces en la prensa, sobre todo en la del siglo XIX, muchas veces se culpa, claro, a la capital departamental y al Estado.
5: Claro.
3: Es como que pero es muchas veces es por un tema de
6: y poblacional también,
3: por impuesto. Y también, bueno, para el siglo XIX, sí, el Rosario y Carmelo tenían más población que,
6: claro,
3: de colonia.
5: Ah, claro.
3: Si no,
5: claro,
3: es que en cuanto a desarrollo económico, durante el siglo XIX era más importante, Seba, no, Carmelo y Rosario,
5: por eso mismo,
3: que no, colonia.
5: ¿No hubo discusiones por la capital? ¿O siempre se dijo la capital colonia del Sacramento y se la aceptó? Querían independizarse.
3: Menos en 1825, que por la guerra, la capital de parte de la sílaba Reja, claro, y de Buenos Aires, se pone en Rosario. Porque había que acordarse, claro, que en la guerra que se abre de 1826 al 28, los únicos sitios que más o menos así permanecen así dentro del imperio de Brasil son Montevideo y Colonia del Sacramento, claro, porque son plazas así fuertes,
5: claro,
3: con,
5: claro,
3: sus murallas. Claro. O sea que ahí, en el caso este, se le puso un cerco que arrancaba, creo, desde Artilleros para acá, pero no se la retomó. Claro. Porque en muchos casos era dificultoso y bueno, entonces,
5: claro,
3: era más,
5: claro, claro,
3: más fácil mantener ese cerco, porque a veces intentar retomarla era como medio. Entonces, hay un no ve. Después sí, después ya hubo así casos en la guerra así grande, sí, ahí se la toma por dos veces. Ahí como que ahí está. Pero bueno, eso sería
5: para otro programa.
3: Para otra vuelta. Pero sí, ahí hay uno no ve que en el caso de Carmelo y Palmira como algo complejo.
5: Claro, claro.
3: Y después ahí, bueno, sí, este tema así va. Estamos de tiempo y bien.
6: Estamos 11 y 29, se va.
3: Ah, bueno, no.
6: Entonces redondear.
5: No, lo que quería, ¿sabes? Para redondear, es en Nueva Helvecia.
3: Bueno, eso, y cierro ahí. No, que su Nueva Helvecia es interesantísimo, que si bien hoy hay una especie de identidad de Suiza, como es una cosa, los hechos desde que se funda, bueno, uno eran así suizos, cantones varios, y así después se le fue sumando otra gente.
5: Claro.
3: Como que hace un poco la idea de los suizos que hay hoy es una especie de cosa que se construyó en la zona.
5: Claro.
3: O sea que eso es interesante ver que es como y con chillas los ingleses que se han querido rescatar,
5: claro,
3: eso, pero bueno, como que los ingleses eran una cosa. Entonces, bueno, hay muchas veces que las identidades se recogen algunos elementos casi estereotipados.
5: Claro.
3: Y arman algo que tampoco tiene que ver con una cosa de base, porque si uno va, claro, a veces a lo más histórico, como que es mucho más complejo, ¿no? Es como esto de Rosario, que era
5: lo
3: español. Bueno, claro, eso era como algo muy, muy amplio y uno puede entrar a desarmar eso.
5: Claro, claro.
3: Bueno.
5: Muchísimas gracias, Sebas.
3: Gracias a usted.
5: Seguiremos la próxima vez que venga, el mes que viene, con Sebastián.
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5: Bueno, estamos cerrando.
4: Bueno. Muchísimas gracias a los ventaneros, las ventaneras que están del otro lado. Muchas gracias a Seba, Juan, que está del otro lado ahí, en la producción. Patricia, gracias. Nico, un gracias. Placer como cada sábado compartir con ustedes.
6: Bueno, será hasta el sábado que viene, Seba, con más también el próximo mes. Y bueno, un abrazo grande para todos y nos vemos el sábado que viene.
5: Nos vemos el sábado que viene. Chau, hasta el sábado.
4: Chau, chau.

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0: señores, muy pero muy buenas tardes. Bienvenidos y bienvenidas a una nueva transmisión del equipo fútbol por Sacramento FM 101.9. Hoy jornada de sábado para el equipo fútbol, para la Liga de Colonia Capital, en lo que respecta a la Divisional A y también al ascenso de la Liga de Colonia Capital. Hoy estamos con la transmisión base desde el Parque San Pedro para lo que nosotros consideramos el partido más atractivo que tiene esta jornada de sábado. Y le vamos a explicar en el desarrollo de esta previa por qué entendemos que es el partido más importante. Aquí en el Parque San Pedro van a estar jugando el dueño de casa, el Deportivo San Pedro, frente al Club Atlético Peñarol, fecha número 4 de la Divisional A de este torneo clausura 2026. Hoy por hoy, San Pedro Peñarol, Peñarol y San Pedro, solamente un punto de diferencia en lo que respecta al sexto puesto y al séptimo puesto de la tabla anual. Precisamente ese séptimo puesto es quien va a jugar el repechaje contra el vicecampeón del ascenso o el segundo de la tabla anual, dependiendo de cómo se termine esa temporada en la Divisional B de la Liga de Colonia Capital. Entonces, para nosotros, en esta jornada de sábado, con el diario del sábado antes de arrancar un partido, es una final, entendemos, tanto para Peñarol, para el Deportivo San Pedro. En caso de haber un ganador, va a respirar, obviamente, un mejor aire con lo que respecta al descenso directo, que hoy por hoy lo ocupa Barrio Sur, solamente con 2 puntos. Vamos a ir al detalle más adelante en esta previa de cómo están las posiciones. Y también le sacás punto de diferencia a tu rival de turno en esta jornada, San Pedro a Peñarol o Peñarol a San Pedro. Entonces entendemos que es un gran partido. También la cancha está muy linda para que se desarrolle un gran partido. Realmente hacía tiempo que no venía aquí al Parque San Pedro. Muy verde el pasto, realmente un poquito alto quizás, pero de 10 puntos, un 8,5 le daría yo a la cancha del Deportivo San Pedro. A mi lado lo tengo al relator del partido, ya comienzo a sumar a los compañeros de esta transmisión de sábado, a Javier Alvarado, quien va a estar relatando este partido. Javier, muy buenas tardes, bienvenido.
1: Hola, muy buenas tardes, Emiliano. El gusto de poder estar compartiendo junto a ti esta transmisión del equipo fútbol. El saludo a todos los compañeros y a la audiencia que nos sigue partido a partido. Como decías vos, en San Pedro, para un partido que no es decisivo, pero es casi decisivo, porque son dos equipos que hoy en día están como cortados allí, cuatro puntos arriba de Barrio Sur, 5 puntos correctamente arriba de Barrio Sur, y están un poco abajo de Maracaná, que es que antecede. Por lo tanto, es casi que un partido decisivo para determinar quién se puede salvar del repechaje y quién puede caer en esa repesca con el vicecampeón de la B. Un partido de esos que uno piensa que por ahí no va a haber mucho fútbol, pero sí muchos dientes apretados, fútbol fuerte, leal, pero fuerte, como se juegan este tipo de partidos. Pero estamos en presencia, creo yo, de un gran partidazo en lo emocional, en lo emotivo, en la jornada de hoy. Como decías vos, Emiliano, la cancha la verdad que está preciosa, el verde está espectacular, la lluvia de estos últimos días seguramente ayudó mucho. Bueno, todo está listo para que esta tarde tengamos un gran partido aquí en el campo de juego del Club Deportivo San Pedro.
0: En estos instantes se está jugando el segundo tiempo en categorías juveniles entre San Pedro y Peñarol. Es empate 1-1. Abrió la cuenta para Peñarol Rubén Cruz y sobre el final del primer tiempo empata el Deportivo San Pedro con un gol en contra de un defensor del elenco aurinegro tras un tiro libre desde el sector derecho. Así que repito, 1-1 en estos momentos están en sub-20 San Pedro y Peñarol aquí en el Parque San Pedro. Antes de meternos en el contexto y en el desarrollo de este partido, vamos a seguir presentando a los compañeros que están integrados en esta jornada de sábado del equipo fútbol. Primero el abrazo grande para Gustavo González, para Walter González allí en Estudios Centrales. Lo tengo a Pablito Bonet, que me está convocando desde el profesor Alberto Supici. Pablo, muy buenas tardes, bienvenido a esta transmisión de sábado.
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3: ¿Qué tal, compañeros? Audiencia del equipo fútbol, muy buenas tardes, el saludo para todos. Se ha instalado aquí en el estadio profesor Alberto Supici, nuestro máximo escenario deportivo, donde a partir de 15:30 horas van a jugar el General y Maracaná por la cuarta fecha del torneo clausura de la Divisional A. Un equipo de la banda roja que es uno de los punteros del torneo junto con Juventud y San Carlos. Está segundo en la tabla anual a 3 puntos del conjunto Santo de la Curva y 2 puntos por arriba de Juventud, que es el tercero en orden. Viene de ganarle 4-1 en un muy buen partido al Deportivo San Pedro y hoy tendrá 3 bajas. Confirmadas para lo que va a ser el partido. Mateo Quintana y Nahuel Rojas, ambos desgarrados, no van a ser de la partida en la tarde de hoy. Y Fausto Rivero, que según nos decía su técnico Ezequiel Vidal, no está al 100%, por lo que hoy lo tendrá en el banco de los suplentes. A su frente, Maracaná, un equipo que no ha podido redondear una actuación buena, a pesar de tener buenos jugadores, de ser un buen equipo, no ha podido en resultados poder plasmarlo en la cancha. Está sexto en el clausura, en un pelotón de 3 equipos con 3 unidades, junto a Peñarol y Wanderers, expectante para lo que pueda ser un lugar en la definición del torneo clausura. En la tabla anual está quinto, a 4 puntos del cuarto, que es Wanderers, y 3 por encima de Peñarol, que también intentará en la tarde de hoy sumar de a 3 y seguir escalando posiciones. Necesita hoy sí o sí ganar el conjunto celeste para poder empezar a subir en ambas tablas. Va a tener ausencias, Franco Daguero por 5 amarillas no va a ser de la partida, tampoco Matías Pouso, que fue expulsado en el partido anterior por acumulación de doble tarjeta amarilla y deberá cumplir la sanción automática. El árbitro del partido va a ser Fabián Balsa, secundado desde la línea por Brian Serpa y Marcelo Larrama. Se está jugando el partido de sub-20, están empatando 1-1, Da Silva para el general, Sonderegger para el conjunto de Maracaná, los autores de los goles. Nosotros en un ratito vamos a volver ya con la palabra de los protagonistas y probablemente también con las formaciones titulares confirmadas para el partido que comienza 15:30. Siguen ustedes.
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0: Catorce horas 40 minutos de esta jornada de sábado. Continuamos desarrollando esta previa desde el Parque San Pedro. 15:30 comenzará el partido entre San Pedro y Peñarol, que tendrá el relato de Javier Alvarado. Vamos a presentar al otro integrante del equipo fútbol que va a estar un ratito con nosotros en esta previa, Juan Manuel Fernández, que mañana va a estar relatando el partido entre San Carlos y Juventud. Juan, muy buenas tardes, bienvenido, ¿cómo te va?
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6: ¿Qué tal? ¿Cómo andan, compañeros? El saludo para vos, Emiliano, para Javier, también para Pablo y al resto del equipo fútbol, para informar que tenemos actividad en fútbol femenino porque mañana domingo se juega la última fecha de la fase de grupos en la Copa Nacional de Clubes en el fútbol femenino. Por el grupo C, Universal de San Pedro recibe a Palmirense, partido que va el domingo 15:30. Y por el mismo grupo, Maracaná será local ante Laureles de Fray Ventos, también el domingo 15:30. Todos los partidos van el domingo y en el mismo horario. Maracaná tiene 4 puntos y más 2, al igual que Laureles, que tiene 4 puntos y más 2. Si Maracaná gana, va a clasificar a la siguiente fase del campeonato. Palmirense tiene 2 puntos y Universal ya no tiene chances, tiene 0 unidad. Por el grupo D, Juventud de Colonia recibe a Anglo de Fray Ventos, también partido que irá mañana domingo, 15:30. Anglo es el líder del grupo, tiene 6 puntos. Juventud tiene 4 puntos, después viene Sportivo G con 1 punto y Cerro Oriental sin unidades. Juventud, si gana, se mete en la siguiente fase de la Copa Nacional de Clubes en fútbol femenino. Y por el grupo G, Esparta de Colonia Valdense, que recibe a Campana de Libertad, también el domingo 15:30, Esparta ya no tiene chances. Clasifican a la siguiente fase el primero de cada serie, por eso hablamos de que clasifican de manera directa en caso de ganar, tanto Maracaná como Juventud, pero también clasifican los 5 mejores clasificados segundos de entre las 9 series que hay de 4 equipos. El total de series de esta Copa es de 11, 9 series tienen 4 equipos cada una y así clasifican los mejores 5 segundos, o sea que tanto Esparta como tanto Maracaná, debí decir, como Juventud, en caso de no ganar, pero sí empatar o inclusive perdiendo, pueden tener chances de clasificar a la siguiente fase. Otra actividad del fin de semana tiene que ver con el futsal. El Cristian se juega de local frente a Racing, partidos que van hoy sábado, enfrenta en el gimnasio de Juventud, en las 3 categorías, los partidos van hoy a las 17 horas en sub-17, a las 19 horas en sub-20 y desde las 21 horas en mayores. Esto tiene que ver con la actividad de futsal. Y contarles también que hay actividad en lo que respecta a bochas este fin de semana en Valdense, Rosario, La Paz y Colonia Española. Es a nivel de selecciones, está participando la selección de Colonia, entre otras selecciones como Canelones, Interbalnearia, La Valleja, Maldonado, Montevideo, Río Negro, Rocha Salto y San José.
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0: No, creo que de esta previa del equipo fútbol, estamos a la espera del partido entre San Pedro y Peñarol. Precisamente ahora sí vamos a meternos de lleno en el contexto junto a Javier Alvarado del partido que comenzará, como bien decía, 3:30 p.m. aquí en el Parque San Pedro. En el diario del sábado, o sea, en el diario ahora, en la previa, es una final, lo adelantábamos el inicio de la transmisión. Y también es un repechaje que los dos conocen y mucho, porque en la temporada anterior, en el 2021,

0: Sur. Esa semana San Pedro juega la final de clausura con Sarandí, la gana, perdón, la final, la semifinal oficial contra Sarandí, que fue campeón de clausura, gana la final, juega contra Artesano para jugar la final oficial para ascender a la división A del 2025, pierde 2-0 con Artesano y ahí enseguida tiene que jugar el repechaje con Barrio Sur y lamentablemente para San Pedro las aspiraciones no fueron positivas, pierde con Barrio Sur y ahí San Pedro tuvo que jugar en el ascenso del año pasado, que ahí sí le gana las finales a Progreso, tanto en la apertura como en el clausura y la semifinal oficial, y está jugando la división A en esta temporada, así que de alguna manera conocen ese repechaje, obviamente los dos lo quieren esquivar, Javier.
1: Obviamente que los dos lo que están buscando esta tarde es zafar de ese repechaje, porque después llegan los partidos contra el vicecampeón de la B, y si bien es cierto que se corre con ventaja deportiva, pero son partidos duros, sí, que hay que ganarlos, son el vicecampeón de la B te tiene que ganar dos veces, pero son partidos después complicados, ¿no? Que se complican. Bueno, hoy vienen los dos equipos buscando zafar de esa posición. Repetimos que Peñarol le lleva un punto a Deportivo San Pedro. Si Peñarol logra ganar hoy, es un respiro grande para el aurinegro, porque ya serían 4 puntos de ventajas, es más de un partido. Y bueno, y si Deportivo gana, también obviamente que Deportivo también va a tener un respiro, pero bueno, va a quedar todo más parejo. Lo que sí, para Deportivo, yo hablando allí con gente, con futbolistas de Deportivo en la previa, decíamos que prácticamente es como que para Deportivo comienza hoy ese campeonato del tema de salvar el repechaje, porque empiezan los rivales directos. Hasta ahora Deportivo no sumó puntos en el clausura, pero bueno, tuvo los rivales que están peleando arriba. Bueno, a partir de ahora Deportivo va a enfrentar a esos equipos que son rivales directos para zafar de esta zona de repechaje, ¿no?
0: ¿Y qué final se nos viene entonces, no? Porque estamos hablando de que hay 2 fechas consecutivas, por cómo está hoy el campeonato, la tabla anual hablando, ¿no? Hay 2 fechas consecutivas que los 4 de arriba juegan entre sí y los 4 restantes del 5º al 8º juegan entre sí. Entonces promete y mucho, va a estar apasionante, principalmente ese repechaje. Barrio Sur lamentablemente replegado, ahora vamos a entrar al detalle de la tabla anual, pero tiene que enfrentarse a Barrio Sur con San Pedro, con Peñarol y con Maracaná. Lo mismo hoy para San Pedro y para Peñarol. Digo, es un campeonato que promete y mucho siempre este tipo de formatos, porque no solo pensás en esa tabla de zafar, porque hoy si ganan, por ejemplo Peñarol, que está con 3 puntos y 4, llegaría a 6 y seguiría en el 4º puesto mínimo hasta la fecha que viene, y hoy por hoy, en caso de conseguir esos 3 puntos, estaría metido en semifinales. Es un torneo que la verdad que ganás un partido, siempre lo decimos, pero hay que ser reiterativo en ese sentido de la importancia que tiene ganar un partido, no solo en salvarse, sino que para aspirar a ser campeón.
1: Correcto, y como decías vos, para las semifinales de clausura hay prácticamente un cupo vacante, porque exacto, teniendo en cuenta que los 3 de arriba, este Juventud, San Carlos y el General, están despegados. Bueno, después el resto de los equipos están ahí con 3 puntos.
0: 3 puntos de diferencia nomás.
1: Ahí está.
0: Hay entonces 5 equipos que lo separan 3 unidades solamente.
1: Obviamente, digo, yo sinceramente creo que hoy tanto Deportivo y Peñarol piensan más en ganar por la tabla de abajo que buscando las semifinales. Pero el que gane hoy lo va a llevar a pelear después, sí, las semifinales.
0: Correcto. Muy bien, hablando de números, ¿te parece si repasamos las tablas en la A y en la B? Un informa, por favor, compañero de estudios. Así están las posiciones de la divisional A.
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0: Bueno, muy bien, previo a arrancar esta fecha número 4 de clausura, la tabla de posiciones en primera división los tienen con 9 a Juventud, San Carlos y el General, 3 para Peñarol, Orqueta Wanderers y Maracaná, sin puntos por el momento están cerrando San Pedro y Barrio Sur. La tabla anual en primera división, previo a arrancar esta cuarta fecha, repito, San Carlos tiene 26, el General tiene 23, 21 para Juventud, 15 para Orqueta Wanderers, 11 Maracaná, 8 Peñarol, 7 Deportivo San Pedro y 2 puntos cierra Barrio Sur. La tabla ahora en juveniles de clausura, el General y Wander tienen 7, Maracaná tiene 5, 4 tiene San Carlos al igual que Juventud, 3 Peñarol y el Deportivo San Pedro, cierra sin puntos el elenco de Barrio Sur. La tabla anual en juveniles, el General es líder con 26, San Carlos 22, Juventud 17, Maracaná 16, Peñarol tiene 13, Orqueta Wander tiene 10, SAI para Barrio Sur y cierra con 3 unidades el Deportivo San Pedro. Estos son los números de la Divisional A de la Liga de Colonia Capital. Sí, Javier.
1: Bueno, para

0: actualizar resultado aquí en categoría sub-20. Está ganando Peñarol 3-1 sobre Deportivo San Pedro.
1: Los goles que podemos confirmar en estos momentos: Rubén Cruz en dos oportunidades para Peñarol. El tanto del Deportivo San Pedro fue en contra. Ahora el tercer tanto Carbonero lo vamos a confirmar una vez finalice el partido con los formularios, tanto con los árbitros como con los delegados de los respectivos equipos. La cuarta fecha que se va a jugar de la divisional A, San Pedro Peñarol, el General y Maracaná. Allí está Pablo Bonínez desde el profesor Alberto Supici. Mañana San Carlos y Juventud, partidazo en el campus de San Carlos, 13:15 horas en juveniles, 15:30 en primera división. Va a ser la transmisión base del equipo fútbol mañana con Juan Manuel Fernández y Pablo Boné, y van a estar cerrando la fecha número 4, Barrio Sur frente a la Orqueta Wanderers en el Batallón, también mismo horario, 13:15 en juveniles, 15:30 en primera división. Nos vamos ahora al ascenso, pero antes un informa si está en la tabla de posiciones en la divisional B.
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1: El torneo clausura en primera división del ascenso lo tiene al Parque con 9, Progreso 6, Artesano y Semillero 5, Central tiene 4, Sarandí 3, Huracán 1 y cierra sin puntos Nacional. La tabla anual en primera división: el Parque líder 21, Progreso 20, Semillero 19, 18 tiene Artesano, Central tiene 15, 13 tiene Sarandí, 5 Huracán y cierra sin puntos el elenco de Nacional. Nos vamos ahora a categoría reservas. El clausura, el Parque tiene 9, Sarandí tiene 7, Huracán 6, Progreso y Semillero 4, Central 3, Artesano 1, sin punto Sierra Nacional. La tabla anual en reservas, presten atención porque esta también está al rojo vivo, la tabla anual. Progreso tiene 20, con 19 aparecen Sarandí, El Parque y Central, 17 tiene Huracán, ya un poquito más atrás Semillero que tiene 13, Artesano tiene 6 y sin punto Sierra Nacional. Fecha número 4 de clausura en el ascenso, que está arrancando en estos instantes precisamente. Nacional Artesano en el Parque Félix Pesio, 14 horas arrancó el partido en reservas, 16:15 va el partido en primera división, estaremos procurando por la información por supuesto, y mañana va el resto de la fecha, 13:15 y 15:30 horas, Semillero Progreso, qué partido, en el Parque Doctor Alberto Werger, Central Huracán en el Parque Antonio María Clara, y el Parque frente a Sarandí en el Parque Zacarías Lustanó. Es la fecha número 4 del torneo clausura, sí, Javier.
0: Bueno, vamos a agradecer a la gente de Deportivo San Pedro, desde su presidente, Peque Díaz, a Emanuel Negrín, que nos consiguió un camión para poder estar instalados encima de la caja, y bueno, y la visión obviamente es muchísimo mejor que estar a nivel de piso. Al dueño del camioncito que nos prestaron, ¿no? Sí, Andrés Gonet, agradecerle. Y bueno, y a la gente de la cantina Deportivo San Pedro, que nos acaban de mandar dos porciones de pasta frola, bueno, con una pinta realmente
1: mejor imposible,
0: espectacular,
1: ¿no?
0: Así que el agradecimiento a toda la gente de Deportivo San Pedro por, bueno, por la forma en que nos están tratando aquí.
1: Ni, ¿no?, la FIFA trata así a los jerarcas de la FIFA.
0: Ni Infantino.
1: Muchas gracias entonces a la gente del Deportivo San Pedro, de verdad, de corazón. Bueno, nos vamos a ver a la tanda comercial con Walter Gabriel González y con Gustavo González en Estudios Centrales. Se vienen las notas, tanto aquí en el Parque San Pedro como en el profesor Alberto Supici. Voy con ustedes, compañero.
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4: Bien, continuamos en la previa del equipo fútbol desde San Pedro y estamos con el capitán del Deportivo San Pedro, Ramiro Pecio, a quien le damos las muy buenas tardes. Ramiro, ¿qué tal? ¿Cómo estás? Bueno, esta tarde un partidazo, no definitorio, pero casi decisivo.
5: Hola, ¿qué tal? Buenas tardes. Sí, la verdad que sí. Necesitamos los dos equipos, los puntos, y bueno, es una linda jornada hoy para dar buen juego, y bueno, veremos qué pasa.
4: La cancha de afuera se ve preciosa, un lindo verde, pero bueno, seguramente hoy va a ser más un partido de lucha que de fútbol, de bien jugado, ¿no?
5: Y bueno, esperemos que demos buen juego de las dos partes. Sabemos que va a ser un partido chivo, se va a complicar en los dos sentidos, pero nosotros tenemos nuestras armas, estamos en casa, la cancha está divina, así que esperemos hoy dar vuelta a la situación y empezar a jugar un poquito, así capaz que sean los resultados.
4: Prácticamente, digamos, más allá de que los partidos anteriores obviamente lo quieren ganar, pero es como que el campeonato para ustedes arranca hoy, porque a partir de ahora vienen los rivales directos.
5: Sí, así es. Bueno, como estábamos charlando recién, creo que tuvimos una buena apertura. Quizá los resultados no nos acompañaron por diferentes situaciones. Venimos golpeados, es una realidad. Venimos de 3 partidos de clausura sin obtener puntos. Hoy es una linda chance para dar vuelta a la cara. Quedan 3 finales que vienen ahora con rivales directos que tenemos que ganar para permanecer arriba. Así que bueno, va a estar lindo.
4: Ramiro, te agradezco por la nota. Suerte para esta tarde y lo mejor para lo que se viene.
5: Dale, muchas gracias.
4: Suerte por usted. Ramiro Pecio, capitán del Deportivo, hablando para el equipo fútbol.
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2: gracias compañeros, seguimos aquí en el Parque San Pedro desarrollando la previa. Estamos ahora por el lado de Peñarol con Juan Almada. Juan, muy buenas tardes, gracias de antemano por estos minutos. Se puede decir que con el diario del sábado es una final para ustedes, pensando en el repechaje principalmente, y también podría ser un alivio en el descenso directo.
3: Emi, bueno, primero que nada, buenas tardes para todos. Sí, totalmente, como decís vos, lo vamos a tomar como una final. Pienso que es una final para ambos. Estamos peleando lo que es el descenso, obviamente, sin mirar lo que es la tabla de arriba, ¿no? Entrar entre los cuatro, que también es como objetivo es eso. Pero de reojo, teniendo esa tabla que vos mencionabas, va a ser una final para ambos, para ambos, que vamos a disputarla al 100%, sin duda.
2: Vos mencionabas los cuatro de arriba. Hoy por hoy están cuartos. Si ganan, se meten ahí con 6 puntitos, a 3 puntos, digamos, de hoy uno de los primeros, que sería el general Juventud o San Carlos. Hay un choque entre San Carlos y Juventud precisamente mañana. Digo, qué lindo es este formato de campeonato, porque no solo lo aleja del descenso, sino que los mete en la conversación de poder ser campeón de clausura.
3: Totalmente, totalmente. Como decía Obed, nosotros tenemos como objetivo entrar entre los cuatro, obviamente, como te decía anteriormente, mirando la tabla de abajo, que es fundamental salir de esa zona roja, que por suerte con la victoria del sábado pudimos salir. Estamos ahí, tampoco es que nos podemos agrandar, estamos a 3 puntos nomás, o sea, tenemos 3 puntos, los que vienen abajo están a una victoria, a un empate. Sabemos que es corto el campeonato, está apretadísimo, y bueno, nosotros con la arma nuestra tratar de meter entre los cuatro y salir de la zona de descenso, que es el objetivo que tenemos este semestre.
2: También pase lo que pase hoy, hablando de en caso de que no se consiga el objetivo de los 3 puntos, importante también que en un futuro está el choque contra Barrio Sur, que hoy en día es el último de la tabla anual, y si no me equivoco también, corregime si es así, si me equivoco, contra Maracaná. Maracaná, que tienen que enfrentar, que están ahí peleando de esa zona.
3: Totalmente, nos quedan rivales directos, pasamos lo que fue San Carlos y General, que sabíamos que eran partidos dificilísimos, que eran, son partidos perdibles dentro de lo que nos planteamos como objetivo, y ahora llega la zona que hay que ganar o ganar, que como mencionaste vos, Maracaná, el Sur, San Pedro hoy, esos partidos que lo vamos a tomar como una final. Mirando la tabla de abajo, para nosotros va a ser una final y la vamos a jugar como es una final. Y después tenemos la otra zona, que obviamente entra entre los cuatro, que sería lo ideal y el objetivo principal también de Peñarol para este semestre, como te mencionaba.
2: Muy bien, Juan, muchas gracias por estos minutos, que sea un buen partido, mucha suerte.
3: Muchas gracias a ustedes y saludo a todos.
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9: Bien, seguimos en la previa del equipo fútbol y ya estamos conversando con Franco Rabasa, jugador del Club Atlético El General, que ha tenido un muy buen año en la mitad de la cancha del equipo de la Banda Roja. Franco, muy buenas tardes, bienvenido, el gusto de recibirte.
10: Bueno, muy buenas tardes, Pablo, muchas gracias. Y bueno, muchas gracias también por el halago y nada, hoy un partido lindo, lindo para jugar, sinceramente. Es una linda cancha, sabemos que los dos tratamos de proponer un buen fútbol, ellos tratan de jugar, nosotros tratamos de jugar, tal vez... Creo que de los partidos que hemos jugado, un poco de lo que menos físico también propone el fútbol, porque bueno, la cancha está linda, como te digo, nosotros jugamos, ellos juegan y bueno, va a ser un espectáculo, me parece.
9: ¿Se han acostumbrado a jugar acá en el campo ustedes?
10: Sí, y nos queda bien jugar en el campo, más allá de lo que nos pasó en la final, aquella final que bueno, fue un golpe bastante, bastante grande. Después los otros partidos que hemos jugado acá se nos ha dado bien, hemos desarrollado un lindo fútbol, obviamente que también metiendo, como siempre, como es lo que caracteriza al general. Pero hemos sumado fútbol que está lindo, se viene bien el año, tiene linda pinta.
9: Están prendidos arriba en las dos tablas, ¿no? En el clausura son punteros junto con Juventud y San Carlos, y en la anual están ahí cerquita de San Carlos, que es el puntero.
10: Sí, obvio, nosotros tratamos de hacer nuestro trabajo hoy, sabemos que donde ganemos quedamos ahí prendidos en la punta. Después mañana se va a jugar el partido del Real y Juventud, que ese también va a dejar mucho.
9: Y ustedes van a tener que estar atentos con ese resultado.
10: Exactamente, donde nosotros ganemos y hagamos nuestro trabajo hoy, y después se van a tener que matar entre ellos dos, que son los que vienen ahí también, prendido.
9: ¿Vos cómo estás?
10: No, yo estoy bien, la verdad que me siento bien. Bueno, este año me preparé bastante, bastante mejor que el año pasado, y el tema de las lesiones también me han ayudado. No me he tenido ninguna lesión, gracias a Dios, y bueno, eso es muy importante.
9: Apuntando siempre arriba, el general, como es un club que está acostumbrado a eso.
10: Y sí, yo desde chico acá, y bueno, te acostumbras a ganar. Capaz que estos últimos años no se nos ha dado, como cuando capaz que en juveniles, que nos tocaba ganar bastante seguido, pero obviamente que siempre la ilusión de estar arriba y de pelear siempre son las mismas.
9: Bueno, ¿los alfajores cómo vienen?
10: Los alfajores imponentes, la verdad que vienen saliendo bien, bien contento. Me arriesgué ahí con el tema de los alfajores, porque bueno, fue
9: una salida laboral
10: bastante grande, si bien yo tenía mi laburo de aposté al 100% al alfajor, y bueno, por suerte se dio lindo, y bueno, Viene bien, por suerte.
9: Bueno, me alegro que te esté yendo bien en ambas cosas y que bueno, hoy esperemos tener un muy buen partido.
10: Bueno, ojalá que sí, muchas gracias y bueno, esperemos que sí, que tengan un lindo espectáculo y salga lindo el partido de hoy.
9: Franco Rabasa conversando con nosotros en la previa.
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9: Bien, seguimos en la previa del equipo fútbol. Ahora estamos en la vereda enfrente con los jugadores de Maracaná y con Nicolás Sanguinetti, jugador del equipo celeste de Tarariras. Nico, muy buenas tardes y bienvenido.
11: Bueno, muchas gracias, buenas tardes.
9: Bueno, lindo partido. Para ustedes es un poco de presión por el hecho de que no han podido redondear una buena actuación teniendo un buen equipo y un buen plantel.
11: Y yo creo que hoy es el partido. Hoy, con el ánimo que hay en el equipo y eso, hoy vamos a demostrar que que estamos un poquito más arriba.
9: El otro día le hicieron un buen partido a San Carlos allá en la cancha de ustedes.
11: No estuve.
9: ¿No estuviste, mira? Bueno, perfecto. Hoy sí tienen que ganar sí o sí contra un rival que es un buen equipo, que juega bien acá, pero también la cancha a ustedes les puede venir bien por el estilo de fútbol que juegan ustedes.
11: Sí, yo creo que sí. Yo creo que hoy en el campus contra el General, por más que tenga buen equipo, yo creo que tenemos todas las chances de ganar hoy.
9: Bueno, ¿cómo estás vos? ¿Cómo está el equipo para afrontar este partido?
11: Y está, yo estoy bien y el equipo está mejor todavía.
9: Intentando meterse en la definición del torneo, obviamente, ¿no?
11: Sí, sí, y nos vamos a meter, acordate.
9: Bueno, vos ya sos viejo conocido de las selecciones. Has ido madurando mucho en estos años.
11: Me han dicho, sí, un poquito.
9: Bueno, expectativa de selección también tenés.
11: Sí, por decirte algo, sí.
9: Hay que jugar bien y hay que rendir.
11: Hay que rendir, siempre hay que rendir, ¿no?
9: Dale, Nico, gracias, y que sea un buen partido.
11: Muchas gracias.
9: Nicolás Sanguinetti conversando con nosotros un ratito aquí en la previa del equipo fútbol.
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9: Volvemos desde aquí, desde el campus municipal. Acaba de terminar el partido de sub-20. Fue empate 1-1 entre el General y Maracaná. Para el equipo de la banda roja anotó Da Silva. El empate lo marcó Sonderegger para el conjunto celeste de Tarariras. Nosotros en minutos ya nada más vamos a estar volviendo a estar en contacto con toda la audiencia para confirmar las alineaciones titulares del General y Maracaná para el partido que comienza a 15:30 horas.
13: Hola chicos de Equipo Fútbol, les deseo buena jornada, buena transmisión en el día de hoy, buen relato para Javier, mucha suerte en la tarde. Liliana de Paso Antolín.
14: Muy bien, muchas gracias Liliana. También tenemos más mensajes para aportar aquí que nos llega a los celulares de cada uno. Buenas tardes, ya escuchándolos, buen relato de Seferino Cristóbal. Cefe, muchas gracias, abrazo grande para vos. Mañana seguramente pendiente a lo que suceda con San Carlos y Juventud. También tenemos para confirmar el resultado en sub-20. Allí Pablito nos decía que fue empate 1-1 entre Maracaná y el General, y General y Maracaná. Da Silva para la banda roja, Sonderegger para el celeste de Trariras. Damos un informe y confirmamos el resultado aquí en el Parque San Pedro Juveniles.
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14: Peñarol en Juveniles derrotó 4-1 al Deportivo San Pedro. Dos goles de Rubén Cruz, uno de Laureano González y el restante de Jerónimo Prado. El tanto del Deportivo San Pedro fue en contra para darle 3 puntos más al elenco carbonero en categoría juveniles. Muy bien, tenemos equipos confirmados para el partido que comenzará a 15:30 horas, en 17 minutos para ser exactos. Damos un informe, si juega el locatario, si juega el Deportivo San Pedro.
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14: San Pedro, que tendrá en el arco a Luciano Colo. Cuatro hombres en el fondo: Juan Ercila, Ramiro Pecio, Juan Osinaga y Lucas Da Silva. En la mitad de la cancha estarán Facundo Bodanovic, Manuel Villalba, Federico Lecor. Arriba Juan Lema, Santiago Negrini y Mateo Augusto. Son los 11 que ha elegido el señor Gastón Orsi. Tendrá en el banco de suplentes a Henry Rochón, Santiago Barolín, Eduardo Machado, Lucas Franco, Emiliano Rodríguez, Juan Fagundes, Gastón Ruiz, Federico Fraga, Miguel Arduet, Santiago García y Thiago Olivera es el plantel completo que tiene a disposición hoy el Deportivo San Pedro. Con respecto al último partido del fin de semana anterior frente al General, San Pedro que hace algunos cambios, no están en el once titular Santiago Berlín y Eduardo Machado, se meten Federico Lecor y el futbolista Juan Arcila. También se mete en el equipo titular Manuel Villalba, saliendo del mismo el futbolista Volati, quien averiguando hace unos minutos atrás una lesión lumbar en la espalda. Es así, Javier, la información que tenemos de Volati, de Agustín Volati.
15: Correcto, así es. Tampoco está, aunque ya no jugó el pasado fin de semana, José María Ortiz, que tiene un desgarro. Por lo tanto, va a ser baja para algún par de partidos en Deportivo San Pedro.
14: Excelente. Tres cambios entonces, confirma Gastón Orsi para este partido. También tenemos confirmado Peñarol. Dame otra informa.
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14: Peñarol que tendrá en el arco a Emiliano Colo. En el fondo, Lucas Pérez, Leandro Jaimonat, Nicolás Ferrale y Diego Oliari. Mediocampo para Juan Olivieri, Nicolás Ríos, Paul Vidart y Franco Vila. Arriba Nahuel García y Sebastián Gagnevin, los 11 del Chamaco Casaña, que tienen el banco de suplentes a Felipe Morales, Tony González, Michael Ventos, Juan Munist, Nicolás Paceró, Mateo Vidal, Juan Almada y Rubén Cruz. Es el plantel completo que tiene el Carbonero para esta fecha número 4 del torneo clausura. Un cambio con respecto al partido anterior frente al Orqueta Wanderers. Sale Cristian Raikov, que no integra la nómina. En un rato vamos a averiguar que es Cristian, si tuvo alguna lesión o algún tema laboral por el cual no pudo estar en este partido. Y se mete en el equipo entonces Nahuel García, juvenil con pasado en el Club Atlético del General. Los equipos confirmados entonces para el partido que comenzará 15:30 horas. El árbitro principal será Gustavo Ferreira, Johnny Broné y Diego Da Silva estarán como líneas asistentes. Los equipos que están realizando movimientos precompetitivos, fuera del campo de juego, los jugadores de campo, los arqueros haciendo los movimientos dentro del Parque San Pedro, que como lo decíamos al inicio de la transmisión, la verdad que de 10 puntos un 8.5, muy verde, muy lindo, un poquito alto quizás el pasto, pero la verdad que promete y mucho para que se desarrolle un lindo espectáculo, una final. Lo que entendemos nosotros en la previa, la que está en juego entre el Deportivo San Pedro y Peñarol, pensando en el repechaje de esta temporada 2026 para jugar frente al vicecampeón de la Divisional B. Voy con ustedes nuevamente a estudios, Walter y Gustavo. En un ratito ya venimos con la presentación de los relatos y el partido. 15:30 se nos viene, fecha número 4, San Pedro frente a Peñarol.
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17: ¿Qué hubiera sido? Bueno, chiquilines, buena transmisión. Un abrazo grande, acá Mazola, de Punta del Este, que estoy hablando. Escuchando siempre la banda, aunque no lo transmito, no, pero bueno, escucho también Peñarol y Deportivo San Pedro. Abrazo. Bueno, Juan Manuel, acá Mazola, ¿cómo andan ustedes? Una buena transmisión. ¿Por dónde andás? Que la radio no te nombra. Estamos acá en Maldonado. siempre junto a la radio y a la banda. Un abrazo grande, espero que te vaya todo bien. También para los gurises, los compañeros, que son de fierro. Bueno,

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2: Muy bien, vamos cerrando esta previa de jornada de sábado. Ya se vienen los jueces al campo de juego. Gustavo Ferreira va a ser el árbitro principal, acompañado de las líneas por Johnny Broné y Diego da Silva. Tenemos algunos beneficios de los clubes que se van a desarrollar en los próximos días. 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También tenemos del Club Huracán, del Huracán Fútbol Club, que va a celebrar su 100 aniversario en el 16 de agosto a las 11 horas. Repito, el Huracán Fútbol Club de Riachuelo celebra 100 años de historia, 16 de agosto a las 11 horas en la Granja Arenas. Asado, ensalada y torta aniversario, actuación de grupo Danza Riachuelo, La Clave, Los de Paso y la Orquesta Municipal. Podés comprar tu ticket si sos socio con un costo de 650 pesos, no socio, 900 pesos, y los menores abonarán 350 pesos. Hay varios números para comprar tu ticket, te voy a dar un par porque ya se nos viene el partido. 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Se nos viene el partido, ya hizo sonar su silbato el árbitro Ferreira para que ingrese a los equipos. Dame tres de Walter y venimos con la presentación de los relatos.
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3: Volvemos aquí al campus municipal. Dame un informa porque ya tenemos confirmada la alineación titular de Maracaná para la tarde de hoy.
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3: ¿Cómo hacerte? En el arco con el 12 Agustín Daguero, 4 en el fondo, el 3 Emiliano Carro, 4 Andrés Perdomo, 2 Juan Manuel Bello, 24 Facundo Bertalot, 3 en la mitad de la cancha, el 6 Agustín Torres, el 8 Nicolás Sanguinetti y el número 30 Gonzalo Casamañagui. En ataque el 3 Alan Pérez, 19 Nahuel Ferreira, y 10 Brian Díaz, los 11 que para Leonardo Delgado esta tarde para enfrentar al equipo del General.
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3: Tenemos ahora la formación del General locatario esta tarde aquí en el profesor Alberto Supici, tras el Informa, los 11 de Ezequiel Vidal.
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3: En el arco y con la 12, Christopher Herrera. Los 4 del fondo, el 18, David Zapata. El 22, Jonathan Silva. El 16, Fabricio Rivero. Y el 19, Gonzalo Aguilar. 4 hombres en el medio. El 21, Carlos Aguilar. Por derecha, el 5, Nahuel Espino. Con el 6, Franco Rabasa. El doble 5, Mateo Mazzola. Con la 15 por izquierda. Atacan el 9, Lautaro Aguilar. Y el 8, Gael Mármol. Los titulares de la banda roja esta tarde.
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7: Muy bien, gracias Walter, el saludo para vos, para Gustavo, allí en Estudios Centrales también. Aquí están los árbitros dentro del campo de juego. Gustavo Ferreira, árbitro principal. Diego da Silva y Johnny Broné, los asistentes. Todavía no han ingresado los equipos al campo de juego. Un Informa y repasamos alineaciones para esta tarde.
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7: Deportivo San Pedro va con el 1, Luciano Colo. 12, Lucas da Silva. 3, Juan Ignacio Ercila. 8, Ramiro Pecio. 19, Juan Osinaga. 15, Manuel Villalba. 7, Facundo Bodanovich. 14, Federico Lecor. 9, Juan Pablo Lema. 23, Mateo Aragusto. Y número 6, Santiago Negrín. Otro Informa y repasamos a Peñarol.
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7: Peñarol juega con el 1, Emiliano Colo. 5, Lucas Pérez. 2, Leandro Sheimonat. 15, Nicolás Ferrale. 3, Diego Oliari. 11, para Paul Vidart. 10, Nicolás Ríos. 6, Juan Olivieri. 20, Franco Vila. 17, Sebastián Cagnevin. 18, Nahuel García. Los 11 del Chamaco Casaña. Vamos al banco de suplentes de Deportivo San Pedro, Emiliano.
2: Esperan.
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2: Ahora sí, gracias Walter, Gustavo. Esperan en el banco del Deportivo San Pedro Henry Rochón, Santiago Barolín, Eduardo Machado, Luca Franco, Emiliano Rodríguez, Juan Fagundes, Gastón Ruiz, Federico Fraga, Miguel Arduet, Santiago García y Tiago Olivera. Dame otro Informa y estos son los suplentes de Peñarol.
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2: Peñarol que tiene en el banco de suplentes a Felipe Morales, Tony González, Michael Ventos, Juan Muniz, Nicolás Paceró, Mateo Vidal, Juan Almada y Rubén Cruz. Los protagonistas de esta tarde, que ya está Peñarol en el campo de juego, la información que les debía, Cristian Rajkov, quien hoy no está ni siquiera en el banco de suplentes por lesiones, la información que nos aportaron desde el cuerpo técnico Carbonero, es el único cambio que hace con respecto a este partido el entrenador Chamaco Cazaña. Ingresa Nahuel García en lugar de Rajkov. San Pedro, lo decíamos, tres cambios, ingresan el futbolista Juan Ercila en la saga, también van a ingresar Manuel Villalba y Federico Lecor, lesionado el futbolista Volati, un tema lumbar, y en el banco de suplentes están Eduardo Machado y Santiago Barolín. Esas son las novedades más importantes con respecto a las oncenas titulares, con respecto a la fecha número 3 del fin de semana anterior.
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7: Bien, ya ahora sí están los dos equipos en el campo de juego, tanto Deportivo San Pedro como Peñarol, ambos con sus casacas tradicionales. Están saludando allí al árbitro principal, Gustavo Ferreira. Se va a venir en instante, no, nada más, este partidazo entre Deportivo San Pedro y Peñarol, partido importantísimo por el tema de la repesca, salvarse del repechaje. Partido, como decíamos hoy, Emiliano, seguramente de dientes apretados, quizás poco fútbol y mucha lucha.
2: Sí, yo creo que sí, Javier, a pesar de que la cancha invita a que se juegue por abajo, la verdad que volvemos a reiterar, un lindo césped presenta el Parque San Pedro. A ver, si gana hoy Peñarol, igualaría la línea de Maracaná, quien es quinto en la tabla anual con 11 puntos. Es cierto que Maracaná va a jugar a la misma hora que tanto Peñarol y San Pedro. Allí está Pablo Bené, que en un rato vamos a estar en contacto con Pablito del profesor Alberto Zupici. Y si gana San Pedro, llegaría a 10, quedaría uno de Maracaná, que es el quinto de la tabla anual. Le sacaría también varios puntos de ventaja a Peñarol y ni que hablar a Barrio Sur, que mañana va a jugar su partido frente a la Orqueta Wanderers. Es un partido que hoy puede marcar el futuro para ambos equipos, pensando en la divisional A del 2027 o en los peores de los casos, en el ascenso del próximo año 2027, Javier.
7: Así es, como decíamos, una victoria de Peñarol le da mucho respiro. Bueno, si gana Deportivo San Pedro, bueno, va a quedar todo más entreverado. Ya está quedando todo paulatinamente pronto para que arranque el fútbol aquí en el Parque San Pedro. Va a mover el equipo de Peñarol por intermedio de Franco Vila. Señoras, que se enciendan las pasiones. Ya juegan Deportivo San Pedro y Peñarol aquí en la cancha de San Pedro. La pelota viene sobre la derecha para el jugador Nahuel García. Corre Nahuel García, se viene sobre la derecha, levanta la pelota al área, pero sale en el punto penal el arquero Luciano Colo y se queda con la pelota.
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3: Pita Fabián Balsa aquí en el campus. Profesor Alberto Zupici, ya hay fútbol, ya juegan el General y Maracaná por la cuarta del Clausura.
7: Muy bien, gracias Pablo. Entonces ya se está jugando en el Zupici. Aquí la pelota viene a campo del Deportivo San Pedro. Saca Juan Ercila. Manda la pelota afuera por el medio campo y lateral. Corresponde al equipo brinegro.
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7: Aquí va tocando Nicolás Río, tocando la pelota atrás para Olivieri, pero va quedándose definitivamente el hombre Deportivo San Pedro, Santiago Negrín. Cuando el árbitro dice que hay infracción, hay tiro libre, corresponde a Peñarol, cerca de la mitad del campo de juego, pero en territorio rival.
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7: Tiro libre entonces para Peñarol, que va a ser Diego Olivieri, Oliari, número 3. Diego Oliari va a levantar la pelota al área, viene el centro, va despejando Vodanovic, la pelota queda en el área, le queda para Vila, remata después el jugador Vila, la pelota la resta la defensa del equipo Deportivo San Pedro, cuando hay infracciones sobre el jugador Vodanovic por parte del número 6 de Peñarol, Juan Olivieri, saldrá desde el fondo, desde su área, el equipo de Deportivo San Pedro.
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2: Amonestado en esta falta, Juan Olivieri en Peñarol, primera tarjeta en el partido, Walter.
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7: Se viene Peñarol, Paul Vidal con la pelota a mitad del campo de juego, está perdiendo pero recupera Vila, igual está perdiendo, recupera para Deportivo San Pedro Manuel Villalba, Villalba va tocando abriendo sobre la derecha para que suba Lucas da Silva, se viene Lucas da Silva, busca Santiago Negrín, pero el pase es demasiado largo, sale Emiliano Colli y se queda con la pelota.
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7: Se viene Peñarol, Nahuel García va tocando arriba, pero va cortando bien Juan Osinaga, saca Osinaga tocando para Santiago Negrín, que remata desde el círculo central, la pelota de Colo, pero el árbitro dice que previamente había infracción, tiro libre para Deportivo San Pedro en el círculo central.
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7: Va levantando Ramiro Pecio, Pecio toca la pelota para Lucas da Silva, viene abierto sobre la derecha, pisa la pelota, pero manda fuera Oliaria y saque lateral para Deportivo San Pedro, que hacen rápidamente, la pelota viro para Santiago Negrín, que escapaba la marcación de Lucas Pérez, pero sale atento el arquero Colo y se queda con la pelota.
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7: Se viene Deportivo San Pedro, Negrín abre sobre la izquierda para Lema, Lema escapa la marcación de un hombre, va tocando otra vez para Negrín, Negrín buscaba arriba Osinaga, pero la pelota se va afuera, hay saque de costado sobre el sector derecho, zona defensiva, corresponde a Peñarol.
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3: Primeros 5 minutos del partido aquí en el campus municipal, partido de estudio muy parejo, 0-0.
2: Gracias, Pablo. Y acá lo mismo, partido muy parejo. Tenemos 5 minutos también de primer tiempo. Una paridad impresionante en la mitad de la cancha. Allí Javier lo estaba relatando. Muchas pelotas perdidas. Varias divididas también. No hay una superioridad por ahora ni de uno ni de otro.
7: Gracias, Emiliano. Aquí la pelota la tiene Lema. Lema va tocando para el jugador Lecor. Lecor pierde ante la marcación del hombre de Paul Vidal. Va recuperando Deportivo San Pedro. Se viene por la izquierda. El número 9 es el jugador Lema. Lema está perdiendo. Rebota la pelota y lateral corresponde al Deportivo San Pedro en 3/4 de campo.
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7: El lateral lo hacía Osinaga, buscaba a Santiago Negrín, pero va restando Jay Moná para Peñarol desde el fondo. Lo buscaba arriba por el sector derecho a Nahuel García, pero el árbitro dice que hay infracciones y es tiro libre para Peñarol en campo, ya desde Deportivo San Pedro.
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7: Tiro libre para Peñarol, que va a ser Gagnevin, desde la punta derecha va a venir el centro de Gagnevin, arriba va el jugador Leandro Jaimoná, también va arriba a buscar el cabezazo Lucas Pérez, viene el centro, el cabezazo del número 6 Juan Olivieri, que se va por el palo derecho 1 metro afuera, es la primera llegada del partido y fue para Laurinegro, Emiliano.
2: Sí, primera insinuación para Peñarol, lindo centro de Gagnevin hacia ahí sobre la zona del punto penal. el cabezazo en solitario de Olivieri pasó apenas desviado del vertical derecho, la pelota quieta que puede ser clave en un partido donde hay muchas cosas en juego, donde hay una paridad enorme en estos primeros 10 minutos del partido, la vieja y pelota quieta puede ser importante en el desarrollo del mismo.
7: Aquí se viene Osinaga por la derecha, pero hay infracción, sí señor, de Diego Liari, que lo toma desde el hombro, cae Santiago Negrín, tiro libre, corresponde al Deportivo San Pedro sobre la derecha.
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7: Va a venir el tiro libre por intermedio de Santiago Negrín. Arriba va Juan Ignacio Arcila. También espera Mateo Augusto. También va arriba Facundo Bodanovic. Se va a adelantar Santiago Negrín sobre el sector derecho, 3 metros de la línea de la punta derecha del equipo Deportivo. Ahí va a venir la pelota al área. Viene al área. Marca sacando Gagnevin. Bien Gagnevin. Saca la pelota. La recupera. Se queda él. Pero marca Santiago Negrín. Le traba la pelota que se va afuera por la última línea. Habrá saque desde el arco y es para Peña.
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7: Controlamos el tiempo de juego, Walter.
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7: 8:08 del primer tiempo.
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7: La tenía Bodanovic, pero pierde con Nahuel García. Ahora Nahuel García va buscando arriba, pero no, corta muy bien anticipando Osinaga. Cuando iba Nicolás Río en busca de la pelota, al lateral corresponde a Peñarol en zona ofensiva.
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7: Gagnevin abre arriba tocando para Vila. Vila va dejando para el número 11 que se venía Paul Vidar, pero va quitando bien el jugador Lucas da Silva. Lanza la pelota arriba, se va quedando Lucas Pérez con el balón. Pérez tocando para Vila. Vila buscaba allí al número 10 Nicolás Río, pero la pelota se va afuera. Hay lateral que va a ser Lucas da Silva para el Deportivo.
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7: Aquí buscaba la pelota, Liari, la pelota la deja salir, y lateral que va a corresponder a Peñarol, hace el número 3 Diego Liari, arriba está buscando el número 11, jugador Paul Vidar, pero está perdiendo, va sacando, correspondiendo con la pelota el número 15, el jugador Manuel Villabla, Deportivo San Pedro, pero hay infracción de Nicolás Río, tiro libre para el Depor.
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2: Bueno, San Pedro que está jugando con una especie de 4-4-2 en esos instantes del partido. Dale vos, Javier.
7: Aquí se venía con Nahuel García, buscaba la pelota, pero cortó bien Ramiro Pecio. Saca Ramiro Pecio y la recupera ahora de vuelta Lucas da Silva. Da Silva tocando para Villalba. Villalba pierde, gana bien Oliari. Oliari por la izquierda va a levantar el centro, sin embargo decide tocar corto para Nahuel García. Se cruza bien Arcila, toca la pelota Arcila. El árbitro dice que hay infracciones de Nahuel García. Tiro libre defensivo para Deportivo.
2: Bueno, cierro el concepto entonces. San Pedro con un 4-4-2 en esa línea de 4 en el fondo con Arcila. Sila y Pecio como zagueros, da Silva por derecho, Osinaga por izquierda, medio campo para Bodanovic, Villalba, Lecor y Lema, y arriba futbolista Negrín y Mateo Augusto. Peñarol lo mismo, y presiona más arriba Peñarol, que en esos instantes está animándose a ir más hacia adelante, a tener la pelota. Hay un rol clave de Sebastián Gagnevin que me llama y mucho la atención hoy, como doble cinco allí junto a Juan Oliver y Javier.
7: Así es, cuando aquí la pelota viene larga al área de Deportivo San Pedro, va sacando el arquero Luciano Colo. Colo está buscando a Lema, pero anticipa bien quedándose con la pelota. Nicolás Ferrá le toca el balón afuera, lateral sobre la mitad del campo de juego para Deportivo San Pedro.
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7: Se viene el equipo de Peñarol por intermedio de Paul Vidar. Paul Vidar va dejando la pelota para Nicolás Ríos. Nicolás Ríos ante la marcación de Lecor va tocando atrás para Pérez. Pérez abre para Oliari. Oliari tocando otra vez para Nicolás Ríos, pero corta bien Luca da Silva. Deja para Santiago Negrín. Negrín tocando para Lema. Lema retrocede, está en el círculo central con la pelota. Lema puede tocar para Santiago Negrín. Viene para Santiago Negrín. Este puede tocar sobre la izquierda. La pide Juan Osinaga. Pelota que vino para Osinaga. Bien abierto, pegadito a la raya. Quiere escapar Osinaga, pero marca bien Juan Olivieri, le toca la pelota fuera, lateral para el Deportivo.
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7: Aquí le cometen infracción a Lema. Hay un tiro libre para Deportivo, especie de córner corto que va a ser Santiago Negrín.
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7: Va a venir el tiro libre por intermedio de Santiago Negrín desde el sector izquierdo. Casi un córner corto. Arriba va el jugador Ercila para Deportivo San Pedro. También está Vodanovic. También espera Mateo Augusto. Da la orden el árbitro. Viene el centro. ¡Cerrado! La pelota pasa por toda el área. No la toca nadie. Y la va corriendo sobre el otro sector. El jugador Mateo Augusto. Mateo Augusto quiere levantar el centro. Pero la pelota rebota en Diego Liari. Se va afuera. Lateral ofensivo. Corresponde al Deportivo San
2: Primer
7: Pedro.
2: Primer aviso del Deportivo San Pedro con este tiro libre de Santiago Negrín, centro cerrado, no llegó nadie, ni de San Pedro ni de Peñarol para impactar esa pelota, cruzó toda el área, literalmente gana ahora San Pedro un lateral allí en zona ofensiva por el sector derecho.
7: Sí, esa pelota es difícil, donde la toca alguien puede entrar o puede ser gol en contra, bueno, si alguien de Deportivo la desviaba, podía estar el primero para el equipo local, cuando ahora está el arquero Luciano Colo cambiándose de botines, está interrumpido el partido.
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0: Luca da Silva con la pelota, gira Luca da Silva, va tocando atrás para Vodanovic, corre Vodanovic, gira Vodanovic, bien pegadito a la línea, toca para da Silva, pero entrega mal da Silva y va recuperando el equipo aurinegro de Gagnevin, va buscando a Vila, pero gana bien Ercila, Ercila tocando para Osinaga, Osinaga sobre el círculo central, deja la marca de dos hombres por el camino, va tocando arriba, buscando a Lema, pero corta bien Sheimoná, Sheimoná para el jugador número 20 que recibe Franco Vila, Vila levanta arriba, corta bien Ercila, se queda con la pelota a la mitad del campo de juego, ahí fracción de atrás de Nahuel García, es tiro libre para Deportivo San Pedro, 0-0 el fútbol, y aquí Walter, más que 3 puntos están jugando Deportivo y Peñarol.
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0: Nicolás Ríos va dejando atrás para Lucas Pérez. Pérez con la pelota está perdiendo ante la marcación de Lecor, pero el árbitro en la mitad del campo de juego dice que había mano del número 14 del Deportivo. Tiro libre para Peñarol.
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0: Buena triangulación de Peñarol, pero está cerrando bien Ercila en la última línea del equipo. El Deportivo San Pedro manda la pelota afuera. Hay lateral que corresponde a Peñarol. Este es el equipo fútbol a pleno en esta tarde de sábado. Se viene el equipo de Peñarol. Va levantando la pelota al área. La está recuperando allí el número 11, el jugador Vidar. El remate al arco. ¡Gol! ¡Gol de Peñarol! Juan Olivieri, minuto 16, recibió la pelota fuera del área y sacó un remate en caída que se le coló por encima al arquero Luciano Colo. Y a los 16 minutos, en un partido que estaba parejo, Juan Olivieri abre el tanteador. Peñarol 1, Deportivo San Pedro 0, 16 minutos. Juan Olivieri, el nombre del gol.
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2: Vamos arriba. Bien Peñarol en esa triangulación y segundo en presionar, porque esa triangulación no había surgido efecto por el sector izquierdo. Presionó en alto, recuperó enseguida la pelota. Por olvidar que la luchó en el borde del área, se la dejó de frente a Olivieri, a Juan Olivieri, el número 6, que de primera y una especie de volea no la dejó caer a esa pelota. Un remate que se le mete por arriba al arquero Luciano Colo, nada que hacer. Un lindo gol de futbolista carbonero que se pone en ventaja 1-0 Peñarol aquí en el Parque San Pedro. Son 3 puntos que por ahora son muy importantes para el elenco carbonero pensando en el repechaje, Javier.
0: Así es, y entonces, ¿a dónde se va a festejar Juan Olivieri?
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0: Viene, está ganando Peñarol 1-0 sobre Deportivo San Pedro. Nos convoca Pablo Boné. Vamos con Pablito al Supici.
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3: Bien, volvemos aquí al profesor Alberto Supici. Van 15 minutos del primer tiempo. 0-0 en un partido lento donde ninguno de los dos arriesga mucho, no se lastiman sobre las áreas de sus respectivos goleros. El marcador justifica lo que estamos viendo en el campo de juego. Por otra parte, en el Parque Félix Pesio, en categoría reservas, gana Artesano 4-2 sobre el equipo de Nacional. Todavía se está jugando ese partido.
0: Muy bien, muchas gracias, Pablo. Aquí hay tiro libre, corresponde a Peñarol por infracción de Juan Ercila sobre Paul Vidar. Tiro libre sobre el sector izquierdo que va a ser el propio número 11, Paul Vidar, para Peñarol. Se va buscando arriba el jugador Lucas Pérez, también de Peñarol, para buscar el cabezazo. Va a venir el tiro libre, viene el centro, pero se queda corto y va sacando desde la media luna Lecor. Saca Federico Lecor, va contrarrestando el número 15, Nicolás Ferrale, para Peñarol. Le va quedando para Olián.

0: Y Olivieri levanta la pelota que gana el cielo de San Pedro. Arriba Gio Olivieri, cabecea el autor del gol. Complementa Ganevin, otra vez Olivieri, saca del fondo Ramiro Pecio. Se hace entreverado por momento el partido cuando estamos en 20 minutos de este primer tiempo. Y gana el aurinegro por 1-0. La va sacando el jugador Ferrale, le pega para arriba. Arriba va Ercila, gana Ercila. Busca Mateo Augusto, pero gana Lucas Pérez con golpe de cabeza. Buscando arriba, anticipa bien Lucas da Silva. Da Silva tocando la pelota para Villalba, pero le comete infracción el número 20, Franco Vila. Estiro libre para Deportivo, que hacen rápidamente para Santiago Negrín. Negrín para Luca da Silva, levanta al área Luca da Silva, pero está restando Ferrale. Recupera la pelota el jugador Rocinaga, abre para Lema, se viene sobre la izquierda Lema, levanta la pelota al área y va a estar sacando el jugador Oliari. Saca Oliari, gana con golpe de cabeza Luca da Silva, que toca para Negrín. Negrín otra vez para Luca da Silva, y el remate de Luca desde el vértice del área, se va afuera por encima del travesaño sobre el vértice izquierdo del arco de Emiliano Colo.
1: Bueno, buena insinuación esta del Deportivo San Pedro, una jugada colectiva por el sector derecho, Negrín que se la dejó servida de frente a Lucas da Silva, que se tuvo confianza, remató de primera. Buen intento del lateral derecho del Deportivo San Pedro, que pasó elevado sobre el horizontal de Emiliano Colo. Comienza a despertarse el Deportivo San Pedro lentamente, que está perdiendo 1-0 frente a Peñarol.
0: La pelota viene para arriba sobre la mitad del campo de juego, escapa la marcación de Villalba, marca Luca da Silva, saca la pelota pero rebota en el hombre de Peñarol. Ríos es lateral, corresponde a Deportivo San Pedro, mitad del campo de juego.
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0: Aquí sacaba el jugador Luca da Silva, la pelota rebotó en Paul Vidar de Peñarol, y el otro lateral corresponde al Deportivo San Pedro. La pelota viene para Santiago Negrín, que abierto sobre la derecha, quiere escapar la marcación de Oliari, pero va sacando Lucas Pérez, recupera igual Deportivo San Pedro, pero pierde con Lucas Pérez, el jugador Negrín. La pelota venía arriba, la corre bien García, buscaba de taco, buscaba a Vidar, pero quitó muy bien desde el fondo Ercila, y tocó para Mateo Augusto, y Augusto buscaba al jugador Santiago Negrín, pero cortó bien Lucas Pérez, que toca para Vila. Vila con golpe de pecho va dejando la pelota para el número 10 del de Peñarol, Nicolás Ríos. Se viene Nicolás Ríos, pero está perdiendo, gana la pelota el jugador Lecor, pero ahora está perdiendo también Lecor. La recupera para Deportivo San Pedro Pecio. Pecio sobre la izquierda va buscando a Osinaga, corre Osinaga, va a desbordar Osinaga, sigue Osinaga, va a buscar última línea, pero le comete infracción Nicolás Ferrari. Cuando le ganaba en velocidad Osinaga y se iba, hay infracciones del número 15 y tenemos tarjeta, Walter.
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0: Hay tarjeta amarilla para el número 15, Nicolás Ferrale de Peñarol. Cuando se le iba, Osinaga corría, desbordaba por la izquierda. Tiro libre, tres cuartos de campo, sector izquierdo. Lo va a hacer Santiago Negrín. Arriba está Lema, arriba Barcila. Arriba también está Bodanoviche buscando el cabezazo. También Manuel Villalba busca el empate al Deportivo San Pedro. Viene el centro al área, va despejando bien Lucas Pérez. La pelota que en el área, le quedó para Augusto, y el remate de Augusto, la sacó Liari cuando estaba vencido el arquero Colo. Remate de Augusto al palo derecho y casi sobre la línea. Liari manda la pelota al córner, estuvo cerca el Deportivo.
1: Bueno, fue la más clara de San Pedro en este primer tiempo. Solo Augusto literalmente recibió por el segundo palo, remató, tapó el arquero Colo y el rebote derivó para un defensor que la mandó al córner. Hay tiro de esquina para San Pedro. Salvó de milagro Peñarol en la última.
0: Y va a venir el córner por intermedio de Santiago Negrín desde la derecha. Viene el centro corto, la deja pasar Pecio. La pelota se le va afuera por el palo izquierdo del arco de Colo. Sale desde el fondo el equipo de Peñarol, que gana 1-0 cuando estamos en 24 minutos de este primer tiempo.
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0: Va a saquear Lucas Pérez desde el fondo en este partido. Lindo partido, hay más que buena pasta, Walter.
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0: Sale Peñarol desde el fondo, Gagnevin va tocando la pelota para Nicolás Ferrales. Ferrales abre sobre la derecha buscando a Vila. Vila levantaba la pelota para Vilar, pero va sacando del fondo Ramiro Pecio. Pecio tocando la pelota para Lecor. Se viene Federico Lecor, levanta la pelota para Lema, pero anticipa bien Vila cortando. Ahora saca Pecio, levanta la pelota para el cielo de San Pedro. Busca allí Mateo Augusto, pelea con el jugador Lucas Pérez. Gana Lucas Pérez, recupera Bodanovic para Deportivo San Pedro. Está en el círculo central, pero pierde con Vidar. Vidar tocando para Nahuel García, pero cierra bien Luca da Silva y toca la pelota atrás para el arquero Colo, pero bueno, presionaba Nahuel García, la pelota rebota en el 18 de Peñarol y se va afuera. Saque de arco para el Deportivo, Emiliano.
1: Sí, está parejo ahora el partido. Después del gol de Peñarol, es momento literalmente el Deportivo San Pedro que intenta empatar el partido. Tuvo una insinuación de Lucas da Silva por el sector derecho, ingresa al área, remata de primera tras un pase de Santiago Nerín, la pelota se va por arriba del horizontal, y al par de minutos la más clara del Deportivo San Pedro, ese tiro libre de la izquierda que encuentra Mateo Augusto solo por el segundo palo, quedó mano a mano con Emiliano Colo, tapó el arquero y un defensor de Peñarol la mandó al córner. Insisto, mejor San Pedro en estos instantes del encuentro, pero continúa ganando Peñarol 1-0 con ese golazo de Juan Oliveri.
0: Así es, Deportivo tuvo en los pies de Mateo Augusto la oportunidad del empate. Ahora la pelota rebota en Juan Pablo Lema y se va sobre la mitad del campo de juego, sector derecho, afuera y el lateral para el aurinegro.
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0: Villalba buscaba arriba a Bodanovic, la pelota la va quedando para Lecor. Lecor abre para Lucas da Silva, se viene sobre la derecha, toca bien para Santiago Negrín, pero cierra, cubre y deja salir afuera la pelota. Leandro Jaimonat, casaca número 2 de Peñarol. Habrá saque de arco para el aurinegro. Presentamos el tiempo de juego.
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0: 27 minutos, 27 del primer tiempo.
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0: Peñarol 1, Deportivo San Pedro 0 con el gol de Juan Olivieri a los 16 minutos de este primer tiempo. La pelota venía para Villalba, cabecea el jugador Nicolás Río fuera, lateral sobre la mitad del campo de juego, corresponde a Deportivo San Pedro.
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0: Este es el equipo fútbol que mañana estará con San Carlos Juventud, Juan Manuel Fernández y Pablo Bonet en los comentarios y relatos de ese partido. Hoy aquí Deportivo San Pedro, Peñarol gana la visita por 1-0, lateral para Peñarol, va restando con golpe de cabeza Federico Lecor, saca la pelota afuera, hay nuevo lateral, corresponde a Peñarol que va a ser Oliari sobre el medio campo.
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0: Aquí la pelota la tiene el número 15, Villalba tira la pelota arriba. Dame un informa, Walter. Repasamos resultados de la jornada.
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1: Bueno, repasamos resultados a primera hora aquí en el Parque San Pedro. En juveniles, victoria de Peñarol 4-1 frente a San Pedro. En el profesor Alberto Supici, en juveniles, fue empate 1-1 entre Maracaná y el General. Y como bien nos informaba Pablo Bonet, reservas en el Félix Pecio, hablando de la Divisional B. Victoria al momento, la información de Artesano 4-2 frente a Nacional. Aquí, Javier, se prepara un cambio en el elenco de Peñarol, se prepara Juan Almada, veremos seguramente un tema obligado a la defensa de Peñarol, vamos a confirmar en un rato la variante. Dame un informa.
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0: Bueno, ingresa el número 8, Juan Almada, en el equipo de Peñarol. Se retiró el número 20, el jugador Franco Vila, seguramente con algún problema muscular. Y tenemos cambio entonces, Walter.
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0: Entonces Juan Almada está ahora en la zona defensiva del equipo de Peñarol. Sí, Emiliano.
1: Sí, en el medio campo se va a parar ahora Javier. Allí estaba dando una mano en el fondo, como bien vos decías, seguramente para ocupar el lugar de Franco Vila. Me llamaba al principio el rol de Sebastián Gagnevin, hoy un poco más atrás en el campo de juego. Habitualmente Gagnevin, o por lo menos en mi caso, lo tengo más visto en la zona ofensiva, hoy como una especie de volante central. En su inicio con Franco Vila, que se fue lesionado, ahora junto a Juan Almada. La verdad que por ahora acertada esa decisión técnica del cuerpo técnico Carbonero, retrocediendo a Gagnevin, que está marcando muy bien, que comienza la generación de juego allí en esa zona del campo de juego.
0: Aquí la pelota es del arquero Luciano Colo, va a salir del fondo para el equipo de Peñarol cuando estamos en la primera media hora del partido y gana Peñarol por 1-0. La pelota la tiene el jugador de Deportivo San Pedro, Emanuel Villalba, pero está perdiendo con Ríos. Ríos toca la pelota para Oliari, Oliari se viene cruzando la mitad del campo de juego, deja cortito para Gagnevin. Gagnevin tocando la pelota para Paul Vidar, escapa bien Paul Vidar, se acerca a la media luna, sigue Paul Vidar, pero alcanza a tocarle la pelota a Arcila. Complementa Villalba, que toca para Lucas da Silva. La pelota se le va afuera. Hay lateral, corresponde a Peñarol por la zona izquierda.
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5: Volvemos al profesor Alberto Zupici. 30 minutos del primer tiempo. Realmente pasa muy poco acá. Un partido muy trabado, muy poblado en la mitad de la cancha, donde no hay espacio para maniobrar, mucho menos para generar fútbol. No se lastima, no hay llegada sobre los arcos. Terminó el partido en el Félix Pecio. Fue victoria en reservas de Artesano sobre Nacional 4-2.
0: Muy bien, muchas gracias, Pablo. Entonces, victoria de Artesano en la Divisional B, categoría reserva, 4-2 sobre Nacional. Aquí va saliendo del fondo el equipo del Deportivo San Pedro por intermedio Ramiro Pecio. Busca pelotazo largo a Juan Pablo Lema, demasiado largo. La pelota se va afuera, la cubre el arquero Colo y va a salir desde el fondo el equipo de Peñarol.
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0: Va a salir el equipo aurinegro por intermedio de Lucas Pérez. Va a lanzar el pelotazo hacia la mitad del campo de juego. Allí arriba la va corriendo el número 6, el autor del gol, Oliari. Pero está ganando Lema. Lema tocando para Santiago Negrín. Santiago Negrín pierde. Manda la pelota afuera. Gagnevin. Hay lateral. Corresponde al Deportivo San Pedro.
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0: La pelota viene para Santiago Negrín, pero pierde Santiago Negrín ante Gagnevin. La pelota se va afuera. Lateral que hace rápidamente Santiago Negrín, tocando para Lecor, pero Lecor marcado por Nahuel García. Toca la pelota afuera el hombre de Peñarol. Hay otro lateral y es para Deportivo San Pedro.
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0: Se viene Mateo Augusto por la zona izquierda, pero le comete infracción Gagnevin. Habrá tiro libre sobre la izquierda para Deportivo San Pedro, unos 3 metros desde el vértice del área mayor.
1: Bueno, hay un buen partido por izquierda de Osinaga. Hoy como lateral izquierdo, el partido anterior jugó como zaguero por el sector izquierdo. La verdad que las veces que ha trepado el ataque, que son 3 o 4 si no me falla la cuenta, en las 3 o 4 San Pedro generó una falta o una insinuación de gol por el sector izquierdo. Así que hay que destacar el buen trabajo de lateral izquierdo sin nada del Deportivo San Pedro.
0: Así es, Emiliano, y provocó una tarjeta amarilla para Olivieri también en uno de esos desbordes. Cuando aquí viene el tiro libre, lo hace Santiago Negrín, la tocó para Lema, está dentro del área, remata la pelota, rebota en un hombre de Peñarol, pero el árbitro dice que se tiene que hacer nuevamente nuevamente. No, había mano. Mano en la barrera del hombre de Peñarol. Hay tiro libre desde el vértice del área. Zona izquierda corresponde a Deportivo San Pedro.
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0: Tiro libre que va a ser nuevamente Santiago Negrina. Hay un racimo humano allí en el punto penal del área de Peñarol. Busca Deportivo el empate. Va a venir el tiro libre. Santiago Negrina da la orden el árbitro. Levanta la pelota al área. ¡Cerrado! No entró nadie. Cuando el arquero Colo salió, le erró el manotazo. No entró nadie. Deportivo la pelota cruzó nuevamente frente al arco. Se fue afuera por el segundo palo. Otra vez estuvo cerca. Deportivo era que entrar a alguien y empujarla y podía estar el empate.
1: Creo que San Pedro merece el empate en estos instantes del partido. Ya son tres claras que ha tenido San Pedro luego del gol de Peñarol. Le falta ese último pase a la red porque la verdad que los centros son muy buenos, principalmente de Negrín por el sector izquierdo, Javier.
0: Está ganando, sí, no puede ganar por arriba el equipo de Peñarol a pesar de tener altura, viene el centro al área, pero va sacando desde el fondo la defensa de Peñarol, la pelota viene para Ferrale, Ferrale está luchando allí con el jugador Lema, le comete infracción Lema, y hay tiro libre desde la salida, corresponde al equipo de Peñarol.
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0: Tiro libre desde el fondo que va a hacer Ferrales, sin embargo está dejando para que lo haga Lucas Pérez, el número 5 del equipo de Peñarol, que levanta la pelota cerca del área, va sacando Ramiro Pecio con golpe de cabeza, pero había infracción de Pecio sobre Nahuel García, bien cobrada, le apoyó el brazo en la espalda del delantero de Peñarol, tiro libre peligroso, unos 8 metros fuera del área, ideal para un zurdo.
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0: Remata Paul Vidal, la pelota pega en la barrera, le va quedando otra vez para Oliviero, Oliviero levanta al área, la corre Ganevin, el toca al medio, ¡ay lo que se perdió! Lo que se perdió Nahuel García en el borde del área, chica, sin arquero porque había quedado vencido Colo, la tiró por encima del travesaño, era gol por donde se lo mire, Nahuel García la tiró por arriba, Emiliano.
1: Bueno, insólito, el gol que sacaba de Pedro García literalmente debajo del arco, le picó mal esa pelota, es cierto, y le entró muy de abajo y se fue por arriba del horizontal. Hay una realidad y hay que marcarla. Cuando hay una pelota quieta, ya sea para cualquiera de los dos, la defensa sufre ni un montón. Quien ha sido un poquito más eficaz es Peñarol, que ha generado más insinuaciones, que han pasado más cerca o han tenido más puntería sobre los arcos. No han capitalizado, pero hay una tendencia en este primer tiempo que cada pelota quieta, la defensa la están sufriendo, tanto de un tiro libre como de un tiro de esquina de tres cuartas cancha también, ese tiro libre que tuvimos de Santiago Negrín, por ejemplo, para el Deportivo San Pedro. Hay una tendencia importante en ese sentido, Javier.
0: Así es, y esta fue clara, de la de Nahuel García, que estaba de cara al arco, la tiró por encima del travesaño, cuando ahora se viene el equipo de Peñarol, la corre Paul Vidal, dejó por el camino a Ramiro Pecio, y Pecio lo baja desde atrás, le pega el manotazo, lo tira al suelo el jugador de Peñarol, es el número, es Paul Vidal, me parece así, Paul Vidal, y va a haber tarjeta amarilla para el capitán del Deportivo San Pedro. Cuando se iba solo, encaraba Paul Vidal sobre el arco de Luciano Colo, hay tarjeta amarilla. Tenemos tarjeta, Walter.
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1: Quedó sentido Pecio. Lo tenía que bajar porque si no se iba 2-1. Paul Vidal, Nahuel García contra el hombre de San Pedro que era Juan Ercila. Lo tenía que bajar, una falta táctica. Bien amonestado por el árbitro Ferreira, que para mí de correcto arbitraje hasta el momento. Me parece que no va más para Pecio, intensifica Santiago Barolín. Recordar que en Peñarol se dio un cambio obligado, se fue lesionado Franco Vila e ingresó en su lugar el futbolista Juan Almada. Justito lo bajó Pecio, si no Javier, se iban 2-1 sobre el arco de Luciano Colo de San Pedro.
0: Sí, mejorable oportunidad iba a tener Peñarol. Bueno, lo bajó justito, bien sacada la tarjeta amarilla. Ahora Ramiro Pecio parece recuperarse, parece que va a seguir, se está tocando allí la parte posterior, pero va a continuar por el momento. La pelota que viene al área, la buscaba Leandro Sheinbonate, le pega de volea, pero la pelota muere en las manos del arquero Colo.
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0: Buscaba Lucas Pérez, hay clara infracción en el medio campo de Lucas da Silva, que le pega un empujón al suelo el número 5 de Peñarol. Tiro libre que va a corresponder el aurinegro sobre la mitad del campo de juego. Estamos en 39 minutos, gana Peñarol 1-0 con el gol de Olivieri. La pelota la está despejando Sinaga hacia la mitad del campo de juego, recupera Leandro Sheinbonate para Peñarol. Sheinbonate va tocando arriba, la va corriendo Vidar, pero saca Ramiro Pecio con golpe de cabeza, va entregando la pelota para Lema. Lema deja cortito para Osinaga. Osinaga le pega arriba, busca a Lema. La pelota pega en el hombre Nicolás Ferrales de Peñarola y lateral corresponde al Deportivo San Pedro. Lo hacen rápidamente. La pelota vino para Santiago Negrín. Se va sobre la izquierda, levanta la pelota al área. Pero arriba, seguro, Emiliano Colo, el uno de Peñarol, se queda con la pelota.
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0: Sacaba la pelota el jugador Liliari, rebota en Villalba y se va a venir el cambio en Deportivo San Pedro. Tenemos cambio, Walter.
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0: Se retira. Entonces Ramiro Pecio, lesionado, sentido en la parte posterior, ingresa con el número 2, Santiago Barolín, en el equipo de Deportivo San Pedro, cuando estamos en los 41 minutos de este primer tiempo.
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0: Hay lateral para Peñarol que va a ser el jugador Diego Liari. Ingresa entonces Santiago Barolín. Cambio de puestos, cambio posicional en la misma posición. Ramiro Pecio hoy estaba jugando de zaguero. La pelota viene para el equipo del Deportivo de Peñarol por Nahuel García. García toca atrás para Liari. Liari entrega mal. Le va quedando para Santiago Negrín. Negrín tocaba la pelota para Villalba, pero entrega mal ahora. Recupera igual el jugador Ercila para Deportivo San Pedro. Buscaba arriba Santiago Negrín. Gana bien Lucas Pérez, tocando la pelota para Gagnevin, que recibe la pelota en el medio campo. Gira Gagnevin, retrocede, puede tocar la pelota para el jugador Ferrales. Se viene Ferrales por la derecha. Ferrales va buscando arriba Olivieri. Olivieri pierde, va ganando ahora Santiago Negrín con la pelota. Buscaba arriba Villalba, pero anticipa bien Oliari con golpe de cabeza. La pelota la va recuperando Bodanovich. Bodanovich buscaba Lema, pero saca con golpe de cabeza, anticipando Nicolás Ferrales. Hay lateral, corresponde al Deportivo San Pedro por la izquierda, sector ofensivo.
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0: Venía Luca da Silva por la derecha, pero está perdiendo con Ríos. Ríos va tocando la pelota para Nahuel García. Se viene Nahuel García, la pide Juan Almada, también la pide el jugador Oliari. Retrocede el jugador García, tocando para Gagnevin, Gagnevin para Almada. Almada dejando para Vidar, Vidar ante la marcación de dos hombres, lo marca Ercila, también lo marca Lecor. Sin embargo, va ganando Lecor, gana Lecor, toca la pelota para Negrín, Negrín para Lema, Lema tocando para Santiago Negrín. El árbitro dice que hay infracción, tiro libre para Deportivo San Pedro, lo hacen rápidamente para Lema, pero cierra bien Leandro J. Monán, manda la pelota fuera, lateral corresponde al Deportivo San Pedro, Emiliano.
1: Sí, ahora bajó un poco el ritmo del partido, lógico, ya entramos en la recta final del primer tiempo. Tengo 43, corregime Javier, yo en mi cronómetro, si me equivoco.
0: Correcto.
1: Gracias. Bueno, partido en estos instantes de la recta de final, parejo, entreverado, también con varias pelotas de rechazos en vez de bajar la pelota al piso y empezar a jugar, disputada nuevamente la mitad de la cancha. Insisto, a pesar de que Peñarol está ganando 1-0, si hacemos un balance de estos primeros 45 minutos, creo que lo más justo sería un empate de San Pedro, que generó varias situaciones de peligro y ahora tiene este tiro libre casi frontal al arco, Javier.
0: Ahora tiene un tiro libre peligroso por infracción sobre Manuel Villalba, unos 10 metros afuera del área, frontal prácticamente al arco, peligrosísimo remate para Deportivo San Pedro. Está Santiago Negrín detrás del balón, hay 4 o 5 hombres seguramente de Peñarol en la barrera, está el arquero Emiliano Colo armando la barrera, le va a pegar el jugador Santiago Negrín, que saca número 6 para Deportivo San Pedro, que a los 44 minutos busca el empate, empate que, como dice Emiliano, merece. Lo más justo para este primer tiempo es que esto se vaya empatado. Va a dar la orden el árbitro Gustavo Ferreira, ahí va Santiago Negrín, 5 hombres, 4 hombres de Peñarol en la barrera, tiró la pelota, rebota en la barrera, pegó en la barrera y le va corriendo Nahuel García, se queda con la pelota, se viene el número 8 de Juan Almada para Peñarol, pero le está ganando Santiago Negrín. Negrín tocando para Villalba, Villalba deja para Lema, Lema pelea allí la pelota, pierde, la recupera Villalba, toca para Aragusto, borde del área, ahí cuando lo buscaba Villalba, se pasó en la carrera el Manu Villalba, recupera el equipo de Peñarol, sale por la izquierda Oliari, Oliari levanta la pelota, está buscando al jugador Olivieri, pero gana bien Ercila, toca la pelota afuera, era en definitiva Santiago Barolini, al lateral ofensivo corresponde a Peñarol.
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0: Pelotazo de Lecor arriba, pero está despejando bien Ferrale para el equipo de Peñarol. Ahora la recuperaba Bodanovich, pero hay infracción en la mitad del campo de juego de Juan Olivieri. Es tiro libre para el Deportivo San Pedro.
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0: Ya vamos a estar con Pablo Bonet, que nos convoca desde su piso. La pelota venía para Villalba, pierde Villalba, gana Gagnevin. ¡Vamos contigo, Pablo!
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5: Terminó el primer tiempo aquí en el Profesor Alberto. Su piso 0 en todo para el General y Maracaná. Ahora venimos con el análisis de lo que vimos.
0: Gracias, Pablo. Aquí la pelota viene para Vidar, pero cierra bien Osinaga. Va sacando Osinaga la pelota del campo de juego. La va recuperando para Deportivo Aragusto. El remate de Aragusto desde casi el círculo central. Lo vio adelantado el arquero Colo, pero se le fue muy desviado. Fue linda la intención, pero no le salió bien a Mateo Aragusto.
1: Buena la intención porque estaba bastante adelantado Emiliano Colo, al lado literalmente del punto penal estaba el guardameta de Peñarol, no le entró bien a Aragusto, que quiso sorprender, saque de arco para Peñarol, que insisto, lo mejor en cuanto a objetividad, si hablamos de insinuaciones, situaciones y trámite del partido, es un empate, pero los goles hay que hacerlo. Peñarol ahora hasta el momento está ganando 1-0.
0: Bueno, bien Emiliano, la pelota ahora la tiene Mateo Aragusto, Aragusto va dejando la pelota para Lecol, pero al piso cierra bien Oliari, Oliari toca la pelota para Río, Río está perdiendo ahora, la está ganando Luca da Silva, que toca atrás para Bodanovich, Bodanovich pelea con Almada, gana Almada, se va Almada, hay infracción de Bodanovich, lo toma desde atrás, bien el árbitro Chipi Ferreira, correcta decisión, es tiro libre en la mitad del campo de juego, corresponde a Peñarol.
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0: Protesta Juan Almada a línea Johnny Broné, pedía amarilla, que quizás ameritaba la amarilla, sí, para Bodanovich.
1: Para mí era falta de amarilla porque aparte ya lo había superado el volante de San Pedro y se iba de frente al arco.
0: Así el Lucas Pérez tocando el para Oliari. Oliari para Lucas Pérez, otra vez para Oliari. Se viene sobre la izquierda, va tocando al medio para Almada. Almada con la pelota, pero pierde ante Lucas da Silva. La deja ahora para Lema. Se viene Lema, cruza la mitad del campo de juego. La tocó y se pone a correr Mateo Augusto. Se viene Mateo Augusto, metió al área, tiró al arco. ¡Gol! ¡Gol! ¡Gol de Deportivo San Pedro! Mateo Augusto, un golazo, lo pusieron a correr, ganó la carrera, se metió en el área y desde el vértice del área mismo sacó un derechazo al primer palo del arquero Colo y en el minuto 48 pone el empate, empate que merecía el Deportivo San Pedro. Cuando termina el primer tiempo, Mateo Augusto, minuto 48, Deportivo San Pedro 1, Peñarol 1.
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1: Vamos arriba. Literalmente la última del partido empató Mateo Augusto, finalizó entonces el primer tiempo. Bueno, una contra letal del Deportivo San Pedro. Y a veces el fútbol es justo en sus momentos. Cuarto gol de Mateo Augusto a la temporada, es el segundo en el torneo clausura para el delantero del Deportivo San Pedro, que picó habilitado por derecha. Peleó la cuerda con Nicolás Ríos. En el cuerpo a cuerpo se impuso el hombre del Deportivo San Pedro, que definió primer palo y para mí sorprendió el arquero Emiliano Colo, que esperaba un remate cruzado. Empate al fin del Deportivo San Pedro en la última literal del primer tiempo. Mateo Augusto, que insisto, nuevo tanto, son cuatro en la temporada, segundo en el torneo clausura y tiene algún festejo asegurado. Javier, ¿a dónde va a festejar el futbolista del Deportivo, Walter?
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0: Muy bien, aquí como decíamos terminó el primer tiempo. Deportivo San Pedro 1, Peñarol 1. Abrió la cuenta a los 16 minutos Juan Olivieri para el equipo aurinegro. Empató ahora ya sobre el final de este primer tiempo Mateo Augusto. En el minuto 48 se van al descanso con empate, como decía Emiliano, justificado era el resultado que más le cabía a este primer tiempo. Bueno, nosotros nos estamos despidiendo para lo que será luego el segundo tiempo. Ustedes van a quedar con el comentario de Emiliano Benedetto de este empate y también de Pablo Bonet de lo que vio en el Supici entre el General Cero Maracaná Cero. Nos vamos, nos reencontramos en un ratito nada más.
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5: Bueno, realmente es poco para poder comentar sobre lo que pasó aquí en el terreno de juego de nuestro máximo escenario deportivo. Dos equipos que jugaron en cámara lenta, con un trámite muy cansino, parejo, donde la mitad de la cancha muy poblada prevaleció en marca y en cortes del juego por sobre el fútbol. Prácticamente no se pisaron las áreas, más allá de algún centro que llegaba a las manos de los arqueros o de los pies de los arqueros cuando se jugaba la pelota por parte de sus propios compañeros de saga para atrás. Podemos destacar un poco lo que quiso hacer Juan Manuel Bello, subiendo por su lateral, siendo permanentemente descarga en lo poco de fútbol que se vio, pero sin encontrar compañía, sin encontrar un socio que pudiera a la hora de pisar el área rival incomodar al arquero Christopher Herrera. Lo mismo pasó por el otro lado, donde El jugador Gonzalo Aguilar, desde su lateral, también trataba de tirar pelotazos largos en busca de la velocidad y el desequilibrio que podía generar Lautaro Aguilar, muy bien marcado, muy bien controlado, y tampoco el 9 del equipo del general pudo en ningún momento estar cara a cara con el arquero Agustín Daguero. Realmente esperábamos más de este primer tiempo, ha sido muy pobre, no se generaron situaciones claras, concretas sobre los arcos. El 0-0 justifica lo que pasó en el terreno de juego.
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0: Bueno, quiero mandarle un saludo a la banda de la radio ahí. Acá estamos escuchando la radio y un saludo a mi amigo Mateo Vidal, que hoy juega contra San Pedro ahí, que lo pude ir. Y vamos arriba haciendo el aguante acá.
1: Bueno, muchas gracias por el mensaje allí al equipo fútbol. 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Entre tiempo, aquí en el Parque San Pedro, 1-1 Peñarol y el elenco del Deportivo San Pedro, mejor dicho, 1-1 San Pedro y Peñarol, porque el Deportivo es locatario. Abrió la cuenta Oliveri a los 16 con un lindo gol para Peñarol y empató en la última del partido, en la última del primer tiempo, Mateo Augusto con una definición al primer palo tras ganar la cuerda de derecha e ingresar al área y dejar sin respuesta al arquero Emiliano Colo de Peñarol. Un primer tiempo que creo que el empate es justo. Y con goles también, porque generaron los dos. Arrancó parejo, muy disputada la mitad de la cancha. Javier lo decía en la previa, hay cosas en juego muy importantes y quizás era un partido de mucha disputa en ese sector del campo de juego y comenzó de esa manera. Estuvo muy bien la lectura de Javier Alvarado en cómo iba a iniciar el partido. Luego Peñarol se animó un poco más a presionar en alto. Dominó más la pelota hasta encontrar el gol. Destaco el rol de Sebastián Agnevin, lo dije en el transcurso del primer tiempo y me llama la atención. Comúnmente, en mi perspectiva, Sebastián Agnevin lo tengo visto como un volante ofensivo o un delantero y hoy está jugando como un volante central, un poco más retrasado. Ha dado una mano muy importante en la marca y también ha sido importante la creación del juego de Peñarol. Una triangulación que se da por el sector izquierda. No surge efecto esa triangulación de Peñarol, recupera Deportivo San Pedro, pero esa presión en alta que venía ejerciendo Peñarol en los últimos minutos de ese 15, 16 del primer tiempo, surgió efecto, le queda la pelota a Paul Vidar, que intentaba dominarla, intentaba bajarla, no se la bajaba de buena manera para acomodarse sobre su pierna izquierda el delantero de Peñarol. Lo tenía a unos pocos metros a Olivieri y bien perfilado de frente al arco, se la dio por arriba, por el aire, y Olivieri no dudó, remató de primera y venció por arriba al guardameta Luciano Colo, el Deportivo San Pedro, y marcó un lindo gol, una especie de volea derecha, y así abría el marcador a los 16 del primer capítulo. Luego del gol de Peñarol, despertó San Pedro. Presionó más arriba al Deportivo, tenía más la pelota al Deportivo, ganaba más duelo en el medio campo el equipo de Gastón Orsi, generó algunas insinuaciones, recuerdo la de Lucas Da Silva, previo un pase de Negrín descargando por el sector derecho, Da Silva sobre el vértice del área por ese sector, remató de primera, se fue elevado ese remate, pero fue un buen intento. Luego, desbordes por izquierda de Osinaga, 3 o 4, incluso le cometieron una falta que ya hizo amonestar a Nicolás Ferrales, que es el lateral derecho de Peñarol, y lo está dejando en capilla para lo que resta del partido. Varios tiros libres desde ese sector izquierdo de Santiago Negrín de 3/4 cancha, 3 o 4, donde en uno encontró a Mateo Augusto por el segundo palo, controló bien Mateo esa pelota, mano a mano con Emiliano Colo, tapó el arquero de Peñarol y justo un defensa aurinegro la mandó al córner. Después, creo que la tendencia del Deportivo San Pedro fue atacar por el sector izquierdo, varias pelotas quietas donde Santiago Negrín ejecutó de buena manera, faltó ese último empujón para mandarla a guardar. Luego de varias insinuaciones de Deportivo San Pedro, llegó la más clara post-gol de Peñarol. Un tiro libre también que cayó en el área, se arma una especie de entrevero en el área, le queda a Nahuel García, que literalmente debajo del arco le picó mal esa pelota sobre el área chica y le entró muy de abajo y se fue por arriba del horizontal, si no hubiese sido el segundo de Peñarol. Después, sobre el final del primer tiempo, una recuperación en zona defensiva del Deportivo San Pedro, pase rápido y en carrera para Mateo Augusto, que picó habilitado, le ganó la cuerda derecha a Nicolás Ríos, que estaba haciendo el relevo de sus compañeros en el fondo, ingresó al área Mateo y definió sobre el palo izquierdo, el primer palo de Emiliano Colo, y venció la respuesta del número uno del equipo carbonero, y se fueron al descanso, al entretiempo. A mi manera de ver lo que fueron los primeros 45 minutos, justa este 1-1 entre San Pedro y Peñarol. Veremos qué depara en el segundo tiempo. Hay que ver con qué intensidad salen a jugar ambos equipos, porque hay ratitos del partido que presiona uno y presiona al otro. Hay ratos del partido donde se paran en mitad de campo y empiezan a dividirse la pelota. Se arma entrevero por momentos porque hay muchas piernas en el medio. Entonces, para no bajarla y perderla y quedar mal parado, se la saca encima a los protagonistas. Así que veremos con qué segundo tiempo nos vamos a encontrar. Yo estoy seguro que va a ser un gran segundo tiempo, porque la verdad que hay muchas cosas en juego. Volvemos a reiterar que el repechaje es lo más fundamental, lo más importante que se están jugando tanto San Pedro como Peñarol, pero también hay una gran oportunidad para los dos que, en caso de ganar hoy, acomodarse en la conversación de ese cuarto puesto vacante que bien lo decía Javier en la previa, que puede ser clave para clasificar a las semifinales de este segundo torneo de la temporada. Lentamente vuelven los protagonistas, ya están los jueces, ya está Peñarol, aguardamos por San Pedro. Dame tres o cuatro allí de Walter Gustavito en Estudios Centrales. Volvemos con los relatos de Javier Alvarado, que va a estar detallando por el aire de Sacramento FM 101.9 los segundos 45 minutos aquí desde el Parque San Pedro, donde el Depor y el Carbonero están igualando 1-1.
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7: Muy bien, señores, aquí ya está todo pronto para que comience el segundo tiempo de este partido, que están empatando 1-1 Deportivo San Pedro y Peñarol, con goles de Juan Olivieri a los 16 para Peñarol, empató a los 48 Mateo Aragusto. No hay cambios para este segundo tiempo, son los mismos 22 protagonistas de Deportivo San Pedro y Peñarol para arrancar este segundo tiempo de este partido. Peñarol va a atacar ahora sobre el arco que da a las viviendas de Mevir aquí en San Pedro. Obviamente que Deportivo atacará sobre el arco que queda frente a los vestuarios. Aquí están esperando que se retire un ayudante de Peñarol para que comience el partido. Ya está todo pronto, ya está Santiago Negrín para dar el puntapié inicial de estos segundos 45 minutos. Va a pitar Gustavo Ferreira para que se ponga en marcha este segundo tiempo. Arrancó el segundo tiempo entre Deportivo San Pedro 1, Peñarol 1. Aquí en San Pedro la pelota la buscaba Lema, pero va restando el jugador Nicolás Ferrale arriba, va sacando Santiago Barolín busca Lema, la pelota la toca Ferrale afuera, hay saque de costado para Deportivo. Vamos al Chupici con Pablo.
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8: Arranca el segundo tiempo aquí en el campus municipal, sin cambios para esta segunda etapa.
7: Gracias, Pablo. Aquí la pelota la tenía Lema, le toca la pelota afuera, hay lateral, corresponde a Peñarol, el balón venía para el jugador Olivieri, cabecea, la pelota se va afuera, lateral para Deportivo, que hacen rápidamente la pelota de Lecor va dejando para Lucas Da Silva por la derecha, ante la marcación del jugador Nicolás Ríos, sigue Lucas Da Silva, escapa la marcación de Paul Vidar, va tocando la pelota para Federico Lecor ante la marcación de Ríos, pierde Lecor, ganó Ríos, tocó la pelota para el jugador Oliari. Oliari pisa el balón ante la marcación de Santiago Negrín, va tocando la pelota para Ríos, hay infracción que le comete Luca da Silva, hay tiro libre defensivo sobre el sector izquierdo y es para Peñarol.
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7: Si ¡atención que se viene Peñarol por debajo! ¡Walter! ¡Gol! ¡Vidar! ¡Gol de Peñarol! Paul Vidar en la media luna, una jugada individual, y después cuando enfrentó al arquero Colo la tocó abajo sobre el palo izquierdo contra el palo, la mandó al rincón, y cuando amanecía el segundo tiempo a los dos minutos Paul Vidar pone en ganancia la visita. Peñarol 2 Deportivo San Pedro 1, 2 minutos. Paul Vidar, el nombre del gol.
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1: Vamos arriba. Mirá cómo arranca este segundo tiempo. Realmente a todo ritmo. Gran jugada individual de Paul Vidar. En la pausa, ni bien hizo la pausa, levantó la cabeza. Le acercaron dos futbolistas. Se abrió sobre su pie izquierdo. Se fue hacia ese sector izquierdo, ingresó al área, remató cruzado de gran categoría. Cuando estás dulce, se nota y mucho. Gran momento de Paul Vidar, que acumula su tercer tanto en dos partidos consecutivos. Tercer tanto en este torneo clausura precisamente. Golazo del número 11, que lo vuelve a poner en ventaja Peñarol. Ni bien arranca el segundo tiempo, Javier.
7: ¿Y a dónde se va a festejar Paul Vidar?
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7: Gana Peñarol entonces 2-1 cuando estamos en 3 minutos. Aquí hay lateral que corresponde al equipo aurinegro. Lo va a hacer Diego Liari sobre el sector izquierdo. Va lentamente. Tenemos tiempo, Walter.
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7: Bueno, y Paul Vidar, además, ¿a dónde se va a ir a buscar sus bizcochitos para festejar el gol, Walter?
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7: La pelota al área, arriba Paul Vidar, le quedó a la Huel García, el remate, rebota y Colo. Y Colo, que se queda con la pelota después del remate de Nahuel García. La pelota, un rebote, descolocó al uno del Deportivo San Pedro, que se reaccionó y pudo evitar lo que podía ser el tercero de Peñarol. Se volvió a acercar Peñarol, Emiliano.
1: Bueno, el desvío del defensor de San Pedro le jugó a favor al equipo del Deportivo. Remate de Nahuel García, que se iba abajo sobre el parante derecho de Luciano Colo. Hubo un desvío en la defensa que quedó en el medio camino entre el arquero y Juan Ercila, entre los dos se hablaron y justo le agarró el arquero porque acechaba nuevamente Paul Vidar. Arrancó muy bien Peñarol, que no solo encontró el segundo, sino que está presionando más arriba, vuelve a generar otra de peligro. Por el momento dormido San Pedro en este arranque del segundo tiempo, Javier.
7: Y qué buena pasta para definir de Paul Vidar.
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1: Más que una buena jugada también, Walter.
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7: Va saliendo del fondo el equipo Deportivo San Pedro, va sacando Luciano Colo, va buscando arriba Santiago Negrín, pero gana Gagnevin con golpe de cabeza, la recupera Lecor, Lecor va tocando para Bodanovich sobre el círculo central, pero está perdiendo con Almada, Almada va dejando la pelota para Oliviero, Oliviero y toca para Paul Vidar, pero Paul Vidar es bajado, le comete infracción Federico Lecor, tiro libre, corresponde al equipo de Peñarol.
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7: Tiro libre que va a hacer Gagnevin para el equipo de Peñarol. Sebastián Gagnevin, corredor del 8, va a adelantarse, casaca número 17 del equipo brinegro. La pelota va a venir al área, le pegó al arco, apenas afuera, un metro arriba del travesaño, sorprendió Gagnevin, todos esperábamos el centro, le pegó directo al arco, se le fue un poquito arriba al número 17.
1: ¿Cuánto va del segundo tiempo, Javier? Haceme el favor ahí si me decís, por favor.
7: 6 minutos.
1: 6 minutos, si Peñarol cada 2 minutos el promedio genera una de peligro, bueno, realmente impactante lo dormido que está el Deportivo San Pedro, es la realidad, no encuentra respuesta en este segundo tiempo, metido Peñarol, decidido a anotar un tanto más, y ahora insiste con Paul Vidar, Javier, por el sector derecho.
7: Pero se cruza bien el jugador Santiago Barolín, toca la pelota afuera y habrá lateral correspondiente al equipo de Peñarol en zona ofensiva frente al área del Deportivo.
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7: La pelota de Gagnevin va tocando para el jugador Almada. Almada cae, le comete infracción Federico Lecor. Hay tiro libre para el equipo de Peñarol. Cerca del área cuando se van a venir cambios en el Deportivo San Pedro. Uno de los que deja la cancha es el jugador Santiago Negrín, casaca número 6 en el Deportivo San Pedro. Vamos a ver quién es el restante, que es Federico Lecor.
1: Un informa, vamos con un informa.
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7: Entonces deja la cancha Santiago Negrín y Federico Lecor en el equipo Deportivo San Pedro. Vamos a ver quiénes son los que entran. Uno es Santiago García.
1: Y el otro Machado. Javier.
7: Santiago García entonces y el jugador Eduardo Machado son los hombres que ingresan al Deportivo San Pedro. Cuando aquí hay un tiro libre, es peligrosísimo para el equipo de Peñarol. Están detrás de la pelota Juan Almada, también se coloca Paul Vidar, es ideal quizás para un zurdo, está tirado sobre la derecha del ataque aurinegro. Hay 4 hombres en la barrera del Deportivo San Pedro, va a venir, tiró al arco Vidar y abajo Colo, Luciano Colo, abajo contra el palo izquierdo, no hubo cocodrilo, la pelota pasó entre la barrera por abajo y viene el arquero Colo para quedarse con la pelota.
1: Bueno, la cuarta de peligro de Peñarol en este segundo tiempo y apenas llegamos a los 9 minutos. Paul Vidar que sorprendió en una nueva pelota quieta, no había nadie por debajo de la barrera, bien lo decía Javier, remate potente, rastrero, y el arquero Colo con una buena intervención, Luciano Colo del Deportivo San Pedro, para impedir la caída de su arco.
7: Cuando aquí hay córner para el equipo del Deportivo San Pedro, desde la punta derecha va a venir la pelota al área, arriba va Santiago.

0: Siempre con la pelota Paul Vilar, pero gana bien Lema y va despejando después Santiago Osinaga. Osinaga para Villalba, otra vez para Osinaga. Se viene Osinaga, escapa la marcación de Ganevin, abierto sobre la izquierda Osinaga, escapa Osinaga, pero se cruza el número 6 Olivieri, toca la pelota afuera, lateral, corresponde al Deportivo San Pedro.
1: Bueno, vieron cambios en el Deportivo San Pedro, todos cambiamos, Walter.
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1: Bueno, salió Santiago Negrini, un poco me llama la atención, obviamente capaz que estaba un poco cansado o no terminó bien el primer tiempo, pero era sido de lo más importante en ofensiva Santiago Negrini, ingresó Santiago García hombre por hombre, también ingresó Machado para darle otro aire a la ofensiva por el sector izquierdo del Deportivo San Pedro, y ahí sí es un cambio más ofensivo por parte del entrenador Gastón Orsi, que intenta con los cambios despertar a su equipo en este segundo tiempo, donde Peñarol, a mi entender, Javier, es muy superior en este complemento.
0: Sí, en este segundo tiempo, recién ahora con estos córner, se arrimó un poco sobre el arco de Peñarol el equipo Deportivo San Pedro, pero los primeros minutos han sido todos del equipo de Peñarol. Un Santiago Negrín que se entiende muy bien con Mateo Augusto, bueno, pero seguramente, como decís vos, quizás físicamente por eso se retiró del campo de juego. Aquí hay lateral que corresponde al equipo de Peñarol, dale Walter.
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0: Atención,
2: de todo.
0: Atención, pronave Walter, que se viene Peñarol, el remate de García y Colo, arremetió Nahuel García por la derecha, sacó un derechazo cruzado y atento abajo el arquero Colo, que se está transformando en figura en este segundo tiempo, salva al Deportivo San Pedro, se viene Peñarol, se viene.
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0: Disculpame Walter, ahora vamos con Pablo Boniaccio
3: Pisi. Pisi, van 10 minutos del segundo tiempo, continúan 0-0. Damos un informe y rápidamente repasamos los bancos de suplentes.
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3: Por el lado del general, Camilo Freitas, arquero suplente, jugadores de campo, Ramiro Camiletti, Luis González, Carlos Villagrán, Bautista Broné, Fausto Rivero, Enzo Villar, Leonel Boné, Felipe Neroda e Ignacio Larrea. Un nuevo informa y los suplentes del equipo celeste.
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0: Atención, la pelota al área, va restando bien la defensa aurinegra, la va recuperando Santiago García, García va dejando para Machado, se viene Machado, Machado con la pelota, lucha con Vidar, lucha también con el jugador Oliari, gana bien Vidar tocando para Olivieri pierde ante Santiago Barolín y toca la pelota para Villalba buscaba arriba a Mateo Augusto, pero va cerrando bien, sacando la pelota Leandro Jaimonat, manda afuera el lateral, corresponde al Deportivo San Pedro.
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1: Vos sabés que ahora el ingreso de Machado le dio otro aire por izquierda al Deportivo San Pedro a la ofensiva, y si se anima Osinaga, que tuvo un buen primer tiempo en esa faceta de avanzar por ese sector, se puede entender muy bien y ahora amerita el peligro por el sector izquierdo del avance del Deportivo San Pedro, Javier.
0: Que de a poco parece estar emparejando el partido, como decís vos, con el ingreso de Machado es más ofensivo. Ahora la pelota la tiene Bodanovic dentro del área, lo tocó atrás para Villalba y el remate de Villalba desde afuera del área, se va por arriba del travesaño, un metro arriba, fue linda la intención de Villalba, la agarró de abajo, se le fue arriba, se está empezando a acercar, como decías vos, Emiliano, el equipo del Deportivo San Pedro.
1: La primera insinuación en este segundo tiempo, avanzaron por izquierda, pelota hacia tres cuarta cancha, casi en zona central, frente al arco para Manuel Villalba, que se acomodó para su pierna derecha, remató elevado el remate, pero buena la intención del número 15 del Deportivo San Pedro.
0: Aquí se venía Peñarol, va restando la defensa por intermedio de Santiago Barolín para el Deportivo San Pedro, recupera Nahuel García. Nahuel García va tocando para Ríos. Ríos va dejando para Almada. Almada tocando otra vez para Nahuel García. Este deja para Ganevin. Se viene Ganevin, pero se cruza bien Osinaga. Se saca Osinaga, recuperaba la pelota Peñarol, pero ahora es de Bodanovic. Bodanovic se viene sobre la derecha para el Deportivo. Buscaba arriba al número 10 Santiago García, pero se cruza tocando la pelota afuera el jugador al Almada, lateral defensivo para el Deportivo San Pedro.
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0: Luca da Silva buscaba arriba con golpe de cabeza, resta Jay Monat, la va peleando Santiago García, pero está perdiendo con Ríos, toca la pelota atrás para el jugador Oliari. Oliari despeja arriba, pero con golpe de cabeza se cruza bien Ignacio Orsila, saca la pelota, lo busca a Santiago García, ahora vino para Aragusto, Aragusto va dejando la pelota para Machado, se viene Machado, se acerca a la media luna, siempre Machado, pero pierde con Olivieri, gana Olivieri, toca la pelota para Ríos, y Ríos va dejando la pelota para Nahuel García, y pica Nahuel García, pero se cruza bien Juan Ignacio Orsila, marca Orsila, saca la pelota arriba, lo buscaba Santiago García, gana el jugador Lucas Pérez, pero el árbitro dice que hay mano, es tiro libre para el Deportivo San Pedro, cerca a la mitad del campo de juego.
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0: Sale Peñarol con el jugador Nahuel García. Nahuel García quiere escapar. La marcación del jugador Vodanovic, que toca la pelota fuera, lateral sobre la mitad del campo de juego. Va a corresponder a Peñarol. Esto es el equipo fútbol mañana, con el gran partido entre San Carlos y Juventud y todo el fútbol de la A y la B, con un hombre en cada cancha. Cuando ahora se viene el equipo de Peñarol, la buscaba Vidal, la pelota rebota, lo busca Ríos. Ríos se viene sobre la izquierda, pero el árbitro dice que hay posición adelantada, hay tiro libre defensivo para el Deportivo San Pedro y controlamos el tiempo de juego.
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0: 16 minutos, 16 del segundo tiempo.
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0: Gana Peñarol por 2-1, goles de Olivier y Vidar, había empatado Aragusto para el Deportivo San Pedro. La pelota ahora la tenía el jugador Osinaga, pero había infracción en zona ofensiva de Mateo Aragusto, queda tendido en el suelo allí el jugador Nicolás Ferral. Habrá tiro libre defensivo, corresponde a Peñarol, Emiliano.
2: Bueno, bajó ahora un poquito el ritmo del partido, creo que Peñarol ha ajustado también la zona defensiva en lo que respecta a su sector derecho, lo que es el avance por izquierda de San Pedro, de Machado, de Osinaga, trata de controlar ese sector, creo que es las herramientas que está utilizando en este segundo tiempo el equipo que dirige Gastón Orsi para buscar el empate. Le ha dado, es cierto, otro aire Machado al sector izquierdo, ha encontrado una ayuda a Osinaga un poquito de manera con pelota en ese sector izquierdo, Osinaga con Machado haciéndose bien, formulando el 2-1 famoso, esa pared también se puede decirlo de esa manera. Creo que es ahí el partido que tiene Deportivo San Pedro si quiere empatar el trámite aquí en su casa.
0: Es que Machado es un jugador de buena pasta, Walter.
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0: Gana Peñarol y esto es más que un buen resultado para el aurinegro.
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0: Almada estaba con la pelota en la mitad del campo, infracción de Villalba, hacen rápidamente, buscaban a García, pero pierde con Vodanovic, corre Vodanovic, ahora le está ganando la pelota el jugador Olivieri, Olivieri la va tocando para Ganevin, desde el suelo Ganevin lucha, pero pierde, le queda para Santiago García pierde ante Ganevin, ahora la pelota la va recuperando el equipo de Peñarol por intermedio de Ríos, que toca atrás para Oliari, Oliari levantaba buscando a Ríos, pero la pelota es demasiado larga, la va cubriendo, sacando el jugador Da Silva va tocando la pelota hacia mitad para Lema, Lema toca para García, Santiago García, García toca para Lema, pisa bien la pelota Lema, busca a Santiago García que se viene sobre la derecha, va levantando arriba, no llega Mateo Aragusto y sale cortando Jay Monat con la pelota, pero pierde ante Machado, recupera Jay Monat, pelea, gana Osinaga, choca los dos en el círculo central, la pelota le va quedando para Machado, Machado cae, el árbitro no cobra nada, dice que siga, le queda para Olivieri, retrotrae a la jugada y hay tiro libre para Deportivo San Pedro sobre el círculo central.
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0: Se viene el Deportivo San Pedro, la pelota de Lema, Lema está buscando a Luca da Silva, pero se cruza bien, saca a Lucas Pérez afuera, hay lateral, estamos contigo, Pablo.
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3: Solo quiere besarte. Seguimos aquí en la cabina número 9 del Estadio Municipal. Hora de variantes en el partido. Mueve el banco el técnico Ezequiel Vidal. Dos variantes. Dame un informa.
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3: Se me olvida. Dejaron la cancha el 21 Carlos Aguilar y el 15 Mateo Mazolas. Ingresaron el 10 Fausto Rivero y el 21 Ignacio Larrea.
0: Muy bien. Aquí el partido está detenido, está en el suelo el número 2, Leandro Gemonat, jugador de Peñarol. Ahí se está recuperando para saque de arco para el equipo rayonegro. Sí, Emiliano.
2: ¿Te parece si repasamos los resultados que tenemos hasta el momento, Javier?
0: Dale, correcto. Después del informa, repasamos resultados parciales.
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2: Bueno, el momento Peñarol está ganando 2-1 al Deportivo San Pedro. Es empate 0-0 en primera división entre Maracaná y General. En General Maracaná, allí en el profesor Alberto Suplicy, que está Pablo Bonet. En sub-20 fue victoria de Peñarol aquí en el Parque San Pedro, 4-1 frente a Deportivo. Empate 1-1 entre el General y Maracaná, el profesor Alberto Suplicy. Y en categoría reservas, partido, el único partido de esa categoría que se está jugando en esta jornada de sábado en el ascenso, fue victoria de Artesano 4-2 frente a Nacional. 16-15 arrancó el partido entre Artesano y Nacional en el Félix Pecio. Más adelante, antes de cerrar la transmisión, vamos a venir cómo está el resultado parcial. Mañana vamos a confirmar el resultado en primera división entre Nacional y Artesano, Javier.
0: No me deja dormir. Bueno, aquí hay saque desde el arco que haciendo Luciano Colo. Saca la pelota, la va recuperando Olivieri para el equipo de Peñarol. Va sacando arriba ahora el jugador Lema para el Deportivo San Pedro, que recibe sobre el círculo central, pero está perdiendo con el jugador Almada. Se viene Almada por la izquierda, lo marca Lema. Hay tiro libre para Peñarol, mitad del campo de juego.
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0: Bueno, aquí hay tiro libre para Peñarol. Nos convoca Pablo, que tenemos novedades en el Suplicy.
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3: General.
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4: Vamos arriba, con fe para el segundo tiempo. Qué mal.
3: Una pelota que le quedó en la media luna a Gonzalo Aguilar. La agarró como venía, la clavó en el ángulo superior derecho del arquero Daguero. Se pone en ventaja el General a los 20 minutos del segundo tiempo. Gonzalo Aguilar, un zapatazo desde afuera del área, pone el 1-0 para la banda roja.
0: Gracias, Pablo. Gana General cuando aquí se viene Machado. Machado toca la pelota atrás para Osinaga. Va a venir la pelota al área, centro pasado. Lo corre Lema por el segundo palo. Baja la pelota Lema, está dentro del área. Siempre Lema, le va a pegar al arco. Afuera, por encima del travesaño. Cuando aquí en San Pedro tenemos cambio, Walter.
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0: Se retiró Leandro Gemonat en Peñarol, ingresó con el número 14, Michael Pentos en el aurinegro, cuando acá habrá saque de arco para Peñarol.
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2: Bueno, segunda insinuación de San Pedro en el complemento. Gran jugada individual de Machado por el sector izquierdo. Pase atrás para Sinaga. Buen centro al segundo palo. Lema, que tuvo tiempo, espacio, se acomodó de derecha a izquierda. Un remate que se fue elevado por arriba del horizontal. Mejor el Deportivo San Pedro en estos instantes del complemento.
0: Se viene Deportivo San Pedro, Santiago García, pero hay infracciones. Le comete infracción Gagnevines, tiro libre, peligroso para Deportivo San Pedro desde la zona derecha, que va a ser Juan Pablo Lema.
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0: Va a venir el tiro libre por intermedio de Juan Pablo Lema. Dos hombres de Peñarol en la barrera. Sector derecho, da la orden el árbitro Ferreira. Viene la pelota al área. La quiso bajar Machado. El cabezazo, resta la defensa. Bueno, hay allí un entrevero hasta que saca Olivieri. Nadie de Deportivo San Pedro pudo empujar la pelota cuando nadie de Peñarol la sacaba del área. Ahora la pelota está en el medio campo. La tiene Vodanovic. Levanta para Ercila. Se mete Ercila. Pero el árbitro dice que hay posición adelantada. Yo, el Diego da Silva, dice que había posición adelantada de Ercila cuando se metía por la media luna, por el segundo palo. La metía por encima del arquero Colo. La pelota daba en el travesaño, pero estaba todo anulado.
2: Bueno, qué tema hoy con las pelotas quietas con en la marca, ¿no? En el primer tiempo, cada pelota quieta a favor, ya sea de San Pedro o Peñarol, sufría y mucho la defensa. Faltaba ese último pase. Volvió a pasar lo mismo en esta jugada. Lo que sí tiene que se armó un entrevero bárbaro. No le podía sacar la defensa de Peñarol. No le podía pegar al arco el avance del Deportivo San Pedro. Sacó justo Oliveri. Hay una recuperación de Lucas Silva en el medio campo crucial. Y enseguida mete el pase para Ercila, que definía por arriba del arquero. Una definición exquisita de peón en horizontal. En offside entendió en línea Diego da Silva. Se protestó esta jugada por parte del hincha del Deportivo San Pedro. Bueno, momento de San Pedro en este segundo tiempo, que está buscando el empate, Javier.
0: Así es, se viene el Deportivo San Pedro, que ha mejorado después de los primeros 10 minutos donde lo pasó mal. Ahora estamos en 25 minutos, sigue ganando la visita Peñarol 2, Deportivo San Pedro 1. La pelota viene para Santiago García. Santiago García está perdiendo allí ante la marcación de Ventos. La pelota va arriba, la está buscando Almada, pero anticipa bien Santiago Barolín. Barolín deja para Lucas da Silva. Da Silva tocando para Lema, se viene Lema, pero marca bien Oliari. Oliari para Paul Vidal, y se viene Paul Vidal. Está en el círculo central, escapa la marcación de Vodanovic con la pelota Paul Vidal, pero el árbitro detiene el juego.
2: Hay una denuncia, me parece, allá de línea Diego da Silva. Línea
0: está llamando al árbitro Ferreira. Va Ferreira, va a dialogar con el línea de aquel sector Diego da Silva. Vamos a ver qué es lo que pasa.
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2: Bueno, hay una roja a la pasada allí, Javier.
0: Así es, primero tarjeta amarilla y después una tarjeta roja.
2: Creo que es doble amarilla para Ferrali, porque ayer enseguida se fue a hablar con el línea. Ferrali estaba amonestado del primer tiempo. Amarilla más amarilla, entonces roja para Ferrali en Peñarol. Sinceramente no sé qué fue lo que sucedió, porque estábamos prestando atención a la pelota que estaba del lado opuesto donde se da esa incidencia. Reclaman los futbolistas de Peñarol. En definitiva, hay una doble amarilla y tarjeta roja para Ferrale.
0: Así es, para Nicolás Ferrale, exacto. La pelota venía, el contragolpe de Peñarol, entonces estábamos mirando hacia ese sector. Lo que pasó fue aquí cerca del área, del arco de Peñarol. La cuestión es que ahora, cuando estamos en 27 minutos, quedan 15 minutos, 17 minutos más descuento. Peñarol va a tener que jugar con 10 hombres lo que queda del partido. Dale, Walter, que tengo tiempo.
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0: Bueno, Emiliano, bueno, sinceramente...
2: Sí, yo, mirá, no sé qué es la incidencia que denuncia el árbitro, insisto... Le estaba atento en la pelota que estaba del lado opuesto, o sea, del lado de nuestra derecha, porque avanzaba Peñarol, y la incidencia se da en la zona defensiva de Peñarol cuando el equipo venía saliendo del fondo. Lo que sí vi con las tarjetas, una amarilla y una roja, y entiendo que fue Ferrale a protestarle porque le habían sacado la segunda amarilla y por ende la tarjeta roja. Algunos protestan que no fue Ferrale, por eso el reclamo de Peñarol, que entienden que no fue el lateral derecho de Peñarol. La verdad que ahora se dio una protesta bárbara del otro lado, un entrevero bárbaro también del lado opuesto a donde estamos ubicados nosotros, allá pegadito al banco de suplentes. Lo último que vi con respecto a la determinación de tarjetas, repito, es la doble amarilla para Ferrale y la expulsión, insisto. La verdad no sé qué sucedió, porque estaba teniendo la pelota en tu relato también vos estabas atendiendo la pelota, que estaba atacando Peñarol hacia nuestra derecha. La jugada se da en el lado opuesto, a la izquierda, en la zona defensiva de Peñarol, cuando el equipo estaba saliendo del fondo para tratar de achicar esa línea imaginaria del offside. Seguramente una incidencia sin pelota habrán visto los jueces, y por ende esta falta que le corresponde ahora al Deportivo San Pedro y esa determinación de expulsar al hombre carbonero.
0: Exacto, y ahora hay un tiro libre peligroso para Deportivo San Pedro. El árbitro paró el partido cuando la pelota estaba en zona ofensiva de Peñarol. Bueno, ahora hay tiro libre a unos 5 metros del área mayor, y es para Deportivo San Pedro, un tiro libre peligroso donde se coloca a Mateo Aragusto detrás de la pelota. La verdad que no entendimos sinceramente qué fue lo que pasó. Dale, Walter, que tengo tiempo para uno.
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3: En el Parque Félix Pesio terminó el primer tiempo del partido entre Nacional y Artesano con gol de Filippo Barrotti. Artesano le está ganando a Nacional 1-0.
0: Aquí estamos en la media hora, gracias Pablo. Tiro libre peligrosísimo para Deportivo San Pedro. Está Mateo Aragusto, 4 hombres en la barrera de Peñarol, tirado sobre la izquierda, ideal para un derecho. Para Aragusto, remató Aragusto, pero le pegó muy, muy abajo. La pelota se le fue muy arriba, se resbaló en el momento de patear. Era una linda oportunidad para Deportivo, pero la desperdició en este momento Mateo Aragusto.
2: Sí, se resbaló, no se pudo afirmar bien el número 23 del Deportivo San Pedro. Deportivo que vuelve a hacer variantes en ofensiva en este caso. 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
2: Se retiraron Manuel Villalba para darle ingreso a Emiliano Rodríguez, y también se retiró, si no veo mal, Sosinaga, que abandonó el campo de juego y le dio ingreso a Lucas Franco. Voy contigo, Javier, que avanza Peñarol.
0: Se viene Peñarol, pero justamente Lucas Franco, el hombre que acaba de ingresar recién, va cortando la pelota en el borde de su área, y se viene ahora Deportivo San Pedro por Lucas da Silva. Se viene sobre la derecha el equipo local, escapa Lucas da Silva, pero lo marca bien, quitando la pelota allí el hombre de Peñarol, y se viene Río, Nicolás Río, que retrocede tocando para Gagnevin. Gagnevin ante la marcación de Machado, va tocando para Nicolás Río, pero se cruza, corta el jugador Franco, pero había infracción previa sobre Gagnevin. Tiro libre para Peñarol.
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0: Se viene Paul Vidal por la izquierda, Paul Vidal ante la marcación de Lucas Franco, siempre Vidal, marca Franco, quita Franco, recupera el jugador Vidal, allí está luchando, se va Vidal, escapa bien, pero marca el Sila, va recuperando Oliari para el equipo de Peñarol. Oliari con la pelota, pero lo traba Bodanovic, va dejando la pelota para Franco, que Franco pierde, la recupera Vidal, tira Vidal, rebota la pelota en Franco, es lateral, corresponde a Peñarol sobre el sector izquierdo.
2: Gran partido de Paul Vidal, no solo por el gol, sino por el sacrificio que está haciendo en ofensiva, ganando las pelotas, aguantando, poniéndole una pausa al trámite del partido, ganando ahora este lateral por el sector izquierdo, ganando metros, oxígeno también para el equipo carbonero, que con la expulsión de Ferrari deberá afrontar esta recta final del partido con un hombre de menos. San Pedro que ya quemó todas sus variantes, los últimos ingresos de Emiliano Rodríguez y Lucas Franco agotó las ventanas el entrenador Gastón Orsi. Todos cambiamos, Walter.
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3: ¡Gol del general!
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3: Cuando Maracaná estaba lanzado al ataque en busca del empate, vino una pelota jugada al área del equipo celeste, una serie de rebotes, por dos veces el arquero tapó el remate, le quedó a Zapata, a David Zapata, para empujarla al fondo del arco. Cuando transcurren 31 minutos de la segunda etapa, aumenta la cuenta general, que ahora gana 2-0 aquí en el campus.
0: Gracias. Gracias, Pablo. Gana entonces el general aquí en el campo de juego de Deportivo San Pedro. Tenemos cambio, Damon. Informa, Walter.
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0: En Peñarol se retiró el número 11, Paul Vidar. Y también se retiró Nahuel García. Ingresaron el número 19, el jugador Tony González. Y el 16, Nicolás Pacerot. Los cambios en el equipo aurinegro que se viene sobre la derecha. La está corriendo justamente Tony González. Tony González pierde ante Barolina y lateral corresponde a Peñarol. Tuvimos cambio, Walter.
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0: Muy bien, aquí va lentamente Juan Almada a ser el lateral para el equipo de Peñarol, que está ganando por 2-1 en el minuto 34 de este segundo tiempo. El lateral, cuando lo buscaban al jugador Nicolás Pacerot, pero se va afuera por la última línea y saca rápidamente Deportivo San Pedro. Lucas Franco busca a Santiago García, corre Santiago García, pero gana con golpe de cabeza Ríos para Peñarol. Pierde ahora, le va recuperando Mateo Aragusto deja para Machado, se viene Machado, se acerca al área, se va a meter al área Machado, pero cuando buscaba escapar, marca bien Almada, recupera Almada, tira Almada, la pelota rebota en el hombre Deportivo San Pedro, hay lateral, corresponde a Peñarol.
2: Gran cierre de Almada, que ahora ocupa el lateral derecho tras la expulsión de Ferrale. Mano a mano le ganó esa cuerda a Machado, sí, también aparecía Emiliano Rodríguez. Gran cierre, insisto, de Juan Almada en la zona defensiva de Peñarol por el sector derecho. Volver a reiterar que Peñarol está con un hombre de menos, se fue expulsado por doble amarilla Ferrale. San Pedro que va y va por el empate, que ha sido mejor, creo yo, en estos últimos 10-15 minutos del segundo tiempo, Javier.
0: Este segundo tiempo, salvo los primeros 10 minutos, después Deportivo busca el empate. Le ha faltado claridad en el momento de definir la última jugada, el último toque para quedar mano a mano con el arquero Colo. Pero se viene el Depor, viene el centro de Emiliano Rodríguez. La estaba buscando Lucas da Silva por la derecha. Lucas da Silva ante la marcación de Río, levanta el centro al área. Arriba Lema, no llega. Arriba sí le queda para Emiliano Rodríguez, que busca Machado, pero se cruza bien. Bento saca la pelota afuera. Lateral que corresponde a Deportivo San Pedro, que lo hacen rápidamente por intermedio de Emiliano Rodríguez. Emiliano Rodríguez para Machado, Machado para Emiliano Rodríguez. Escapa, marca bien. Ventos toca la pelota afuera. Lo hacen rápidamente. Se apura Deportivo buscando el empate. Gana Peñarol 2-1. Viene Bodanovi, levanta la pelota al área. La busca Santiago García. Escapa Santiago García, pero marca bien. El jugador Bento toca la pelota afuera. Lateral para el Depor.
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0: Aquí Bodanovich mandaba la pelota al área, la deja pasar el arquero Emiliano Colo, se va afuera por la última línea. Repetimos que el general está ganando a Maracaná por 2-0 en el Supici. Allí está Pablo Bonet con todo lo que pasa en ese partido donde gana la banda roja. Aquí va saliendo el equipo de Peñarol. Lucas Pérez tira arriba, la va buscando Pacerot, pero gana bien Santiago Barolín. Barolín dejando arriba para Lema, corre Lema, lucha con Gagné, le va quedando para Mateo Aragusto. Aragusto buscaba a Santiago García, corta Ventos y sale del fondo el equipo de Peñarol por intermedio de Oliari. Se viene el jugador Oliari por la izquierda, escapa la marcación de Bodanovich, buscaba arriba Pacerot, pero marca bien, se cruza Luca Franco, toca la pelota fuera, lateral para el equipo de Peñarol.
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0: Aquí hay falta de Pacerot, tiro libre para el equipo de Peñarol del Deportivo San Pedro. Bueno, el saludo para Vivian Canales, que dice buenas tardes, muy buena transmisión, felicitaciones Vivian Canales, saludo para ella. Cuando se viene el Deportivo, la va corriendo Mateo Aragusto, levanta al medio y cuando entraba Machado, justito Olivieri, cuando se la mía Machado para poner el empate, la peinó Olivieri, se la sacó del buche, viene el centro de Emiliano Rodríguez y no llega Santiago García, y abajo el arquero Colo, seguro se queda con la pelota, se viene el Depor, se viene Emiliano.
2: Qué quite de Olivieri, porque aparecía Machado justito ahí para saltar y ganar con golpe de cabeza, notable el 6 de Peñarol impidiendo una oportunidad de peligro para el Deportivo San Pedro, y después la buena intervención de Colo porque era un centro cerrado, García que logra rozar esa pelota, muy bien también el guardameta de Peñarol, Peñarol que aguanta este resultado a su favor 2-1 con un hombre de menos, y ahora que ya arma una especie de línea de 5 cuando avanza San Pedro, porque San Pedro está literalmente jugado el ataque prácticamente con 5 delanteros el equipo de Gastón Orsi.
0: Y Peñarol que apuesta a un contragolpe, o como ahora que tiene un tiro libre, la pelota quieta, va a ser Gagnevin, también está Ríos detrás del balón, arriba está Pacerote, también está el jugador González buscando la pelota, viene al área, resta la defensa del Deportivo, va sacando Barolín, le gana el jugador Pacerote, va sacando el Deportivo San Pedro, la pelota venía para el Machado, pero anticipa bien Almada, se viene Almada, escapa la marcación de Barolín, y el remate de Almada, que buscaba el arco de Colo, se va completamente desviado, habrá saque desde el arco para el Deportivo San Pedro.
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0: Aquí hay falta clara de Santiago García sobre Gagnevin. Habrá tiro libre para el equipo de Peñarol cerca del círculo central cuando controlamos el tiempo de juego.
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0: 40 minutos, 40 del segundo tiempo.
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0: Gana Peñarol 2-1, el remate del jugador Lucas Pérez desde la mitad de la cancha, cae en las manos del arquero Luciano Colo, va saliendo el equipo, el Deportivo San Pedro por intermedio de Lucas da Silva tocando para Bodanovic va dejando para Mateo Augusto que recibe la pelota en el círculo central, lucha con Gagnevin, gana Gagnevin, pero después complementa sacando la pelota Lucas Franco, hay lateral que corresponde a Peñarol sobre la mitad del campo de juego.
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5: Bueno, se le termina de complicar el partido al conjunto de Maracaná. A los 39 minutos del segundo tiempo es expulsado Gonzalo Casamañagui por una infracción contra un futbolista del equipo del General. Un equipo del General que aprovechó las que tuvo, fue contundente en este segundo tiempo, gana bien 2-0.
0: Bien, gracias Pablo, aquí la pelota venía para Emiliano Rodríguez, corta bien Olivieri y hacen rápidamente el lateral, la pelota para Santiago García, Santiago García quiere escapar a la marcación del jugador Ventos, pero marca bien Ventos, va tocando la pelota arriba, se viene el equipo de Peñarol por intermedio de Tony González, pero le comete infracción Bodanovic, cerca de la mitad del campo de juego, habrá tiro libre para Laurinegro, que resiste en 42 minutos del segundo tiempo.
2: Bueno, resiste bien Peñarol, la verdad que hay una gran solidaridad del equipo carbonero, principalmente de Almada y de Olivieri, que en estos últimos minutos están jugando en un puesto diferente que arrancaron el partido. San Pedro que pone muchos hombres en el ataque, pero es más a ganas y empuje que fútbol, es cierto, el reloj lo tiene como enemigo, está perdiendo 2-1 frente al equipo de Peñarol, está abusando mucho de pelotazo el Deportivo San Pedro, creo que si intenta poner la pelota en el piso y principalmente por izquierda como lo ha hecho a lo largo del partido, creo que puede ser la clave para peligrar el arco que defiende Emiliano Colo de Peñarol.
0: Aquí el pelotazo largo que venía para Pacerot, lo marca Franco, protesta una infracción, el hombre de Peñarol queda discutiendo allí con Barolín, con Santiago Barolín, el árbitro no dice nada, habrá saque desde el arco que corresponde al equipo del Deportivo San Pedro, lo va a hacer Luciano Colo, que saca la pelota hacia el círculo central, arriba está ganando Ventos para Peñarol y recupera Santiago Barolín para Deportivo San Pedro, este va dejando para Emiliano Rodríguez, quería tocar para Santiago García, corta bien Juan Olivieri, hay lateral para el Deportivo.
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0: Quería escapar Lucas da Silva, pero perdió con Pacerot. Pacerot la dejó para Ríos. Ríos sobre la izquierda, pierde la pelota, pero el árbitro dice que ahí lateral corresponde al equipo de Peñarol sobre la mitad del campo de juego.
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0: Se viene Deportivo por la derecha, Juan Pablo Lema, pero pierde ante Ríos, saca Ríos, va buscando arriba al jugador Pacerot, pero la pelota se va afuera. Habrá lateral que corresponde al Deportivo San Pedro, sobre el sector derecho, mitad del campo de juego, va a ser rápidamente Santiago Barolín, hace Barolín el lateral, buscaba a Santiago García, pero marca Oliari, corta Oliari, la pelota gana el cielo de San Pedro, arriba venía para el jugador Tony González, pero hay infracción sobre Santiago Barolín. Sobre la mitad del campo de juego, tiro libre para el Depor.
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0: Tiro libre que va a ser Lema, va arriba Nacho Ercila, también va arriba Santiago Barolín, buscando el empate cuando estamos en tiempo cumplido, 45 minutos de este segundo tiempo, gana Peñarol por 2-1, va a venir la pelota por Lema, centro al área, arriba Colo, seguro Emiliano Colo, el 1 de Peñarol, se queda con la pelota.
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0: Allí cabecea Tony González, pero la pelota va a la mano del arquero Colo, va saliendo del fondo para Deportivo, para Santiago Barolín, va saliendo Barolín con Bodanovic lanza el pelotazo arriba para Ercila, que ya está de número 9, no baja más el número 3 del Deportivo San Pedro, se quedó de centro delantero allí en la media luna, lateral que hacen rápidamente buscando a Lema, pero cruza bien Lucas Pérez, saca la pelota fuera, nuevo lateral para Deportivo que lo hacen rápidamente, pero el árbitro 10 hace detener el juego porque está Emiliano Colo, arquero de Peñarol, lesionado en su área chica.
2: Bueno, entramos en tiempo de descuento. Insisto, Peñarol que defiende muy bien hasta ahora esta ventaja. Mucha solidaridad de los jugadores, varios dando una mano en el fondo, jugando fuera de puesto. San Pedro que va y va, pero más con entrega y con empuje que con fútbol. Estamos ahí a pocos minutos, no vimos una adición desde acá, por lo menos yo no vi del árbitro Ferreira cuánto adicionó para jugar de este segundo tiempo, seguramente por los cambios 4 o 5 jugaremos del complemento, sentido del arquero Emiliano Colo tras ese último despeje, también ganando un poco de oxígeno el equipo de Peñarol, ordenándose más en las marcas en el fondo, momento de dramatismo al 100% aquí en el Parque San Pedro.
0: Aquí tiene un lateral el equipo Deportivo San Pedro, se va recuperando el 1 Emiliano Colo, estamos en 47 minutos de este segundo tiempo, sigue ganando Peñarol 2-1, estás con 10 jugadores, fue expulsado a los 27 Nicolás Ferrales, se viene el Depor, se viene, busca el empate, la pelota es Bodanovic levanta la pelota al área, la busca Lema tocando allí para Santiago Barolín, pero Santiago Barolín le comete infracción a Ventos en la media luna y saldrá desde el fondo el equipo de Peñarol.
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5: Terminó el partido aquí en el campus municipal, victoria del general 2-0 frente al equipo de Maracaná, Gonzalo Aguilar y David Zapata, los autores de las conquistas del conjunto dirigido por Ezequiel Vidal, que se queda con las 3 unidades. Nosotros vamos a nivel de campo a tratar de realizar las notas correspondientes con los futbolistas de la banda roja.
0: Muy bien, muchas gracias, Pablo. Llegó entonces la primera victoria de la tarde. El General le ganó a Maracaná por 2-0. Aquí cuando estamos en 48 minutos, Peñarol le gana a Deportivo San Pedro por 2-1. Tiro libre para el equipo del Deportivo San Pedro, que lo va a hacer Vodanovic desde la mitad del campo de juego. Todo Deportivo en el área, Peñarol buscando el empate. Se queda corto el saque del jugador Vodanovic. La pelota la recuperaba para Peñarol el jugador Olivieri, que la tira arriba, la recupera Luciano Colo. El uno de Deportivo San Pedro busca a Santiago García. Santiago García toca la pelota para Barolín, pero recupera Gagnevin y sale Gagnevin y remata arriba. Gagnevin le pega para arriba, la pelota es de Colo, el arquero del Deportivo San Pedro, que busca a Santiago García, que está en la mitad del campo de juego. Pierde contra la marcación de Ríos, gana Ríos, se va Ríos, escapa Santiago García, escapa Vodanovic, sigue el jugador Ríos, bien abierto sobre la derecha, sigue Ríos, sigue Nicolás Ríos, hasta que pierde con Vodanovic. Gana Vodanovic y la toca para Lema, y Lema ante la marcación de Olivieri, la pelota le va quedando para Gagnevin, que abre para el jugador Oliari. Se viene Oliari por la izquierda, Oliari va tocando la pelota para el Tony González, se viene con la pelota Pacerotera, se viene Paceró, retrocede, fue que cubre la pelota ante la marcación del jugador Franco. Hay lateral rápidamente que hacen para Deportivo San Pedro, la pelota viene para Emiliano Rodríguez en la mitad del campo de juego, es fauleado por el jugador Oliari. Habrá tiro libre para Deportivo San Pedro.
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0: La pelota buscando el área arriba, la está cortando Ríos para Peñarol. Ríos saca la pelota violentamente afuera, lateral, corresponde al Deportivo San Pedro frente al área de Peñarol. Lo hacen rápidamente, la pelota vino para Lema. Lema va tocando para Emiliano Rodríguez, se viene Emiliano Rodríguez, se acerca al área, pero va del medio hacia la punta, levanta el centro al área, resta Ríos para Deportivo. Le quedó a Lema, remate de Lema, que dan un hombre de Peñarol cuando busca. Buscaba el arco y después va complementando Tony González. La tira hacia la mitad del campo de juego. La recupera Emiliano Rodríguez, que deja para Luca Franco. Y Luca Franco levanta la pelota para Santiago Barolín. Demasiado largo el pase. Corta Oliari. Oliari buscaba a Río. Allí lucha con el jugador Lucas da Silva. Gana Lucas da Silva. Toca la pelota afuera. Lateral para Peñarol, que va a ser Oliari cuando estamos en el minuto 50 del segundo tiempo.
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0: La pelota es de Deportivo, la pelota es de Vodanovic, va abriendo arriba sobre la izquierda para Emiliano Rodríguez, escapa la marcación de Almada, siempre con Emiliano Rodríguez, se va de la punta al medio, va buscando al Juan Pablo Lema, se viene Lema, Lema tocó para Aragusto, se mete en el área Aragusto, tiró y al córner abajo en el primer palo el arquero Emiliano Colo, que saca la pelota cuando se metía Mateo Aragusto, sacó un derechazo al primer palo, viene el arquero Colo, se hace el córner rápidamente con la pelota Machado, busca el área y le comete la infracción cerca de la media luna Machado por parte del jugador Oliari, que se gana la tarjeta amarilla. Tiro libre peligroso para Deportivo.
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0: 52 minutos de partido. Hay un tiro libre peligrosísimo tirado sobre la derecha, ideal para un zurdo. Está colocando la pelota Mateo Aragusto a unos 3 metros fuera del área. Le va a pegar Aragusto. Vamos a ver, está armando la barrera el arquero Emiliano Colo. Estamos en el minuto 52 y medio de este segundo tiempo. Peñarol con 10 hombres aguanta. Deportivo busca el empate. Ahí está Mateo Aragusto. Está el arquero Colo colocando la barrera. 4 hombres en la barrera. El árbitro Ferreira Pereira, que va a dar la orden. Aragusto se va a adelantar, le va a pegar de derecha. El arquero Colo agazapado allí en el medio del arco. Viene la orden, tiró Aragusto, la pelota se fue arriba, por encima del travesaño. Habrá saque de arco para Peñarol.
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0: Saca Lucas Pérez, mitad del campo de juego. Allí la está corriendo Tony González. El árbitro dice que había infracción del hombre de Peñarol. Hay tiro libre para Deportivo San Pedro. Lo hace Barolín. Barolín tocando para Lema. Se viene Juan Pablo Lema por la derecha. El árbitro dice que la pelota estaba en movimiento. Por lo tanto, se va a tener que hacer nuevamente el tiro libre sobre el círculo central. Allí está Lucas Franco. Y Franco abre para la derecha para Lucas da Silva. Se viene Lucas da Silva para Peñarol. Buscaba arriba Vodanovic, pero se cruza Oliar y saca la pelota afuera. Lateral para Deportivo San Pedro, lo hicieron rápidamente. La pelota viene para el jugador Franco. Franco ante la marcación de Paseró, rebota en Franco. Lateral para el Depor.
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0: Allí está en el borde del área, la tiene Lema, la mandó al medio, le quedó para Santiago García. Y el remate de Santiago García, que se va desviado por encima del travesaño. Cuando estamos en 54 minutos, seguramente cuando saque Lucas Pérez se terminará el partido. Peñarol 2, Deportivo San Pedro 1, con 10 Peñarol lo aguanta. Va a sacar Lucas Pérez, el árbitro Chippy Gustavo Ferreira seguramente dará que la orden para que termine. Sin embargo, deja seguir. La pelota viene por Olivieri. Olivieri por la derecha, telemarcación de Franco. Quiere escapar Olivieri, pero cierra bien Barolín. Barolín toca atrás para el arquero Colo y la recibe Luciano Colo y saca rápidamente a la mitad del campo de juego. Arriba va Machado. Machado lucha la pelota con Bento. Gana Bento. Escapa Bento. Se escapa también a Barolín. Se viene sobre la derecha Bento. Escapa Vodanovic. Falta. Falta de Vodanovic, que se gana la tarjeta amarilla. Facundo Vodanovic, cuando el árbitro Gustavo Ferreira dice que se terminó el partido, aquí en San Pedro ganó Peñarol. Victoria importantísima del equipo aurinegro, de Peñarol 2, Deportivo San Pedro 1. Abrió la cuenta Juan Olivieri a los 16 minutos del primer tiempo. Lo empató Mateo Aragusto a los 48 de ese primer tiempo. Y en el segundo, de arranque nomás, a los 2, Paul Vidar puso el segundo para Peñarol, que después a los 27 sufrió la expulsión de Nicolás Ferrale, pero aguantó 20 minutos con 10 hombres, aguantó la embestida del Deportivo San Pedro, que se fue arriba con todo buscando el empate, pero no le alcanzó. Ganó Peñarol, sacó una linda ventaja en la tabla anual pensando en salvarse del repechaje. Peñarol 2, Deportivo San Pedro 1, triunfazo del aurinegro.
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7: Voy con los muchachos, pero
5: Bien, ya estamos con Gonzalo Aguilar, jugador del General, autor del gol que abrió el camino a la victoria, un golazo. Muy buenas tardes, Gonzalo, felicitaciones por el gol y por la victoria esta tarde aquí en el campo.
7: Bueno, primero buenas tardes, la verdad que fue un partido complicado, lo costó, al principio lo costó, pero después lo supimos llevar y eran tres puntos importantísimos.
5: Un primer tiempo donde prácticamente no se pisaron las áreas, no se generó fútbol. En el segundo tiempo se abrió un poco más y bueno, se terminó de abrir el partido cuando ustedes conquistan el primer gol.
7: Sí, la verdad que sí, Maracaná juega muy bien, es lo que tiene. Tiene gurises muy bueno y la verdad que juega muy bien, la verdad.
5: Para ustedes tres puntos importantes, terminando este día, son únicos punteros, hay que esperar el resultado de San Carlos Juventud mañana.
7: Sí, obvio, hay que esperar y bueno, vamos a ver qué sale ahí, ese partidazo también, y bueno, que nos favorezca la tabla ahí.
5: ¿Para quién va el gol?
7: No, para toda mi familia y a toda la gente del barrio ahí.
5: Gracias, Gonzalo.
7: No, por favor, a usted.
5: Gonzalo Aguilar, autor de un golazo realmente para abrir el camino de la victoria del General.
8: El único del que tú hables. Baby, te entiendo.
0: Bien, estamos desde San Pedro, continuamos desde la cancha deportivo. Nuestro compañero Emiliano Benedetto, que bajó allí a la cancha para dialogar con uno de los protagonistas de esta tarde de la victoria del equipo de Peñarol.
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2: Gracias, compañeros. Estamos con Juan Oliveri aquí, futbolista de Peñarol, uno de los goleadores de la tarde. Juan, buenas tardes, felicitaciones por el triunfo. Clave sumar de tres y lo consiguieron.
9: Bueno, muchas gracias. Sí, necesitábamos sumar de tres y eso. Y bueno, está, esto es gracias a todo el equipo. Y bueno, está, todo suma.
2: Bueno, una cancha complicada, estaba lindo de afuera el verde, pero blanda, algunos rebalones, digo, muy disputada también la mitad de la cancha. Fue un partido chivo, bravo, y lo aguantaron con un hombre de menos varios minutos.
9: No, sí, la cancha igual no lo intercedió mucho, estaba bastante bien, y la verdad que nos gusta, sobre todo para hacer nuestro juego y eso, y sobre todo para poder sumar y eso adentro acá.
2: Comentame el gol, un golazo.
9: Sí, no sé cómo la quise agarrar, pero está, salió dentro del arco, un golazo, pero está, vamos arriba.
2: Bueno, te dejamos con los colegas, felicitaciones por el triunfo y gracias por estos minutos.
9: Dale, muchísimas gracias, vamos arriba.
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5: Actualizamos lo que está pasando en el Parque Félix Pecio. Arrancó el segundo tiempo. Le gana Artesano a Nacional 2-1. Filippo Barrotti y Nicolás Bermúdez, los goles del conjunto de Artesano. Vamos a intentar poder recabar la información sobre el autor del gol tricolor. Reiteramos, arrancó el segundo tiempo, Artesano 2, Nacional 1.
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5: Bien, estamos conversando ahora con David Zapata, quien con su gol terminó de asegurar la victoria del General. David, muy buenas tardes, bienvenido, felicitaciones.
12: Hola, buenas tardes. Sí, por suerte se me dio el segundo gol, que fue para quedar más tranquilo, porque ellos se nos iban a venir arriba ahora cuando le hicimos el gol, que tuvieron que empezar a salir ellos abajo, que como le dije a tu compañero, un buen cuadro que toca para todos lados, que viene jugando así hace años, pero abrimos el marcador nosotros primero y ahí cuando ellos se enloquecieron un poco y por suerte pudimos hacer el segundo gol.
13: Un partido que fue con un primer tiempo muy parejo, prácticamente no pisaron las áreas, no se generaron chances. Se abrió en el segundo tiempo, se jugó mejor y bueno, ustedes tuvieron la posibilidad con ese golazo de Gonzalo y después con el tuyo de asegurar tres puntos importantes que le permiten seguir ahí arriba en el clausura.
12: Sí, como te digo, el primer tiempo fue posición de ellos, porque ellos son cuadros que tocan para todos lados, pero ninguno de los nos generamos muchas ocasiones de gol. Fue más de tensión de pelota nomás, y como te digo, Gonzalo que hizo el golazo ese, y ahí sabe, como te digo, se abrió la cancha.
13: En el tuyo no entraba más la pelota, ¿no? Rebote por todos lados.
12: En el mío rebotó para todos lados, en pase, rebote para acá, y le pegué lo que saliera, un uñazo nomás, y se metió contra el palo, por suerte.
13: Bueno, ahora esperar qué pasa mañana entre San Carlos y Juventud, ¿no? Por el momento, hoy duermen como únicos punteros de clausura.
12: Sí, como le decía tu compañero, nosotros hicimos trabajo nuestro, como te digo, mañana que ellos juegan entre ellos, se maten entre ellos, como le dijo tu compañero, que nosotros ya ahora vamos a esperarlo, nos toca ahora la fin de que viene, jugamos contra ellos y pues Juventud. Pero ahora, por suerte, como quedamos en la clausura ahora arriba y en la anual quedamos igual que el Real.
13: Bueno, David, para quien va el gol, imagino mucha felicidad por tu parte para esta victoria del equipo.
12: Y para mi hijo, para mi familia y para los que siempre están acá alentando y jodiendo ahí a los gritos, como siempre.
13: Gracias, David.
12: Vamos arriba, gracias, nos vemos.
13: David Zapata conversando también con nosotros, post partido en esta victoria del General 2-0.

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3: Bueno, y ahora estamos conversando con el técnico del general, Ezequiel Vidal, después de la victoria trabajosa frente a Maracaná. Muy buenas tardes, costó un montón el partido, ¿eh?
4: Sí, obviamente, trabajosa, sí, sabíamos que Maracaná iba a intentar tener la pelota, obviamente había que tratar de disputarle eso. Por ahí en el primer tiempo estábamos un poquito lentos ahí en el salto para la presión, y ellos pudieron manejarla un poco más tranquilo, sin peligro la realidad, porque o sea, la tenían, pero no nos generaban peligro. Capaz que la más clara tuvimos nosotros, pero no tuvimos preciso. Y bueno, para el segundo corregimos, y creo que bueno, los cambios entraron bien, renovamos un poquito de pierna ahí, y bueno, por suerte lo pudimos abrir con un golazo, y bueno, y después tratar de cerrarlo ahí con el segundo para intentar cualquier remontada de ellos.
3: Un partido que tuvo un primer tiempo muy chato, prácticamente no se pisaban las áreas.
4: Sí, por eso es lo que te decía. Nosotros tratábamos de replegar un poquito y buscar esa presión, que estuvimos lentos, y bueno, y ellos no tenían apuro. Sabemos que buscan mover la pelota, intentar buscar los espacios. Nosotros no se lo dejábamos, y bueno, por ahí sí, el primer tiempo coincido, fue medio chato. Nosotros tuvimos capaz que en alguna pelota al espacio ahí que no llegamos a poder definir bien. Que era buscar ahí la sorpresa, intentar a ellos agarrarlo abierto en esa salida, y bueno, no salió, corregimos en el segundo, y bueno, tres puntos fundamentales.
3: El gol de Gonzalo abrió el partido.
4: Sí, sin duda, obviamente, un golazo de Gonzalo, que desde afuera del área ahí, que abrió el partido. Bueno, a partir de ahí también más tranquilo, manejar un poco más las pelotas, ellos también tenían que arriesgar un poco más, y bueno, ahí empezamos a encontrar el espacio, y creo que ahí fue donde se vio el mejor juego de nosotros.
3: Hoy duermen los únicos punteros, hay que esperar lo que pase mañana.
4: Y como venimos del arranque, ¿no? Siempre venimos jugando antes nosotros, y bueno, nosotros tenemos que tratar de hacer nuestro trabajo porque dependemos de nosotros, y bueno, obviamente hoy ganar, creo que con 12 puntos nos damos un gran paso para meternos en semifinales, y sí, obviamente tratar de meter un poquito de presión para mañana que lo juegan los rivales directos.
3: Al general le sienta bien la cancha del campus.
4: Y bueno, creo que nos ha ido bastante bien, más allá de que nos toca quedar eliminado con 18 acá, que hicimos el local acá, creo que venimos bastante bien. Es como le decía a los muchachos, hay que tratar de acostumbrarse acá porque después las definiciones son acá, y bueno, cuanto más partidos puedes jugar acá, más te vas a venir para el final.
3: A festejar con tus muchachos y esperar lo que pase mañana.
4: Bueno, muchas gracias, a su orden.
3: Ezequiel Vidal conversando con nosotros.
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1: Bueno, muy bien, estamos cerrando de esta manera nuestro trabajo desde aquí, desde el profesor Alberto Supici, donde fue victoria del conjunto del general, 2-0 frente al Club Atlético Maracaná. En un partido de trámite parejo, de trámite lento, donde, como lo decíamos en el comentario del entretiempo, prácticamente en esa primera etapa no pisaron las áreas, no se generaron situaciones de riesgo sobre los arcos, más allá de alguna intentona que hacían, por ejemplo, Juan Manuel Bello por el lado del equipo de Maracaná, la solvencia de Agustín Torres en la mitad de la cancha, ordenando un poco ese sector del campo de juego e intentando abrir la pelota. También lo que hacía Gonzalo Aguilar, que además de ese golazo que hizo para abrir el camino de la victoria del general, jugó muy bien también, intentó hacer salida permanente para su equipo. El segundo tiempo se abrió un poco más, fue mejor jugado, porque los dos tenían que salir a buscar la victoria. Tuvo el general la posibilidad de abrir a los 20 minutos el gol con un zapatazo de afuera del área de Gonzalo Aguilar, realmente un gol de otro partido, porque el trámite no mostraba la posibilidad de ver un gol de la factura técnica con la que terminó convirtiendo Gonzalo Aguilar. Le pegó de forma magistral, la clavó en el ángulo del arco de Agustín Daguero para los 20 minutos poner

Al empate llega a los 31. Una jugada que viene al área del conjunto del general, un entrevero en la misma, una serie de rebotes, el arquero que tapa por dos veces consecutivas el remate hacia su arco y finalmente David Zapata que toma un rebote corto ahí, la empuja al fondo del arco para poner el 2 a 0 y ahí sellar definitivamente lo que fue la victoria del general, que a partir de ahí después con los cambios administró el partido, de ahí al final fue un partido donde el general jugó quizás un poco bajando las revoluciones o administrando el partido. Ingresó Ignacio Larrea, también ingresó Bautista Brané, Fausto Rivero, ponían la pausa, pierna fresca, trataban de hacer de que el tiempo corriera. Maracaná con uno menos, porque fue expulsado Nicolás Mancilla, el número 38, que había ingresado en la segunda etapa por una falta contra un futbolista del general. Nosotros pensamos en un principio que era Gonzalo Casamañaghi el expulsado, pero en definitiva después nos confirmaron que fue Nicolás Mancilla con la casaca número 38. En definitiva, Maracaná no pudo llegar hasta el arquero Christopher Herrera, que a pesar de eso tuvo un par de intervenciones importantes, un tiro de media distancia que saca con una mano por encima del travesaño, lo más peligroso que generó Maracaná en ese segundo tiempo. Victoria importante de General, que le permite dormir esta noche como puntero del torneo Clausura, a la espera de lo que pase mañana en el campus del Real entre San Carlos y Juventud, y también estar muy prendido arriba en la tabla anual, que también lo tiene igualando el conjunto de San Carlos en cuanto a las posiciones, sin contar el partido que van a jugar los negros del Real con Juventud en el día de mañana. Un lindo partido en definitiva, más allá de que frente a los arcos no pasó mucha cosa, pero en definitiva el general fue quien hizo mejor las cosas. Aprovechó las pocas posibilidades que tuvo, convirtió dos goles y se quedó con los 3 puntos valiosísimos para sus aspiraciones. Lo de Maracaná, bueno, comienza a preocupar porque perdió, porque ahora sigue perdiendo pie. Es un equipo que juega bien, pero que no tiene contundencia ofensiva. Le cuesta muchísimo llegar al área rival y eso lo pagó caro hoy frente a un conjunto del general. Nosotros nos estamos yendo. Mañana ya vamos a estar seguramente volviendo al aire de la 101.9. Estaremos con Juan Manuel Fernández para lo que va a ser la transmisión base del partido que van a jugar en el campus del Real San Carlos y Juventud a partir de las 15:30. La previa, 14:30, como inició hoy, también mañana a 14:30 estaremos al aire con todo lo previo de ese partido y del resto de la jornada futbolística que se juegue aquí en Colonia. Nos vamos, dejamos a nuestros compañeros con el cierre de transmisión. Ha sido un gusto, un abrazo para todos.

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2: Bien, estamos cerrando desde aquí, desde el Parque San Pedro, la transmisión de sábado del equipo fútbol junto a Javier Alvarado. Ganó Peñarol 2-1 frente al Deportivo San Pedro. Peñarol un poquito mejor que San Pedro, Javier. Pegó los momentos justos y suma 3 puntos muy importantes.
3: Así es, sobre todo mostró más superioridad al inicio del segundo tiempo, esos primeros 10 minutos. Después, con un hombre menos, lo aguantó bien al partido. Deportivo se le vino arriba buscando el empate, pero Peñarol lo pudo.

0: aguantar bien. Apenas una o dos situaciones, alguna clara de deportivo, pero le faltó el toque final. Creo que está bien en definitiva la victoria por la forma en que Peñarol pudo mantener esos últimos 30 minutos con un hombre menos y aguantar el partido.
1: Muy bien, también en primera división, en el profesor Alberto Supici, allí estuvo Pablo Bonet con la información. Ganó el general 2-0 frente a Maracaná. En sub-20, aquí en San Pedro, fue victoria de Peñarol, 4-1 frente a Deportivo. Y en el profesor Alberto Supici fue empate 1-1 entre Maracaná y el general. En el ascenso, el partido que se jugó hoy de la fecha número 4, que dio inicio a la misma, en reserva fue victoria de Artesano, 4-2 frente a Nacional. Y la información que tenemos al instante es que Artesano estaba ganándole a Nacional 2-1. Mañana vamos a estar confirmando el resultado final de ese partido. Con este resultado, Peñarol, que llega a 6 puntos en el clausura, hablando de primera división, llega a 11 unidades e igual a la línea de Maracaná en la quinta ubicación de la tabla anual. Ya se despega bastante del descenso directo y se despega también del repechaje. El general, que como bien decía Pablo en una de las notas con los protagonistas, duerme como líder del torneo clausura. Mañana esperar entonces el partido por parte de la banda roja entre San Carlos y el Club Atlético Juventud. Mañana, ni bien finalice todos los partidos de la fecha número 4, tanto en la A como en la B, vamos a estar repasando los números finales de la tabla de posiciones, tanto de clausura como de la tabla anual. Gracias, Javier, muy buen trabajo, muy buen relato. Nos estamos despidiendo y nos vemos mañana en las diversas canchas de la Liga de Colonia Capital.
0: Muy bien, Emiliano, nos vemos mañana. El agradecimiento para vos por el apoyo, por el respaldo a nuestro trabajo. El agradecimiento nuevamente a toda la gente de Deportivo San Pedro por también el apoyo hacia nuestro trabajo. Nos reencontramos mañana con todo el fútbol de la División A y de la División B. Que tengan buen fin de semana.

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